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0: ¿Cuántos frascos tienes en tu baño que compraste porque a alguien te los recomendó, porque salían en un video o porque la etiqueta prometía milagros? Cremas, sueros, ácidos, jabones con nombres que suenan a clase de química, pero ¿alguna vez te has preguntado qué hay realmente dentro de esos frascos y si de verdad les sirven a tu piel? Hoy vamos a hablar de la ciencia que está detrás de tus cosméticos. Lo que hay que saber es que los cosméticos no son exclusivos para mujeres. Hoy existen productos para todo mundo. Shampoos especiales para hombres. Gel de limpieza para bebés. Desodorantes para piel sensible. Esmaltes de uñas. Cremas antiarrugas. Y detrás de cada uno hay una disciplina científica llamada química cosmética. Química cosmética. Que se encarga de formular productos para limpiar, proteger y mejorar el aspecto de la piel. El cabello, las uñas y los labios. Para formular un cosmético se necesita saber de anatomía, fisiología, química y hasta microbiología, porque hay que garantizar que el producto no se contamine con bacterias, mohos o levaduras. Un cosmético mal formulado no solo no funciona, puede dañarte la piel. Y aquí es donde entra la parte que todos quieren saber, los famosos ácidos. Pero antes, un dato clave. A partir de los 25 años, tu piel empieza a producir menos colágeno,
1: la proteína que le da firmeza y elasticidad.
0: Por eso, aparecen las arrugas. La piel pierde su capacidad de retener agua. Saber esto te ayuda a entender para qué sirve cada producto. El ácido salicílico se usa para tratar el acné. Reduce los poros y tiene efecto antiinflamatorio, pero puede irritar y aumenta la sensibilidad al sol. Así que si lo usas, bloqueador obligatorio al día siguiente. El ácido glicólico exfolia. Ayuda a retirar células muertas, aclara manchas y suaviza arrugas.
1: Pero en exceso o en piel sensible, puede causar irritación.
0: Y el ácido hialurónico, ese que está de moda, es un polisacárido que evita que la piel pierda humedad, mejora su elasticidad y disminuye líneas de expresión. Pero ojo, en exceso puede provocar el efecto contrario. Entonces, ¿cómo elegir bien? Primero, conoce tu tipo de piel o cabello. No te guíes solo por recomendaciones, porque si no tienes la misma dermis o el mismo sistema capilar que quien te invitó a probarlo, puedes llevarte una mala experiencia. Segundo, lee la etiqueta. Busca que diga dermatológicamente probado y libre de crueldad animal. Además, revisa que no contenga algún ingrediente al que seas alérgico. Y tercero, evita productos importados de manera ilegal, porque no cuentan con garantías sobre sus ingredientes. No tienen estudios que avalen su calidad y podrían ser dañinos para tu salud. Que sea bonito y barato no significa que sea seguro. Piel es el órgano más grande de tu cuerpo y el primero que da la cara por ti todos los días. Merece que lo que le pongas encima tenga ciencia,
1: no solo mercadotecnia.
0: Así que la próxima vez que estés frente al espejo con un frasco en la mano, hazte la pregunta que importa. ¿Esto de verdad es para mí? Con información de la doctora María Guadalupe Nava Arzaluz, de la FES Cuautitlán de la UNAM. Un guión de Leonardo Santiago, con información del portal Ciencia UNAM. Les saluda Mónica Genis.
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2: Hoy, Revista del Consumidor Radio. ¿Alguna vez te has preguntado qué contiene la pasta dental que usas todos los días? Si no lo sabes, quédate porque hoy en Revista del Consumidor Radio te enseñamos cómo preparar tu propia pasta dental en casa. Y lo mejor, su preparación te toma solo 30 minutos. ¡Acompáñanos!
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3: Hoy vamos a preparar una tecnología doméstica, que es una excelente alternativa a los productos industrializados. Pasta dental. Además, es una receta validada por el Laboratorio Nacional de Protección al Consumidor.
0: Antes de comenzar, te compartimos los ingredientes que vamos a necesitar. 3 cucharadas de agua purificada, 2 cucharadas de glicerina pura, 2 cucharadas de lauril éter sulfato de sodio, media cucharadita de carboximetil celulosa, 1/4 de cucharada de carbonato de calcio, 1/4 de cucharada de mentol y 6 gotas de esencia de menta.
3: Ahora, los utensilios que debemos tener a la mano son una cuchara sopera, una cucharita cafetera, un tazón pequeño de vidrio, un tarro pequeño de plástico con tapa y un batidor de globo. Una vez que tenemos todo listo, vamos al procedimiento.
0: En el recipiente de vidrio, comenzamos vertiendo agua purificada, la glicerina y el mentol. Mezclamos con ayuda del batidor de globo hasta integrar los ingredientes. Sin dejar de mover, agregamos carbonato de calcio y la esencia de menta.
3: Después, incorporamos el lauril éter sulfato de sodio y agitamos suavemente hasta que se disuelva por completo. Poco a poco, añadimos la carboximetilcelulosa lentamente sin dejar de mover, hasta obtener una mezcla homogénea y con una consistencia más sólida.
0: Por último, envasamos la pasta dental en el tarro, tapamos muy bien y etiquetamos con la fecha de elaboración y de caducidad. En este caso, esta pasta tiene una caducidad de 6 meses y rinde aproximadamente 63 gramos o bien 50 mililitros.
3: Es importante que tomes en cuenta algunas recomendaciones de uso. Este producto no debe ser utilizado por menores de 6 años. En el caso de niñas y niños mayores de 6 años, puede sustituir el mentol por esencia de cereza. Si tienes sensibilidad dental, recuerda consultar previamente a tu odontóloga u odontólogo. Para conservar mejor el producto, te recomendamos mantener el recipiente bien cerrado, en un lugar fresco y seco y fuera del alcance de niñas y niños. Recuerda que todos los ingredientes que utilizamos en esta tecnología doméstica pueden encontrarse en establecimientos donde vendan productos de cuidado personal, belleza o cosmética, también conocidos como droguerías.
0: Preparar tu propia pasta dental en casa tiene varios beneficios. Requiere pocos ingredientes, son fáciles de conseguir, tiene certeza sobre su origen y además representa un ahorro económico. Incluso esta receta puede ser el inicio de un nuevo emprendimiento.
3: Anímate a preparar tu propia pasta dental y etiquétanos en Instagram usando el hashtag Tecnología Doméstica Profeco.
0: También puedes consultar esta tecnología doméstica en nuestro canal de YouTube, Profeco TV.
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1: Ahora sí quisieron que grabe, ¿verdad? Claro, yo sabía. No soy barato, chicos. Ahora sí, nenas, ¡aquí me tienen! Gócenme. ¿Qué creían? ¿Que les iba a faltar? No, nenas. Hagan fila.

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1: Disney está despidiendo a cientos de empleados en varias divisiones. México pide a Francia desarrollar más proveeduría entre ambas naciones. Refuerza la cooperativa Cruz Azul la presencia en los estados. Stellantis frenará la producción de autos en 3 fábricas en Francia por la escasez de baterías. México gana arbitraje internacional contra DOPS por demanda de concesión de parquímetros en la Ciudad de México. Vincent analiza el papel de la inteligencia artificial en la transformación de la banca mexicana. Entra en vigor la prohibición de Estados Unidos a importaciones de Canadá. La China Gotion invierte 1.250 millones de dólares en una planta de baterías de Volkswagen en España. Telmex registra más fallas en la operación interna que en su servicio mayorista, afirma la Comisión Reguladora de Telecomunicaciones. Gobierno quiere cuadruplicar contenido local en varios envíos de cómputo.
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3: Muy buenos días, bienvenidos a Oráculo Financiero este miércoles 30 de septiembre de 2026. Les saluda Corina Sánchez y estamos transmitiendo en esquina 32 Radio. Nos escucha en la 1550 y en la 800 de AM Tijuana y San Diego, así como en la 1190 de AM Mexicali y Caléxico. También estamos transmitiendo en vivo para usted en nuestras redes sociales de Esquina 32 Noticias a través de nuestro canal de YouTube, donde le invitamos a estar muy bien informado este día, al igual que en nuestra página web de esquina32.info. Puede comunicarse con nosotros esta mañana de miércoles enviando un mensaje de WhatsApp. El número es 664-583-1375. También podemos agregarle al canal de esta aplicación para informarle todo lo que ocurra durante el día. O bien, usted nos puede exponer alguna denuncia, alguna información que quiera compartir con nosotros vía este mensaje de WhatsApp. Son las 7 de la mañana con 3 minutos. Gracias por estar con nosotros y vámonos al reporte de los mercados con Dani Carrión.
4: Muy buenos días a toda la audiencia de Esquina 32. Dani Carrión les manda un cordial saludo este miércoles 30 de septiembre. El peso inicia la sesión con una apreciación de 0.44%. Está cotizando alrededor de 17.96 pesos por dólar. En cuanto a noticias relevantes, en Reino Unido, el primer ministro Andy Burnham señaló que podría hacer campaña para que el país vuelva a formar parte de la Unión Europea en las próximas elecciones generales previstas para 2029. Por otro lado, de acuerdo con personas con conocimiento del tema, Donald Trump habría sostenido reuniones de urgencia con sus asesores para evaluar la posibilidad de prohibir las exportaciones de diésel y otras medidas para contener el aumento de los precios de los combustibles. En cuanto a México, hoy se publicaron las cifras de exportaciones totales por entidad federativa para el segundo trimestre de 2026. Los 5 estados con mayores exportaciones, que concentraron el 63.52% del total exportado, mostraron que el siguiente desempeño es que Chihuahua tiene el 25.11% del total, Jalisco 12.08%, Nuevo León 9.49%, Coahuila 9.20%, Baja California 7.64%. Y hoy durante la sesión se espera que el tipo de cambio cotice un rango de 17.89 a 18.08 pesos por dólar. Que tengan un excelente día.
3: Muchísimas gracias, Dani. Feliz miércoles para ti. Son las 7 de la mañana con 5 minutos. Le informo que el peso depende de operaciones en el exterior. La moneda mexicana es la tercera divisa emergente más negociada en el mercado global después del yuan de China y la rupia india. La moneda más líquida es el dólar estadounidense. El nivel de este tipo de cambio peso-dólar depende en gran medida del contexto financiero internacional, todo lo que ocurre en el mundo. Sea agradable o no, el peso es la tercera moneda moneda emergente más líquida, después le decía de la moneda china y la India. El contexto internacional impacta profundamente en el comportamiento del peso y directamente en la cotización frente al dólar. Varios economistas confirmaron que la moneda mexicana es una de las más utilizadas en el mundo, la tercera específicamente, entre las emergentes, y ese fenómeno no es nuevo, ya que desde hace 15 años el peso opera 24 horas por 7 días a la semana. Vamos con el precio del petróleo. Esta mañana de miércoles sube el precio del crudo y se encamina un fuerte alza mensual, ya que las negociaciones entre Estados Unidos e Irán, esto para poner fin a la guerra, siguen estancadas y la escasez en los mercados de combustible sigue respaldando los precios, pese a la recuperación de los suministros del petróleo en Medio Oriente. Le informo los futuros del Brent del Mar del Norte para noviembre, que vencen hoy miércoles 30 de septiembre, avanzan 57 centavos o 0.6% y suman los $103.16 por barril. El contrato más activo, el de diciembre, gana 94 centavos y alcanza $97. Por su parte, el West Texas Intermediate en Estados Unidos mejora 82 centavos, 0.9%, y se coloca esta mañana en los $90.2. El Brent del Mar del Norte se encamina a un alza mensual cercana al 14%. Este es el mayor desde julio pasado, mientras que el West Texas va camino a un aumento también, pero del 4%. En las bolsas, los principales índices bursátiles en Wall Street ligaron dos sesiones a la baja ayer martes ante el incremento de los rendimientos de los bonos del Tesoro. También las renovadas preocupaciones sobre la inflación, este dato que en un momento le platico, se dio a conocer hoy miércoles en Estados Unidos, mientras los inversionistas evalúan la posibilidad de nuevas alzas de la Reserva Federal. El promedio industrial Dow Jones perdió 0.26% y el S&P 500 bajó 0.16%, en tanto el Nasdaq retrocedió. El Nasdaq cayó 0.09%, todo este movimiento en Wall Street. Y en la Bolsa Mexicana de Valores registraron ganancias estas bolsas en México moderadas en las negociaciones ayer martes. Los índices locales subieron en un mercado atento a las noticias sobre la guerra, todo lo que ocurre allá en Medio Oriente, y también en espera de los datos de inflación y el dato del empleo que también se dio a conocer esta mañana de 30 de septiembre. El índice principal S&P de la Bolsa Mexicana de Valores, que agrupa las acciones locales más negociadas, avanzó 0.26% unidades. También en Viva, en la Bolsa Institucional de Valores, acá en México, se movió 0.36%. 7:08 a.m, Washington, Estados Unidos, anunció un reforzamiento de sanciones contra Cuba, más sanciones contra la isla, que incluye restricciones en las operaciones financieras vinculadas a esta isla comunista, incluso para un sector privado que ya está siendo tocado por el gobierno de Donald Trump. La Oficina del Control de Activos Extranjeros, la OFAC, anunció medidas que prohíben transacciones financieras indirectas con las entidades cubanas que ya son sancionadas, en particular con aquellas vinculadas al aparato de seguridad y con GAESA, este conglomerado económico del ejército cubano. Estados Unidos, la OFAC, adscrita al Departamento del Tesoro estadounidense, también elimina la autorización de transacciones conocidas como U-Turn, que permitía a los barcos de Estados Unidos procesar desde hace 2 años, desde 2024, estos pagos en dólares relacionados con Cuba, siempre que su origen y el destino estuviera fuera de Estados Unidos y no involucrara, por supuesto, directamente a ciudadanos estadounidenses. En Europa, le comparto que el Reino Unido acusa a China de usar académicos el tema de la investigación para avanzar en el tema de la inteligencia artificial. La agencia de inteligencia británica M1 emitió el miércoles una alerta que no tiene precedentes para advertir de que una organización de China está implicada en la financiación de investigaciones académicas sobre asuntos como es la inteligencia artificial en nombre del Servicio de Seguridad Estatal de Pekín. En esta alerta de espionaje señaló que más de 100 académicos con sede en Reino Unido habían colaborado en proyectos financiados por el Instituto General de Investigación Tecnológica de China, que tiene lazos muy estrechos, así lo dijo, lazos muy estrechos con el Ministerio de Seguridad del Estado chino y el Servicio de Inteligencia Civil de Pekín. Académicos del Reino Unido han colaborado en estos proyectos y en la esteganografía, que es la práctica de ocultar información dentro de mensajes u objetos, es lo que se está informando por parte de Reino Unido, que está señalando directamente, está acusando a China de utilizar a los académicos de ese país para espiar investigaciones de inteligencia artificial, además de varias otras tecnologías. Y China promete responder si la Unión Europea adopta medidas dirigidas contra el comercio de su país. El gigante asiático ya prometió una respuesta firme para proteger la industria si la Unión Europea, en caso de que Europa siga adelante con estas restricciones contra empresas y productos chinos. Según el Ministerio de Comercio, se refiere a un supuesto documento conjunto elaborado por algunos Estados miembros de la Unión Europea, en el que se aboga por un instrumento para hacer frente al comercio desleal y también adoptar varias medidas más contundentes contra China, según promete Europa. Esta herramienta equivale a una medida proteccionista y unilateralista típica y perturbará la estabilidad del comercio entre China y la Unión Europea, según señaló, fue claro el ministerio en un comunicado que emitió, por cierto, ayer martes ya muy tarde, muy entrada la noche. Y el presidente de Estados Unidos, Donald Trump, dijo que los ejecutivos del sector tecnológico habían acordado establecer normas para la inteligencia artificial avanzar en la IA y reiteró el apoyo a la rápida expansión de los centros de datos en Estados Unidos. También acá en México hay ya varios centros de datos importantes allá en el Bajío, mientras crece la producción y también la preocupación de la seguridad de la inteligencia artificial. Si crecen los centros de datos, la infraestructura relacionada con la IA, pero también hacia dónde va. Trump advirtió que las empresas tecnológicas se van a esforzar, dijo, por conseguir que las comunidades se muestren satisfechas con la construcción de centros de datos en un momento en el que el sector está enfrentando una creciente oposición a la expansión de estas instalaciones por justamente la incertidumbre que genera también el crecimiento de la inteligencia artificial. En más de Estados Unidos se dio a conocer esta mañana 30 de septiembre la inflación, el dato de la inflación en Estados Unidos se aceleró menos de lo esperado en agosto, lo que podría llevar a los mercados financieros a reducir aún más las probabilidades de que la Reserva Federal, la Fed, aplique otra subida de tasas, esto el próximo mes de octubre. El índice de precios de los gastos de consumo personal subió 0.3% el mes pasado, tras un aumento revisado a la baja de 0.1% en julio, 0.1%. Estos son datos de la Oficina de Análisis Económico del Departamento de Comercio. Varios economistas habían pronosticado que el índice de precios subiría 0.4% tras el aumento de 0.2% en julio, según cifras informadas recientemente, pero en los últimos 12 meses, hasta agosto, la inflación en Estados Unidos avanza 3.4% tras aumentar ese porcentaje en julio, revisado también a la baja y bueno, se acelera ligeramente la inflación en Estados Unidos. Y otro dato que dio a conocer el Departamento de Comercio estadounidense este miércoles 30 de septiembre es el PIB, el crecimiento del PIB revisó al alza esta estimación del crecimiento del Producto Interno Bruto para el segundo trimestre de la mayor economía mundial, elevándola a 0.7 puntos porcentuales hasta 2.2%. Según la Oficina de Análisis Económico, los factores que contribuyeron a este aumento del PIB en Estados Unidos fueron el gasto de los consumidores, la inversión y las exportaciones, que sigue siendo un factor importante. Las importaciones que se restan en este cálculo del PIB crecieron, dijo el departamento, y los nuevos datos suponen un impulso para Trump en vísperas de las elecciones legislativas de noviembre, en las que su partido republicano busca mantener el control del Congreso y que tiene la situación económica como un tema central para los votantes. Ese es el argumento en este momento para el gobierno del presidente Donald Trump. Son las 7 de la mañana con 15 minutos. Continuamos con más información en Esquina 32 Radio.
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1: Disney está despidiendo a cientos de empleados en varias divisiones. México pide a Francia desarrollar más proveeduría entre ambas naciones. Refuerza la cooperativa Cruz Azul la presencia en los estados. Stellantis frenará la producción de autos en 3 fábricas en Francia por la escasez de baterías. México gana arbitraje internacional contra DOPS por demanda de concesión de parquímetros en la Ciudad de México. Mindset analiza el papel de la inteligencia artificial en la transformación de la banca mexicana. Entra en vigor la prohibición de Estados Unidos a importaciones de Canadá.
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3: 7 de la mañana con 18 minutos. Estamos en Esquina 32 Radio transmitiendo en vivo para usted. Es miércoles 30 de septiembre. Y en más temas económicos, en Estados Unidos los precios del combustible siguen en incremento. Esta mañana le comparto el precio de la gasolina regular. Está en $4.43. La premium, $5.34. Y el diésel casi está en el precio récord que alcanzó el 22 de septiembre pasado. Hoy está en $6.4 por galón. El diésel alcanzó el 22 de septiembre el precio récord de $6.52 y bueno, está muy muy cerca de este dato otra vez. En Estados Unidos, justamente le informó sobre el empleo. Las ofertas en ese país descendieron en agosto, pero los despidos se mantuvieron en niveles bajos. Esto apunta a un mercado laboral estable al momento. Las ofertas de empleo, que es un indicador de la demanda de la mano de obra, se redujeron en 256 mil hasta situarse en los 7.079 millones el último día de agosto. Esto lo dio a conocer la Oficina de Estadísticas Laborales del Departamento del Trabajo en la encuesta sobre ofertas de empleo y rotación laboral. También se había pronosticado, según los economistas, 7.22 millones de puestos vacantes en agosto, pero la tasa de ofertas de empleo cayó a 4.3% desde el 4.4% registrado en julio. La oficina informó que el empleo se ha visto afectado por una baja tasa de respuesta y ha disminuido considerablemente respecto a niveles anteriores a la pandemia del COVID-19 antes de 2020, lo que supone un motivo de preocupación para algunos expertos, algunos economistas. Viajamos a Europa. La presidenta del Banco Central Europeo, Christine Lagarde, afirmó que el repunte de los rendimientos de bonos frenará el crecimiento de la eurozona tras una ola de ventas impulsada por las expectativas de una mayor inflación y nuevos aumentos en las tasas de interés. La deuda soberana de la eurozona y de los otros países ya ha sufrido una fuerte caída ante la preocupación de que un conflicto prolongado en Medio Oriente esté impulsando aún más el alza de los costos energéticos, el precio de los combustibles, del gas, del petróleo, lo hemos visto aumentado y pues esta es la preocupación principal de los bancos. 7:20 a.m. Vamos a Estados Unidos, donde la prohibición de entrada de algunos productos de Canadá, en particular bebidas alcohólicas, ya entró en vigor en un nuevo hito de este conflicto comercial entre ambas naciones que enfrentan desde hace ya pues varios meses. El veto estadounidense se dirige a productos como es la cerveza, es el vino, también el brandy, entre algunas otras bebidas alcohólicas. También se debe a derivados de la leche, como es el lactosuero, esta fuente de proteína, e incluso las motocicletas de alta cilindrada, de más de 800 centímetros cúbicos, cuyo competidor estadounidense es Harley Davidson. La Casa Blanca anunció la medida el 8 de septiembre, después de que Canadá impuso nuevos aranceles a productos de Estados Unidos como respuesta a sobretasas aplicadas en Washington. También la confianza de los consumidores en Estados Unidos cayó en septiembre hasta el nivel más bajo en más de 12 años, mientras los hogares prevén que tanto la situación económica como el mercado laboral se debilitarán en los próximos 6 meses. The Conference Board indicó que su índice de confianza de los consumidores, ahí señaló que se desplomó 6.7 puntos este mes, hasta situarse 81.9. Este es el nivel más bajo desde 2014. Varios economistas proyectaban un índice que se situaría en 89.2 puntos. Bueno, no fue así. Hay pues inconformidad en el consumidor de Estados Unidos. Y en México, el gobierno pidió a su contraparte de Francia desarrollar más la proveeduría entre ambas naciones en un evento para conmemorar los 200 años de relaciones bilaterales. Queremos avanzar hacia adelante con Francia en el tema de proveeduría nacional y desarrollarla. Esto lo dijo la subsecretaria de Industria y Comercio de la Secretaría de Economía, Jimena Escobedo. Cerca de 700 filiales de empresas francesas están ahora mismo establecidas en México, algunas de una trayectoria de más de 50 años y generan 180.000 empleos directos. Estas compañías tienen presencia en sectores como el aeronáutico, la energía, el transporte, la salud y también, muy importante, en el agroalimentario. En Francia, Stellantis detendrá la producción de 3 de sus fábricas francesas durante al menos una semana. Esto lo da a conocer el fabricante de autos. Se debe en parte a la escasez de baterías para los vehículos eléctricos. Stellantis detendrá esta producción en 3 plantas importantes. Ahí está ya personal detenido. La fábrica de Sossac en Francia, donde se fabrican las SUV de Peugeot, las 3008 y las Peugeot 5008. Esas 2 permanecerán cerradas hasta el 30 de octubre. Todo un mes no hay baterías. Está la escasez de estas baterías de largo alcance, según indicó la misma empresa. Y la empresa china Gotion invertirá 1.100 millones de euros, más de 1.200 millones de dólares, en la planta de baterías de Volkswagen, que estaba instalada en Valencia, en España, en el marco de un plan más amplio para desarrollar conjuntamente una cadena de suministro europeo de baterías. La empresa china Gotion invertirá los 1.100 millones de euros. Es un hecho, ya dio a conocer esta cifra importante para apostar al tema de las baterías y al tema de la electromovilización. Las empresas chinas al momento están reforzando la presencia en Europa y también aquí en América vemos el posicionamiento en México ante las medidas que se esperan de Bruselas para proteger la industria de la Unión Europea cuanto al tema de importación específicamente. Que son más baratas, todo el tema de manufactura, de proveeduría, el tema de autopartes chinas. Entonces están aprovechando el momento, no hay restricciones, pero ya lo advirtió la Unión Europea, van a poner barreras a todo este tema que llegue a todas estas partes, por ejemplo, que lleguen de China. En otra información, la presidenta de México, Claudia Sheinbaum, anunció que desde mañana, 1 de octubre, se exigirá a las empresas el certificado laboral para la agroexportación. Esto beneficiará a cerca de 200.000 trabajadores del campo, para lo cual se inició un registro el pasado 17 de septiembre, inicialmente con las agroexportadoras de aguacate, la plataforma Belagro, y se puso ya en marcha el Centro de Atención Integral para Trabajadores Agrícolas en San Quintín, acá en Baja California. Se trata de una herramienta para fortalecer el cumplimiento de obligaciones laborales y sobre todo de seguridad social en estas cadenas agroexportadoras que garantizan mejores condiciones y el acceso de seguridad social para los empleados. A muchos de estos trabajadores agrícolas, jornaleros, se les paga por cantidad de producto que recogen o cosechan. Esa forma de empleo, que es legal, se presta a veces a que trabajen más de 8 horas al día y además no tengan seguridad social, no los registren en el IMSS, y son los argumentos para hacer estos cambios, según dijo Claudia Sheinbaum. En más, en México, le informo que la empresa italiana Giref invertirá más de 200 millones de pesos en una primera planta de manufactura en el país. Está centrada en aires acondicionados para el mercado de las telecomunicaciones. Giref, la italiana, puso la primera piedra para esta fábrica. Estará ubicada en el Parque Industrial Plata, en Hidalgo, y comenzaría operaciones entre finales de 2027 y principios de 2028. La instalación estará enfocada en fabricar equipos de aire acondicionado de precisión destinados principalmente a los mercados de telecomunicaciones y centros de datos, con capacidad para atender tanto la demanda mexicana como la de otros países de Latinoamérica donde la compañía ya tiene presencia. En más temas, el restablecimiento de 3 trabajadores en sus puestos de trabajo con el pago retroactivo de salarios y prestaciones junto con la liquidación de 6 colaboradores más formó parte de este paquete de medidas ejecutadas en Abuelo Juárez, México, que busca subsanar los señalamientos de violaciones a la libertad sindical y la negociación colectiva de la planta de Chihuahua como parte de ese mecanismo laboral del T-MEC entre México y Estados Unidos. 7:27 a.m. Hasta aquí la información de Oráculo Financiero. Quédese con nosotros en Esquina 32 Radio.
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1: Sheinbaum afirma que hubo unidad en el proceso interno de Morena. 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
2: Muy buenos días, bienvenidos a Esquina Informativa Primera Emisión este miércoles 30 de septiembre de 2026. Les saluda Corina Sánchez y estamos transmitiendo en Esquina 32 Radio. Nos escuchan en la 1550 y en la 800 de AM Tijuana, San Diego. También nos escuchan en la 1190 de AM Mexicali y Caléxico. Y estamos en vivo para usted en nuestras redes sociales de Esquina 32 Noticias. Nos puede ver y escuchar en directo en nuestro canal de YouTube, donde le invitamos a mantenerse informado a lo largo del día, al igual que nuestra página web de esquina32.info. Toda la información, noticias del momento en nuestro portal, esquina32.info. Y puede comunicarse con nosotros esta mañana de miércoles, ya mitad de semana, enviando un mensaje de WhatsApp al 664-583-1375. También podemos agregarle al canal o al grupo de esta aplicación para mantenerle informado de todo lo que ocurra este día. O bien, nos puede exponer usted también alguna denuncia que desea hacer pública, alguna información que quiera compartir con nosotros vía este mensaje de WhatsApp 664-583-1375. Son las 7 de la mañana con 35 minutos. Muchísimas gracias por acompañarnos y vámonos con la información del clima. Iniciamos con Tijuana. Las temperaturas este miércoles oscilarán entre los 18 y los 27 grados centígrados. Las rachas de viento serán de 10 kilómetros por hora. Humedad sigue alta, 97%, con 1% de probabilidad de lluvia. Para mañana jueves en Tijuana tendremos temperatura mínima de 19 grados centígrados con una máxima de 30. A partir de mañana jueves hay un repunte de las temperaturas, habrá más calor. El viernes temperatura mínima de 21 grados centígrados con máxima de 31. Vamos ahora a Mexicali, le informo este miércoles. Las temperaturas oscilarán entre los 23 y 38 grados centígrados. También un ligero repunte a partir de esta mitad de semana en Mexicali. El calor se empezará a sentir. La humedad para hoy 74%, no hay probabilidad de lluvia. Las rachas de viento serán de 7 kilómetros por hora. Y para mañana jueves en Mexicali, temperatura mínima de 23 grados centígrados con una máxima de 38 para el viernes, mínima de 25 con máxima de 38 grados centígrados. Informó sobre el huracán Polo, tocó tierra en Baja California Sur, donde se reportó afortunadamente saldo blanco, mientras que cerca de la tarde de ayer volvió a tocar territorio mexicano, pero ahora en Guaymas, en Sonora. Las condiciones de tormenta tropical continuaron durante la noche cerca del centro de Polo, mientras las lluvias fuertes persistieron en el centro y sur de Sonora con riesgo de inundaciones hasta las primeras horas de hoy, miércoles 30 de septiembre. También se prevén fuertes ráfagas de viento en zonas del noroeste del país, oleaje peligroso. El oleaje sigue alto en las costas de la región y esto aplica también para Baja California. Vamos a escuchar a las autoridades de Sonora sobre este impacto del huracán Polo.
3: El huracán Polo, categoría 2, impactó a las 12 de la noche en las inmediaciones de la localidad de Las Barrancas, en el municipio de Comondú, en Baja California Sur. Por el momento, es importante mencionar, Presidenta, con información de las 6 de la mañana del Servicio Meteorológico Nacional, Tiempo Centro de México, su centro se localiza en este momento a 105 kilómetros de Loreto, además a 145 kilómetros de Guaymas, Sonora. Presenta vientos máximos de 120 kilómetros por hora. Se espera que Polo continúe su desplazamiento, presidenta, hacia las costas de Sonora y que el impacto sea como huracán categoría 1 entre las 8 y las 9 de la mañana. Presidenta, como ya le informó el señor gobernador, la verdad agradecerle a la población porque a partir de las 3 de la tarde la gente estaba resguardada en sus domicilios o en los refugios temporales. Esto ha sido muy importante. Pasó el huracán y solamente ha dejado algunas anegaciones viales a nivel de banqueta, algunos escurrimientos, encharcamientos. Hay servicio eléctrico, servicio de agua, todos los servicios están en Comondú, en Mulegé y en Loreto. Solamente hay algunas afectaciones de árboles caídos, ramas, hojas, algo que quedará restablecido el día de hoy. Y en efecto, presidenta, va hoy a regresar la gente ya de sus refugios, se irán a sus casas.
2: Saldo blanco, afortunadamente, por el paso del huracán Polo, pero se acerca tras estas afectaciones, Rachel, el huracán Rachel, el cual ya está en la categoría 1, por lo que es importante comenzar a tomar precauciones al respecto, dice la autoridad mexicana. Ya mantienen vigilancia constante en el territorio con el fin de prevenir y atender emergencias en toda la población. Según el más reciente reporte del Servicio Meteorológico Nacional y la Conagua, la circulación de este huracán Rachel provocará lluvias intensas de hasta 150 milímetros, esto al oeste y sur de Jalisco, Colima, la costa de Michoacán y también el sureste de Guerrero. Además, el organismo informó que Nayarit, principalmente la zona sur, tendrá lluvias muy fuertes, hasta 75 milímetros. Estas lluvias estarán relacionadas con la ampliación de toda la circulación, todo el trayecto de Rachel, mientras continúa desplazándose frente a las costas mexicanas del Pacífico. Al momento Rachel es categoría 1 y estos estados están en alerta, compartió el gobierno de México. 7:41 a.m, pasamos a más información nacional. La presidenta Claudia Sheinbaum dijo que a pesar de las inconformidades que surgieron en más de un estado por la definición de coordinadores estatales en el proceso interno de Morena, no hay ruptura, sino unidad. Ayer fue cuestionada al respecto y esto fue lo que dijo.
4: No depende ya de Morena. Pienso que fue un proceso donde hubo mucha unidad y eso fue muy bueno. Y ya depende pues del partido, porque hay pues muchas nuevas convocatorias. Son presidencias municipales, diputaciones estatales, federales, en donde quien no obtuvo pues el triunfo en la encuesta, pues puede participar como coordinador. Entonces, pero creo que hasta la noche yo vi cómo estaba, estuve ocupada toda la tarde, y hasta la noche pregunté cómo había estado y me dijeron pues que había estado muy bien.
5: Bajo su experiencia, presidenta, precisamente dentro de los procesos, ¿qué consejo le da a quienes estarán coordinando estos trabajos de la parte de coordinación, pues?
4: No mentir, no robar y no traicionar al pueblo.
2: Y el partido de Morena presentó ya la designación, los 17 perfiles que van a encabezar las coordinaciones estatales para la defensa de la transformación y la soberanía nacional. Sobre esto habló la presidenta o la encargada de la Comisión Nacional de Elecciones del partido, que es Citlali Hernández. Vamos a escuchar lo que dijo sobre la metodología, las encuestas básicamente.
6: Este es un conjunto que aquí está presente. Revisamos los nombres de quienes se registraron, validamos a quienes cumplían con los requisitos y enviamos a la Comisión de Encuestas, que en un momento expondrá el detalle técnico, los nombres a encuestar. A la par o paralelamente o complementariamente, el Partido del Trabajo y el Partido Verde podían proponer a una persona. Metodológicamente son máximo 6 nombres los que se levantan en vivienda, de tal manera que en términos generales fueron 4 nombres de Morena, más una propuesta del Partido del Trabajo y una del Partido Verde. Como ustedes recordarán también, y lo hemos venido contando a lo largo de este proceso, en el caso de entidades donde hubo muchos registros, hicimos primero una encuesta telefónica para ubicar a los cuatro perfiles con mayor reconocimiento competitividad, y así llegamos a estos cuatro nombres. En el caso donde hubo cuatro o menos, pues fueron automáticamente los registros validados los que fueron a encuesta. Entonces, bueno, un poco para recordar cómo es el proceso, y a raíz de eso, nuestro estatuto, nuestra convocatoria establece que la Comisión de Encuestas de Morena realiza esa encuesta. Para mayor certeza de las y los aspirantes, se hacen encuestadoras espejo con empresas serias que están aquí acompañándonos. Afortunadamente, en todas las entidades, el espejo fue el mismo resultado. De tal manera que, bueno, eso nos da doble o triple.
2: Y con estos nombramientos se concluye la fase previa a la definición ya formal de candidaturas a gobernadores por parte del partido de Morena para 2027. 7:44 a.m. Continuamos en Esquina 32 Radio.
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2: La China Gotion invierte 1.250 millones de dólares en una planta de baterías de Volkswagen en España. Telmex registra más fallas en la operación interna que en su servicio mayorista, afirma la Comisión Reguladora de Telecomunicaciones. Gobierno quiere cuadruplicar contenido local en varios envíos de cómputo. Secretaría de Infraestructura, Comunicaciones y Transportes vivirá primer sondeo de nueva ley de inversiones mixtas. Agroexportaciones estarán respaldadas por certificado laboral, anunció la presidenta de México, Claudia Sheinbaum Pardo. OCESA consolida la transformación de la industria del entretenimiento. Valorización de residuos, soluciones para la industria.
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2: Gracias por seguir en Esquina 32 Radio, por acompañarnos esta mañana de miércoles. Vamos a San Diego con nuestro compañero Antonio Álvarez para el reporte de este día. ¿Qué tal, Antonio?
4: Te saludo con gusto para arrancar este miércoles. Iniciamos con la información que se ha generado en San Diego en las últimas horas. Hay información muy interesante de National City, que todavía es concejal de la ciudad y candidato para la alcaldía. José Rodríguez encabezó una presentación oficial de una iniciativa ciudadana denominada National City Essential Services Protection Act, una iniciativa de ley que busca proteger los servicios esenciales de la ciudad. Tiene como objetivo llevar a votación este noviembre una propuesta que actualizaría el impuesto de licencias comerciales de la ciudad para que grandes corporaciones externas contribuyan más al financiamiento de servicios públicos esenciales. Esto lo habíamos platicado luego de que obviamente no fue algo que se pudo colocar en la boleta de manera directa. Necesita reunir firmas y hay bastantes promotores que lo respaldan. Se argumenta que la medida es necesaria ante las proyecciones de falta de liquidez en la ciudad para el año 2030 o para el ciclo, pues. Y buscan proteger servicios municipales, programas para adultos mayores, personal de emergencias y empleos de trabajadores de la ciudad. Estará complicado el que esto pueda llevarse la boleta, insistimos, pues será algo que tendrá que reunir firmas para que pueda estar en la votación de noviembre. Aquí le estaremos informando al respecto. En más información, más de 60 toneladas de vegetación invasora y material combustible han sido retirados de Mission Trails Regional Park como parte de un programa de restauración ecológica y reducción del riesgo de incendios forestales que abarca 756 acres del parque. El proyecto, impulsado por la Fundación Mission Trails Regional Park en colaboración con la ciudad de San Diego y financiado con una subvención estatal de $1.8 millones, busca disminuir la carga de combustibles vegetales, restaurar hábitats nativos, proteger la cuenca del río San Diego y también reforzar la seguridad de las comunidades cercanas. Los trabajos seguirán hasta otoño del año entrante y forman parte de una estrategia más amplia para la prevención de incendios y conservación ambiental en la región. En otros temas, con motivo de la Semana de Seguridad de Pasajeros Infantiles, el Departamento de Policía de San Diego lanzó un recordatorio a padres y, por supuesto, tutores a verificar que los niños viajen en asientos de seguridad y que estos estén, obviamente, elevados de manera adecuada a su edad y tamaño, correctamente instalados. La campaña, que se lleva a cabo justo durante esta última semana de septiembre, busca reducir lesiones y muertes en accidentes vehiculares, recordando que casi la mitad de los asientos infantiles son utilizados incorrectamente y que su uso apropiado disminuye significativamente el riesgo de lesiones fatales. El 46% de los asientos infantiles que se utilizan se hace de manera incorrecta, de acuerdo a la Administración Nacional de Seguridad del Tránsito en las Carreteras. Cerramos la información con la construcción importante

0: The Inland Rail trailed en vista funcionarios locales, líderes comunitarios y, por supuesto, dirigentes de la Asociación de Gobiernos de San Diego. Celebraron la apertura de este nuevo tramo de poco más de una milla, una vía pavimentada y separada del tránsito para peatones y ciclistas que conecta Mar Vista Drive con Civic Center Drive. Con esta expansión vial, los usuarios podrán recorrer más de 12 millas continuas de sendero protegido entre el centro de tránsito de Escondido y la estación Civic Center de Vista, fortaleciendo opciones de movilidad activa y acceso seguro al transporte regional. La información que tenemos para arrancar el día en San Diego. Regreso contigo, excelente miércoles para todos.
1: Gracias, Antonio, y en este momento nos despedimos de nuestra estación, la Norte 800. Le invito a que se quede con la programación.
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1: 7:51 de este miércoles 30 de septiembre. Gracias por seguir en Esquina 32 Radio. Más información, te comparto sobre el caso Ayotzinapa.
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1: 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Iniciamos. Hola, hola, ¿qué tal? Muy buenos días, feliz miércoles, ombligo de semana, último día del mes, 30 de septiembre, los saluda Laura Cruz, estamos aquí en Norte 800 AM, en tu programa De Todo y Más con Laura, Bruno, Andy y José. Esta mañana, ya saben, el equipo siempre aquí con ustedes. Si vas manejando, si estás en tu casita, si apenas te vas levantando, estirarte y todo, mira la mejor energía que nosotros podemos proporcionarles. De repente, ¿verdad? Pero, o sea, como ahorita, mira. Bruno, buenos días, ¿cómo estás?
2: Estamos.
1: Ok.
2: No es cierto. Muy buenos días, Laurita. Tenía que tomarle la cura, pues. Muy buenos días, por supuesto, a toda la gente que ya nos está sintonizando a través de redes sociales. Hortensia, muy buenos días. Y, por supuesto, muy buenos días a quien hace llegar este programa a todos ustedes. Andy Mendiolea y José. Muy buenos días. ¿Cómo amanecimos todos, chicos?
3: Muy buenos días. Bien, fíjate, todo tranquilo. ¿Hoy qué es? Miércoles. Mitad de semana, ¿no?
2: Ya, ombliguito de semana.
3: Mitad de semana. Ganaron los Padres. Hoy van a ganar otra vez. Entonces, todo va bien. Todo excelente. Bienvenidos todos. Gracias por vernos y escucharnos en Esquina 30 de Radio.
1: Último día del mes.
3: Fíjate, de septiembre. Eso también me emociona, ¿eh?
1: Sí,
3: eso porque... significa quincena.
1: ¡Ay, más! Con razón.
2: Jefa, con razón. Hoy me sentía tan gustoso de
3: me
2: verlo.
3: Me siento tan lleno de vida hoy.
2: Sí, con razón la veía tan con radiante, sueño, pero sí. Tan guapa. No sé.
1: Ándale.
3: Exacto, güey. Ándale, sí.
1: Sí.
2: Y a las 5
3: de la tarde. Sí, no funcionó, Bruno.
2: Y a las 5 de la tarde, chido. No, hay que depósito.
3: Hay que ensayar más eso, Bruno. Por favor, ¿sí? Porque sí. No te la.
2: ¿Cómo sería?
3: Compañero? No, hay que practicarlo. Necesitamos intentarlo de otra manera porque no pegó.
2: Okay. Jefa, unas conchas.
3: No, ya. Ah. No, esa estrategia, ¿no? Ya está más gastada que. ¿Cómo está, Laura? ¿Bien?
1: ¿Sí? Muy bien, pues bueno. Miren, el sol se va a las 6:33 de la tarde. No, ¿verdad? No
2: te
1: era
2: me adelantaste.
1: Eso.
2: Ay, no.
3: Se nos fue un poquito la...
1: Es que eso de las donas y de las... No sé, no, todo lo que sea pan.
2: Ojalá y así se adelantara la nómina como eso de las 8:05 de la mañana.
1: Bueno, pues entonces, ¿cómo vamos a tener el clima?
2: La temperatura actual, 70 grados Fahrenheit para San Diego, soleado para este miércoles, una humedad relativa, una mínima de 66, una máxima de 76, así que seguimos con temperatura bastante agradable. El fin de semana va a estar bastante calientito, pero bueno, este ombligo de semana... Todavía estamos muy a gusto. Para nuestros vecinos de Tijuana, la temperatura actual 20 grados centígrados, una máxima de 26 y una mínima de 18. También bastante soleado, así que bueno, estar disfrutando estos días que no van a estar tan calurosos.
1: Ándale, pues. Y bueno, pues en las carreteras te comento que estamos... Ay, Dios mío, porque de repente pues vemos la información... Aquí que nos mandan, y si vas por el 805 dirección norte, hay tráfico lento desde lo que viene siendo Bonita Road y llegando hasta Clermont Mesa Boulevard, y al 5 norte desde la calle H y llegando hasta el 94 East, porque también vemos un accidente que está bloqueando dos carriles izquierdos por el 94 West a la altura del 125. Y bueno, vamos a buscar un poquito más de incidentes, por lo menos para que estén prevenidos. Otro más, tres carriles derechos bloqueados. Imagínense el impacto que hubo en este accidente por el 5 Sur a la altura de la Costa Avenue. Así que a tomar precauciones, pónganse su cinturón de seguridad y no vayan viendo el celular. Pues el día de hoy, fíjate que vamos a tener a nuestro psicólogo de cabecera para que vayan ustedes pensando en alguna duda que tengan para él, el hablar de límites. Tuvimos una plática con él sobre límites que nosotros no sabemos poner. A veces podemos tener alguna duda, alguna pregunta que nos pueden mandar también a través de nuestras redes sociales. Y también el día de hoy, al finalizar, vamos a tener una información que sé que les va a encantar, porque, ¿qué creen? Hay regalitos, así que pues quédense con nosotros porque hay mucha información y muchas notas buenas para ustedes. Pero, ¿ahorita qué nos tienes,
2: Pero
1: Bruno?
2: Bueno, aquí en notas a lo mejor no tan buenas para el bolsillo de muchos, es que a partir del día de mañana, jueves 1 de octubre, viajar en transporte público aquí en el área de San Diego será más caro. Y bueno, en la mayor parte del condado de San Diego, de hecho, las nuevas tarifas de MTS elevarán el viaje sencillo de $2.50 a $3, mientras que el pase mensual subirá de $72 a $85. Y bueno, estos cambios van a afectar a usuarios del uso de autobuses, del trolley y también del Sprinter. Y las agencias explican que, bueno, este ajuste corresponde a los costos tanto de personal, combustible, mantenimiento y operaciones del transporte.
1: ¡Qué bárbaro! Y bueno, pues también hablando de dineros, porque pues más dinero para los trabajadores y mayor vigilancia para los empleadores, así es como lo anuncian las autoridades en San Diego al confirmar un aumento al salario mínimo y nuevas medidas para reforzar el cumplimiento de las leyes laborales, que a partir del 1 de enero del 2027 el salario mínimo en la ciudad va a subir a $17.75. También, bueno, de $17.75 a $18.36 por hora. Uy, yo estaba con que pagaban 15 la hora. es lo que nos pagan aquí, ¿no? ¿Como 10? No, no es cierto. No es cierto.
3: No me hagas cuentas, no. Soy malo con la calculadora.
2: No, jefa, por favor, no, ahorita no, es muy temprano para...
1: No es cierto, estoy jugando, pero bueno, ahora sí el anuncio no quedó solamente en el aumento salarial, porque se... Pues sí, hay muchas personas que están preocupadas por la situación de los empleadores. Se dice que va a haber una forma de que van a revisar, como decimos tú y yo, sí y no es bueno. ¿Por qué? Porque a veces hay empleadores que sí se pasan en Estados Unidos en general, que ven a una persona que le hace falta el trabajo y por culpa de esta demanda de trabajo, pues dicen, bueno, pues si quieres es lo que hay, ¿no?
2: Claro.
1: Pero hay otras personas que están empezando con negocios, que ocupan asistente y todo eso, y desde un principio es difícil la situación que se está pasando. Correcto. También por la economía, también para las empresas. Y desgraciadamente este año han cerrado muchísimas empresas, muchísimas. Entonces, pues esperemos y que se llegue a un punto de equilibrio, que la economía suba para bien también para los empleadores, tanto como pues ahora sí que los trabajadores son los que también, gracias a ellos, es como se puede mantener un negocio. Y pues a ver, el tiempo nos dirá qué es lo que va a estar pasando, pero por ahorita ya a partir del 1 de enero a $18.35 la hora es como sube el salario mínimo. Pues ahí está, muy bien, me gusta.
2: A nuestro bolsillo también, jefa.
1: Ah, sí, muy bien. Bueno, ¿qué más nos tienes?
2: Bueno, ¿qué más les tengo? Que San Diego enfrenta riesgo de inundaciones costeras después de una ola de calor. Y es que el cierre de septiembre traerá dos condiciones distintas para el área del condado. Y primero, posibles inundaciones en las zonas costeras durante las mareas altas. Después, un aumento considerable de las temperaturas hacia el fin de semana. Y bueno, se ha estado reportando oleaje asociado al huracán Polo, combinado con mareas astronómicas elevadas. Y bueno, esto puede provocar la entrada de agua en áreas bajas y la erosión de la playa. Y el aviso costero está reportado y permanecerá vigente hasta las 5 de la tarde del día de hoy, miércoles. Así que a tomar sus precauciones.
1: Fíjate, ahorita hablando de las inundaciones, muchas veces no se hace caso. Y en lo que estamos nosotros aquí en la región, por el lado de Mission Valley, Fashion Valley, por ese rumbo, es típico que llovizna y se hace charco. Y ahí va la gente, se les dice por favor que tomen precauciones. Y siempre, cada vez que llueve un poquito más fuerte, se quedan carros inundados. Por favor, tomen precauciones. Así como en cualquier ciudad, nosotros no sabemos qué hay abajo del charco. Por muy chiquito que se vea, no sabemos si hay un bache, un hoyo súper grande que nos puede afectar. Y eso lo vimos en Puerto Vallarta. Fíjate que una corriente arrastró a un carro con todo y su mamá e hija ahí adentro del carro. Pero fíjate, se lo lleva como por un caminito el carro. La misma corriente se lo llevó.
3: Como por un canal, ¿no?
1: Ajá, por un canal. Y había un puentecito y el carro se queda ahí atorado. Uh-huh. Fue la ventaja. Y bueno, los vecinos estaban asustadísimos, tratando de ayudar entre todos. El caso es que, pues sí salvaron a la mamá y la hija. Qué bueno. Pero, o sea, imagínate si no hubiera habido ese... Ajá, hubiera estado más chaparrito el carro, no sé, alcanzaría a pasar porque se quedó así como al ras del techo atorado, pues. Entonces, yo creo que con un carrito más chiquito todavía, sí se lo lleva y no sabes dónde los puedes encontrar, ¿no? Y y también lo que vemos, bueno, algo que ya viene 2028, se pasa el tiempo rapidísimo, ya ve, ya se nos acabó septiembre, pero así será el histórico relevo de la Antorcha Olímpica en Los Ángeles 2028, ya se está preparando todo está rumbo a esta llama olímpica, ¿no? Que va a recorrer los 50 estados rumbo a la número 28, ¿no? Que al 2028. Y los Juegos Olímpicos pues ya se empiezan a anunciar como la 28, LA 28, anunciaron que la Antorcha Olímpica realizará este histórico recorrido por estos 50 estados del país, acercando el espíritu de la máxima competencia deportiva a millones de personas antes de llegar a California. Entonces, el recorrido será uno de los más grandes en la historia olímpica y va a buscar convertirse el Camino de la Llama en una celebración nacional con visitantes a lugares emblemáticos, porque los va a acercar, imagínense, a tanta gente que quiere estar ahí en el momento en que pasen, ¿no? También va a haber eventos culturales, deportivos y festivales especiales en diferentes ciudades. Entonces, va a ser toda una fiesta, ¿cómo la ven?
2: Pues yo diría que nos debería de llevar a Andy, a José y a mi jefa.
1: Ay, mira, ¿te fijas que cuando me quiere pedir algo me habla de usted?
3: Sí. No, la neta sí te falló ahí, Bruno. No, pues es que, o sea, yo te ayudo cuando, hay momentos, cuando se puede, amigo, pero sí. Tenemos que trabajar algunas cosas, ¿eh?
4: Me gusta que me tiren de la luna de esa manera.
3: No. Te tiré debajo de un camión, pero no importa.
2: ¡Qué barbaridad! Y bueno, les cuento que cierran temporalmente una estación de policía por posible presencia de moho. Y es que la estación de la División Sur del Departamento de Policía de San Diego cerró temporalmente este martes, bueno, el día de ayer más bien, como medida preventiva ante un posible problema de moho dentro del edificio. Eso tiene poco que lo hemos estado hablando con uno de nuestros patrocinadores, es de Easy Drive, ¿verdad, Laurita?
1: Sí.
2: Justamente que hablamos de la importancia, no lo contemplaba yo tan así, ajá, pero ahorita que lo estoy leyendo sí me remonté un poquito a lo que él comentaba. Y bueno, de acuerdo al comunicado del departamento, el cierre busca proteger la salud de los trabajadores y visitantes mientras se evalúan las instalaciones y se determina si será necesario realizar trabajos adicionales. Para emergencias inmediatas, bueno, ya lo saben, el número de emergencias es 911, y para situaciones que no sean emergencia, bueno, el teléfono del Departamento de Policía es área 619-531-2000.
1: Fíjate, sí hemos hablado con nuestro amigo David Gómez de Easy Drive sobre lo que viene siendo el moho, y también hubo escuelas que al principio de este ciclo escolar tuvieron que cerrar, llevaron a los alumnos a otras escuelas mientras que seguían arreglando ese problema en los salones. Entonces es que ya cuando te agarra un poquito se empieza a expandir, no sabes de dónde sale y sí causa problemas. La verdad, con el tiempo causa problemas, hay personas que son un poquito más alérgicas, entonces hay que revisar ese punto. Y yo creo que la siguiente semana vamos a platicar con él sobre esto, porque ya ves que vienen las inundaciones, a ver cómo le hacemos. Si se nos llega a inundar algo, a veces decimos, ay, pues nada más le barro, le trapeo, pero no sabes qué quedó adentro.
2: Claro.
1: Sí, no. Bueno, pues fíjense que hay una jornada comunitaria gratuita que empezó el día de ayer en San Isidro con recursos de empleo, distribución de alimentos y servicios de salud para residentes de la comunidad aquí en San Diego como parte de una iniciativa que se extendió durante 3 días. O sea, desde ayer va a estar ahora 30 de septiembre y mañana 1 de octubre de 10 de la mañana a 2 de la tarde. Y bueno, pues esto es más que nada uno de los principales enfoques que tienen, es estar dirigidos sobre todo a quienes buscan trabajo con orientación laboral y recursos para facilitar la búsqueda de oportunidades de empleo. Y ahorita es lo que hemos hablado, ¿no? O sea, hay mucha demanda y a veces parece que los negocios ponen ahí, se solicita y cuando vas, pues no. Ahora, hay cuestiones que también vemos, se solicita empleo, empleados, ¿no? Uh-huh. Entonces vas y tienes que llenar tu, pues, tu página y todo, tienes que irte a través de las páginas web. O correcto. Sea, ya no puedes llevar a veces una solicitud ahí sin antes llenar tu página, ¿no? Entonces, pues nosotros difícilmente a veces le podemos mover al celular, pero ya que te mueven de que en la página tienes que meter toda la información y cómo se tiene que ir, en las bibliotecas de San Diego te ayudan gratuitamente para que puedas entrar a una computadora ahí mismo de la misma biblioteca, y sobre todo hay personas que te están orientando para que digas, no te van a decir qué poner, nada más te van a decir qué hagas. Entonces, no, ponle ahí que eres abogado, para que te contraten más rápido, ¿no? No, pero el caso es que no te van a decir qué hacer, qué poner, pero sí, más que nada, te van a ayudar cuál es el proceso, el paso a paso, y sí, muchas de las recomendaciones que dan cuando vas a ir a un empleo es que llenes. Y luego, bueno, de paso, imprimas lo que llenaste y lo lleves después a los días para ver si hay una forma de adelantar y que vean esas ganas, pues, que tienes de trabajar. Entonces, ahora sí que también en esta jornada se incluye la distribución de alimentos para personas y familias que necesitan asistencia, además de servicios relacionados con la salud, entre ellos recursos médicos y aplicación de vacunas. Así que súper bien, estamos en este evento que les digo de todavía hoy y mañana, 1 de octubre, de 10 de la mañana a 2 de la tarde, y esto es en San Isidro. Así que a tomar la información, si ustedes pueden ir, con mucho gusto, les van a estar, no tienen que poner cita, así como vayan llegando, los van atendiendo, sí. Y bueno, pues ahorita es momento de irnos a un corte comercial. Dios mío, qué seriedad hemos hablado nosotros ahorita estos temas, ¿verdad? Pero son importantes, así que vámonos a un corte comercial, ahorita nos vamos a despabilar, vamos a ponernos a hacer ejercicio, a bailar, y regresamos con muy buena vibra y también con nuestro psicólogo de cabecera. Ya saben, las preguntas, bienvenidas aquí a las redes sociales de Norte 800 AM y de todo y más con Laura y Bruno. Y recuerden, nos pueden estar también conectando aquí en vivo a través de la página de YouTube de Esquina 32 Radio. Ahí nos vemos, ahí también nos pueden mandar la pregunta. Ahora sí, ahorita regresamos.
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1: Ya estamos de regreso aquí por Norte 800 AM en tu programa De Todo y Más con Laura, Bruno, Andy y José. Y bueno, pues el día de hoy, fíjense que se celebra el Día Internacional del Podcast. ¿Cuándo nos imaginamos que íbamos a estar celebrando ese día? Pero ya hasta las estaciones de radio empiezan a tener su podcast. La cuestión aquí es de que pues se hace esto de celebrar este día con la finalidad de dar a conocer este tipo de modalidad de publicación digital que cuenta con una gran cantidad de seguidores alrededor del mundo. Entonces, por eso es que hay mucha conexión. Ahora la cuestión es de que las personas pues tienen que tener tecnologías, aplicaciones, métodos de comunicación y sobre todo una comunicación muy elevada, ¿no? Porque hemos visto temas súper importantes y bueno, ¿cómo se originó el podcast este día? Sobre todo que en el 2014 Steve Lee, quien es el fundador de Modern Life Network, es una web que contiene podcasts con diversos temas y tópicos y hablan de diferentes temas, ¿no? Pero celebró el Día Nacional del Podcast, nada más porque se le ocurrió, con una emisión que duró 6 horas. Y los podcasts no son de música, son hablados. Son hablados y, bueno, debido a esta repercusión, pues es como se maneja este Día Internacional. Pero pues muchas veces decimos, ¿qué es podcast? Lo confunden mucho y sí lo manejo porque lo confunden mucho con ya los programas de radio. Yo me he fijado, los jóvenes, ahorita tú le dices, no, que el programa de radio, dice, oh, el podcast. O sea, ajá, todo lo manejan sí, como que no, es no, un no, podcast. No. El programa de radio es una cosa, el podcast es otra. Claro, ya ahorita muchas estaciones están llevando sus temas principales a una sesión de podcast en las mismas páginas de las estaciones, ¿no? Pero, pues es una publicación, sobre todo digital, con contenidos de interés general y de calidad, pero no necesariamente todo el tiempo. Muchas personas pueden llegar y ahorita con la facilidad que es a lo mejor tener gratis esos accesos a muchas páginas, la facilidad, ¿no?, que se te está dando a veces con la tecnología de que estés tú solo frente a una cámara de tu teléfono o celular y a veces dicen temas, hablan temas que pues de repente hasta te pueden confundir, ¿no? Por eso hay que ver. No, o sea, los podcasts han venido a revolucionar todo y a dar ese punto que muchos se les puede creer porque hay personas muy importantes del medio que crearon podcast, pero hay otros que ya se agarraron y pues hablan de lo que sea, de todo y más. O sea, sí se habla de todo y más en esos podcasts, pero a veces no se tiene esa, pues esa confianza. Y con eso de que tenemos muchos videos de inteligencia artificial, de repente están diciendo la nota de la inteligencia artificial y dicen, no, pasó esto, no, se tiene que identificar. Entonces, pues la verdad, cuando verifican, cuando piensan que un programa de radio es podcast, no es podcast. Sí, todavía hay un poquito de diferencia, pero nos ayuda a que lleguemos a ustedes un podcast también. Como les digo, nuestro mismo programa puede llegar a tener su propio podcast, ¿no? Con temas.
2: ¿Y sabes qué? Sumar un poquito a eso. O sea, el podcast surge como un formato de audio originalmente.
1: Sí.
2: En la etapa de pandemia fue cuando se convirtieron a video, porque obviamente empezó a proliferar mucha gente a hacer videos y hacer este tipo de interacciones, y de ahí ya también mucha gente visualiza o entiende que podcast es una transmisión en video, ¿no?
3: Correcto.
2: O sea, y puede ser una o puede ser otra, ¿no? O puede tener ambas, ¿no? Puede tener ambas opciones, y eventualmente, por ejemplo, este programa De Todo y Más se convierte en un podcast porque queda grabado ahí en YouTube y usted lo puede volver a ver cuando guste. ¿Me explico? Así va el tema. Pero al final del día, de origen, somos radio.
1: Exactamente. Y fíjate, muy chistoso porque el podcast, como dices, es audio.
2: De origen, ¿eh?
1: Ajá. El que se ve con video se llama videocast.
2: Ah, mira, buen punto, claro.
1: Videocast, entonces, pero nadie lo maneja como videocast. tengo un podcast. Entonces, pero bueno, pues es el día que se celebra. Creo que no estamos peleados tanto la radio con la tecnología. Es algo que nos estamos fusionando. Ahí estás,
3: ¿no?
1: Exactamente. Son tendencias que se tienen y que la radio pues va a seguir aquí. Vamos a seguir gracias a esta también veracidad que tratamos y que estamos regidos, porque si no nos multan, a decir cosas que sí lo tengamos que revisar, porque pues no podemos estar también engañando a las personas, ¿no? Y bueno, pues ahorita nos vamos a ir con nuestro psicólogo de cabecera, pero ¿nos tienes algo antes de
3: ir? Pues es que hay mucho chisme, pero pues no puedo contar todo porque tengo que dejarle también algo a nuestro compañero Lorenzo ahora que nos traiga los chismes. Pero fíjate que ahorita lo que está sonando mucho es el tema que trae Gala Montes con María José y Paty Cantú de supuestamente el plagio de una de sus canciones que, ahorita está por todas las redes sociales. ¿Tú has escuchado esa canción de Gala que supuestamente había hecho plagio? ¿Tú, compañero, tampoco?
2: Nunca he escuchado a Gala.
3: No. Así no, traen un escándalo.
2: ¿En serio?
3: Pero chabrocho.
1: ¿En serio?
3: Sí. Bueno, ya sabes que ahorita Gala ha estado dando mucho de qué hablar. ¿Sí? Después de lo de la Casa de los Famosos y todo eso. Y bueno, pues ha estado generando nuevamente gran polémica al señalar públicamente justamente la cantante María José y a Paty Cantú por la similitud con una de sus canciones que según ella existe en la canción de La Mala y el sencillo La Mala del Cuento, interpretada por María José justamente, ¿no? Y es que a través de sus historias de Instagram, la actriz y cantante, bueno, manifestó que considera que el nuevo lanzamiento retoma elementos del proyecto musical que ha desarrollado durante los últimos meses y también aseguró que intentó comunicarse con Paty Cantú, con quien anteriormente había compartido escenarios, pero pues que no, que Paty Cantú dijo silencio total y no se ha, no ha obtenido respuesta, ¿no? Entonces, bueno, vamos a ver en qué va a acabar todo este drama. Sí, en sus redes sociales por ahí vi alguna cuestión de Gala. No le presté la atención completamente canción. Entonces, vamos a ver si Lorenzo nos desmenuza este chismecito al rato.
1: No, sería mañana.
3: Sí. O sea, no hoy, pero sí ya... Ahora que nos traiga los chismes.
1: Fíjate que Gala hace poquito sacó un video donde ella estaba molesta. Ya saben que últimamente todo lo que habla es porque está molesta. Y estaba comentando también de que ella es dueña y de algún porcentaje socia de empresas súper grandes y empezó a decir los porcentajes que tienen esas compañías y que ellas para eso ha trabajado, que a ella no les falta dinero. O sea, es muy peligroso todo lo que comentó. Esperemos y que todo sea nada más para tener ese conflicto con la persona o quererlo, nada más callar a la persona con la que estaba peleando. Pero sí es peligroso estar manejando esas cantidades, esas cifras que ella manejó de las empresas súper importantes donde decía que ella es dueña, ¿no? Y bueno, pues ahorita nosotros, como les digo, pues tenemos que hablar con una persona que sí también nos está siempre orientando para que pues traigamos las ideas más frescas.
3: Para que
1: sobre
3: te quite
1: todo,
3: un poquito
1: ¿no?
3: las telarañas. ¿No?
1: Claro que sí, más frescas. Muy buenos días, tenemos con nosotros a nuestro psicólogo de cabecera, Edmundo Sánchez. Muy buenos días, ¿cómo estás?
4: Muy bien, muchas gracias, ¿cómo están ustedes?
1: Muy bien también, con eso de que ya sé todo lo del arte de...
3: ¿De la psicología?
1: No, de poner límites.
4: No, de poner límites.
1: Te calmas.
3: Sí, es correcto, porque hace poco ya lo tuvimos. Muy buenos días, Edmundo, bienvenido nuevamente.
4: Gracias.
1: Sí, es que con eso de que tengo que poner límites aquí con Bruno, pues, o sea, me sirve mucho ese tipo de temas.
4: Ok, lo lamento mucho, Bruno.
3: No, está bien, hay que aprender.
1: No, y con eso de que yo soy, ya ves, tu asistente, cuando no estás, pues yo puedo aquí guiar a los muchachos.
4: Muy bien, me parece muy moral y muy correcto.
1: Sí, Andy ya está agarrando la onda, José ya la agarró también. Aquí el único que se me descarrea un poquito.
2: El que se revela.
1: No, se revela es Bruno.
4: Se revela.
1: Sí. Pero bueno, pues el día de hoy, ¿qué ¿qué nos puedes tener sobre esto? Un poquito, platicamos el lunes, pero se me hizo un tema muy importante sobre lo que viene siendo el arte de poner límites y sobre todo cómo de repente cada persona le pega de una o de otra manera, ¿no? Pero en fin y al cabo, ¿los límites para quién son? ¿Para las personas que están frente a nosotros o para nosotros?
4: Qué buena pregunta. El límite es establecer una línea de convivencia. Eso es en realidad lo que es el límite. El límite es decirte a ti qué es lo que yo necesito para que podamos convivir, para que podamos ser amigos, para que podamos ser pareja. No se trata de gobernar el comportamiento. Yo no te voy a decir cómo actúes. Pero sí te puedo decir que si actúas de tal manera o no actúas de tal manera, entonces pues yo no voy a jugar contigo, ¿no? Entonces, porque la locura está en querer gobernar el comportamiento del otro. O sea, quiero que el otro deje de hacer algo. No puedo. Entonces, y justo después de la conferencia venimos platicando con mi esposa, porque cuesta mucho trabajo hacer ese cambio de canal, entender que el otro no puedo hacer nada, eso nos cuesta muchísimo trabajo, ¿no? ¿Cómo le puedo hacer para que mi pareja deje de fumar? No puedo. ¿Cómo le puedo hacer para que mi hijo no le guste ver televisión? No puedo. Por cierto que no conté una anécdota en la conferencia, ahorita me acabo de acordar. Hace ya varios años me pidieron una conferencia en un grupo de Al-Anon de Tijuana y pues yo recibo invitaciones con cierta frecuencia, veo el tema y antes de irme al grupo pues veo de qué se trata, qué es lo que quieren que yo hable. Y esa mañana estaba yo arreglándome y vi el mensaje de WhatsApp y dije, ¿será en serio que quieren este tema? Y entonces ya llegué yo al grupo y les dije, a ver, esta mañana que estaba checando mi celular me encontré que me pidieron el tema de cómo puedo ayudar, fíjate, cómo puedo ayudar a mi hijo adicto o alcohólico adulto. Le dije, ¿eso quieren que hable? Sí, es que queremos saber, no sé qué, hay muchas mamás con ese problema.
1: Sí.
4: Dije, miren, pongan mucha atención porque les voy a dar la respuesta a su pregunta. No se puede. Muchas gracias, que tengan bonito día. Entonces, no se puede.
1: Ajá.
4: Entonces, claro, me tardé después una hora y media explicándoles por qué su petición era absolutamente codependiente.
1: Sí.
4: Pero la respuesta a cómo ayudo a mi hijo adulto adicto, no se puede. Y es una respuesta que no queremos escuchar. No, pero dime cómo le hago. No se puede. Es que tiene que haber algo que yo le puedo decir. No se puede. Habla con las cientos, miles de madres que han tenido este problema y pregúntales todo lo que han hecho. Luego pregúntales si funcionó, ¿no? Había en la conferencia una señora, ¿te acordarás? Que estaba diciendo algo del marido que tenía 27, 28 años. Le digo, ¿y cómo vas, no? O sea, ¿ya lograste? No, pues no, ok. ¿No? O sea, porque ella insistía en que sí había manera, ¿no? Yo le puse el nombre de domesticar al marido, ¿no? Y dije, ¿cómo vas? Después de 27, 28 años, ¿cómo vas? ¿Ya lo lograste? No, pues no, exacto. Entonces, todo el tiempo y la energía que invertimos en querer modificar el comportamiento del otro es pérdida de tiempo, nos desgastamos. Y es más, no nos damos cuenta que nosotros dañamos más la relación. Ajá. Te voy a dar un ejemplo muy estúpido, muy estúpido. Suponte que tu marido mastica con la boca abierta y a ti te choca.
1: Ajá.
4: Y entonces tú llevas 20 años diciéndole a tu marido, no mastiques con la boca abierta, cierra la boca al masticar, que no mastiques con la boca abierta. Han pasado 20 años, tu marido sigue masticando con la boca abierta.
1: Ajá.
4: Pero ya cada vez que tú le dices, él se enoja. Entonces, quien echa a perder el momento de la relación eres tú, insistiendo que cierre la boca al masticar. Perjudica más el que la persona esté duro y dale, diciendo que no mastique con la boca abierta, que lo que podría producir la masticada con la boca abierta. Ahora, poniendo en práctica lo que vimos el lunes. Si para ti definitivamente es insoportable ver que una persona mastique con la boca abierta, tienes dos opciones. No comas delante de tu marido. Ajá. O divórciate.
1: Ándale.
4: No, pero ¿cómo? Esas son las dos opciones. Ajá. La gente no quiere escuchar eso. Yo siempre he dicho en mis conferencias que la gente quiere la tercera opción, que no existe. Opción uno, pues te acostumbras a que mastique con la boca abierta o no comes con él. Ajá. La otra opción es divorciarte. La gente quiere la de en medio. Voy a ver cómo le hago para que mastique con la boca cerrada. Esa no existe. Pero la gente no quiere escuchar eso.
1: Sí, es cierto. Mira, o sea, tantos años de experiencia ya dio con el clavo. No hay punto medio. A divorciarse. Ah, no, no es cierto. Ay, jole.
4: O valorar. Alguien preguntó algo muy interesante en la conferencia, una de las personas que estaba por Zoom. Dice, cuando lo subes a no negociable, ¿te tienes que separar? Sí. Cuando masticar con la boca abierta es un insoportable, no negociable, ¿te tienes que divorciar? Sí. Y en ese momento me empiezan a llover los tomatazos. ¿Pero cómo? Bueno, pues, ¿qué quieres que te diga? Es que tú quieres que yo te dé una respuesta que no existe. Tú quieres que te diga que la luna es de queso y que de vez en cuando llueven vacas, pero eso no es cierto, ni la luna es de queso ni llueven vacas. Entonces, no existe la otra alternativa. Entonces, no es para tanto, entonces no estés jodiendo. Deja en paz a tu marido que siga masticando con la boca abierta. Busca la paz interior de otra manera. Okay. Eso es lo que también he insistido mucho, ¿no? En el momento en que tú quieres que tu vida mejore a partir de algo que cambie fuera de ti, ya perdiste.
1: La verdad que sí. Fíjate, aquí nos mandan una pregunta. ¿Cómo aprender a saber poner límites sin sobreponer el amor?
4: Bueno, esa pregunta lo que me hace a mí pensar es que esta persona piensa que el amor es codependencia, o al revés, que la codependencia es amor. Uh-huh. El amor es compasivo y es servicial, pero no se pone de tapete.
1: Okay.
4: Eso es algo muy importante entenderlo. Sí, es un tema súper complicado, pero la pregunta a mí me hace suponer, no conozco a esta persona, pero me hace suponer que esta persona confunde el amor con la codependencia. Entonces, el amor se puede seguir viviendo desde el límite firme. Es más, voy a complicar el mismo ejemplo. Amor de mi vida, yo te amo con todo mi corazón. Eres la persona más importante que ha habido en mi vida y te amaré por siempre. Pero yo no puedo vivir con alguien que mastica con la boca abierta. Así que gracias por participar y que Dios te bendiga. Bye, bye. El amor no tiene que ver aquí. Uh-huh. Es que eso es parte de las locuras que traemos, ¿no? También lo mencioné el lunes en la conferencia. Seguimos pensando que la luna es de queso y que llueven vacas de vez en cuando. Entonces, tenemos arraigadas muchas creencias que damos por ciertas. Por ejemplo, el amor lo puede todo. No es cierto, eso es mentira. Hay parejas que se aman y no se soportan. Hay gente que se ama y no pueden vivir juntos. Entonces, no sé, hay otra cosa que mencioné el lunes, ¿no? Es que solo se puede amar a una persona. ¿What? Y mira, lo afirmamos con una fuerza como si estuviéramos diciendo que 2 + 2 = 4. ¿Y cómo le hacemos con todas las personas que han pasado por la experiencia de estar enamorado de dos? De amar a dos. ¿Cómo rebatimos a los polígamos de ciertas religiones que tienen 5 esposas? Y tú les dices, ¿pero a cuál amas? A las 5. No, nada más se puede amar a una. Ha de haber una que es la machín y las otras son como secundarias. No, yo las amo igual a las 5. Y no le creemos, porque seguimos convencidos que la luna es de queso y que llueven vacas de vez en cuando. Entonces viene una persona a decirnos, no, chato, la luna no es de queso. No, eso está mal. No, está mal. Él no sabe. Pues él lo está viviendo. El tipo tiene 5 esposas. Y hay entrevistas con polígamos que te dicen eso y la gente sigue pensando que no, que ahora sí sigue pensando que la Tierra es plana, ¿no? Entonces, en fin.
1: Que está bien, no es, pero ahí que está bien, no está bien, ¿verdad? Como los que se casan con las cinco personas.
4: Pero es que eso es parte cultural, porque eso de acuerdo a su religión está bien. Nosotros no podemos juzgar eso. Fíjate lo que acabas de decir, no está bien. Yo no lo sé. Yo no tengo la capacidad moral. A mí Dios no me mandó a vigilar que la gente vaya por el recto camino. Yo no sé. Ahora, yo te estoy hablando de una realidad. Uh-huh. Porque lo que tú ya estás implicando con tu pregunta es que siga con las dos. Yo no estoy diciendo eso. Quizá tendrá que definir si se queda con una o con la otra. Eso le pasa, por ejemplo, a los bisexuales. Los bisexuales les atraen lo mismo a hombres que mujeres, pero si quieren formar una familia o casarse con alguien, pues tienen que decidir con qué género se quedan. Entonces, uh-huh, esto es igual. Si tú amas profundamente a dos personas y vives en una sociedad monógama que te van a meter a la cárcel si te casas con dos, pues igual tienes que decidir que te casas con una.
1: Sí.
4: O a lo mejor son felices los tres. No, o sea, eso no lo sabemos. ¿Qué pasa si los tres se ponen de acuerdo y esos dos o esas dos están dispuestas a compartir al tercero? Pues ya la hicimos, ¿no? Están felices los tres. Es decir, es que la realidad supera nuestra imaginación y nosotros creemos que tenemos la capacidad de ordenar la realidad con nuestras creencias. Por eso es que yo, cuando tenía el programa de radio, con cierta frecuencia decía, y lo digo de verdad y de profundidad y de corazón, pero también lo digo como un ejemplo didáctico. Si usted no está de acuerdo en el matrimonio de las personas del mismo sexo, pues no se case con una persona de su mismo sexo y deje que los demás nos organicemos como podamos. Yo tengo todo el derecho de gobernar mi vida. Y si yo estoy en contra de tal o cual cosa, yo no lo hago. Pero no tengo el derecho moral de ir a decirle al otro cómo viva su vida. En ningún aspecto, no importa lo que yo piense. Entonces, yo respeto tu individualidad y tu autonomía y dejo que tú decidas lo que tú quieras, mientras a mí no me afecte. Uh-huh. Y entonces ahí, porque ahí vienen otros límites, ¿no? Que no tiene que ser que me robes, pero yo ponía el ejemplo de que esto fue un caso real, que una vez me preguntó alguien, ¿no? Porque en mi casa no se fuma. Uh-huh. Adentro, afuera puedes fumar lo que quieras, pero adentro de mi casa no se fuma. Me dice, ¿qué harías si un amigo tuyo prende un cigarro dentro de tu casa? Y por supuesto que la respuesta le sorprendió a todos. Pues nada. ¿Cómo nada? Nada. Yo no me voy a poner en una situación donde quiero gobernar o prohibir el comportamiento de otro. Y entonces dije, mira, él se va a fumar su cigarro adentro de mi casa. Pero yo te garantizo, puedes apostar tu vida a que esa fue la última vez que esa persona puso un pie en mi casa. Pero te lo garantizo. Entonces, nosotros no tenemos lineamientos claros. Y eso es donde viene la pregunta que nos acabas de leer. ¿Y cómo le manejamos el amor? El amor no tiene nada que ver. Yo a mi amigo lo amo entrañablemente y somos amigos de hace 20 años. Él no vuelve a pisar un pie en esta casa. No, pero es que es tu amigo. Ajá. Sí, y puede ser mi hermano y voy a hacer lo mismo. Si mi hermano o mi hermana prenden un cigarro aquí en mi casa, será la última vez que pusieron un pie aquí. Te lo garantizo, te lo prometo. No tengas la menor duda. No volver a suceder, porque yo no me voy a poner en esa situación en la que tengo que volver a soportar el humo del cigarro. Entonces, yo no le puedo quitar el cigarro de la boca, pero sí le puedo cerrar la puerta de mi casa. Entonces, siempre voy en la búsqueda de lo que yo puedo hacer, no lo que quiero que el otro haga.
1: Ok. Muy bien, pues bueno, así como esto, siempre pues tienes tus pláticas y todo, pero también para tener información sobre

0: 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También me encuentras en Facebook como tu psicólogo de cabecera, todo corrido, sin espacios, como si fuera una sola palabrota. Tu psicólogo de cabecera, psicólogo con P, tu psicólogo de cabecera, así me encuentras en Facebook. Y bueno, las fechas de septiembre las tuvimos que empujar a final de septiembre y ahora la fecha de octubre la tenemos que empujar para adelante. Entonces, resultó que la conferencia de entre la de septiembre y la de octubre, pues solamente hay 2 semanas de distancia, así que tomen nota, les mando un saludo muy afectuoso a todos los que nos acompañaron presencial y por Zoom el lunes en esta charla de los límites y avisarles que ya la charla está a la vuelta de la esquina, es el lunes 12 de octubre y es una conferencia que a mí me gusta mucho, hace ya algunos años que imparto estos conceptos. Este es un nombre que yo le inventé, dicho sea de paso, le puse los tres dragones del alma. Son tres cosas que nos tormentan, que, no, que nos atormentan, que no nos dejan vivir en paz, nos roban la paz interior, la armonía, y vale la pena aprender a identificarlas y aprender a manejarlas, a disolverlas. Son el miedo, la culpa y la vergüenza. Así que los tres dragones del alma es el lunes 12 de octubre a las 7 de la tarde, ahí en la Academia LBM. Ya lo aprendí a decir bien, ¿verdad? Porque luego soy
1: Sí,
0: chisporro, medio
1: ahí en Chula
0: disléxico
1: Vista
0: con las
1: Center.
0: letras. En Chula Vista Center, arriba de una tienda de teléfonos muy famosa. De ahí nos
1: Claro que
0: vemos el
1: sí.
0: lunes 12 a las 7 de la tarde. Los dragones del alma, ¿cómo identificarlos y cómo eliminarlos? Miedo, culpa y vergüenza.
1: Rapidito, rapidito,
0: Ojalá nos acompañe.
1: nos mandaron una pregunta, pero antes de irnos así, en
0: Sí.
1: un minutito.
0: Venga.
1: Hablando de poligamia, ¿soñar con
0: Sí.
1: alguien más es considerado infidelidad?
0: No, no, porque los sueños, para empezar, rara vez son literales. A veces el sueño está dándote información de otro tipo. Habría que hacer muchas preguntas, pero no, en el sueño no podemos juzgar lo que sucede. Mi esposa acaba de soñar que estaba casada con quién sabe quién, entonces imagínate. No, para nada, no, no, no, no. Y repito, los sueños, rara vez la información es así tajante, ¿no? Real. Casi siempre el sueño está en simbologías y Freud nos enseñó también a interpretar que un símbolo en el sueño puede estar representando cuatro o cinco cosas, no nada más una. Entonces es un mundo fascinante de los sueños, pero la respuesta corta es no, absolutamente no. Tú puedes soñar lo que quieras con quien quieras y no es técnicamente un acto de infidelidad,
1: Ah, qué bueno, porque, bueno, ahorita voy a ir
0: ¿no?
1: a sacar del closet a mi esposo porque lo dejé encerrado por andar soñando con otras cosas que no debe. Ah, bueno,
2: Margarito,
1: por si acaso, por si estaba soñando mal, yo dije, te quedas aquí hasta que yo venga.
2: déjame hablar con mi
0: Vamos
2: psicólogo de
0: a, vamos
1: cabecera. Déjame preguntarle a mi psicólogo qué vamos a hacer
0: vamos a hacer
1: contigo.
2: un, déjame ver
0: vamos
2: cómo
0: a
2: te
0: hacer un
2: ayudo.
0: club que, vamos a hacer un club de los amigos de Margarito,
1: Ah.
0: defensores de Margarito, algo así.
1: Como dice aquí Andy, yo también diciéndole, te voy a dejar aquí por un rato encerrado, amarrado y todo, para hablar con mi psicólogo para ver cómo te puedo ayudar. ¿Ok?
0: No lo
1: Bueno,
0: dudo,
1: ay, bueno, muchísimas gracias, Edmundo, por estar aquí con nosotros. Como siempre, un gusto y un placer tenerte cada miércoles.
0: gracias a ustedes igualmente.
1: Que
0: Bonita
1: pases
0: semana.
1: igualmente, bye.
0: Bye.
2: Qué interesante.
1: Híjole.
2: Muchísimas gracias, Edmundo. Y bueno,
1: Oye, los
2: pues
1: dragones del alma, el miedo, culpa y vergüenza. Sí, es cierto, eso es lo que
2: los
1: tenemos, ¿no?
2: dragones del alma.
1: Qué cosas. Y bueno, pues cambiando ahora sí que de tema, vámonos a lo que viene siendo espectáculos, porque pues alguien que ha estado muy enojado ha sido Abelito.
2: Ah, sí,
1: Ah.
2: escandalazo. Digo, yo creo que cualquiera, ¿no?
1: Escándala. Bueno.
2: Yo creo que
3: ¿Y ahora qué
2: cualquiera.
3: le pasó?
1: Lo que pasa es que tuvo su fiesta de cumpleaños,
2: Ajá.
1: invitó amigos y todo, la pasaron
2: Okay.
1: súper bien,
2: Ajá.
1: llegan tres influencers, entre ellos
2: Que no estaban invitados.
1: que no estaban
2: Ah.
1: invitados, entre esos era uno que es un argentino, se me
2: Un
1: olvidó el
2: argentino
1: nombre
2: no
1: que...
2: recuerdo, el Naim o una cosa así, creo que es.
1: No, pero uno de ellos hasta salió en la casa de los famosos
2: Es que hay
1: hace...
2: dos.
1: ¿Mande?
2: Fueron dos, ¿no?
1: Ah, no, no, no.
2: Sí, estos son dos los que están involucrados.
1: Son tres que están involucrados.

0: pero uno de ellos estuvo...
1: O sea, llegaron de colados, ¿no? Invitados.
0: Sí, sí. Ajá. Entonces, bueno, el caso es que llegan, estaba la mamá de Abelito, estaban sí. bailando, había amigos de Abelito bailando con ajá. ella, y hasta él ya puso un video de cómo bailan los amigos con la mamá.
1: Ok.
0: Entonces llegan esos tres influencers y bailan con la mamá, ajá. y por la estatura, pues quedaba a cierto nivel, y ellos empezaron a hacer cosas que no deben.
1: Okay.
0: Bailando como si fueran strippers.
1: Ya, ya.
2: Bailando como perreo intenso.
0: Ajá, pero okay. pues para la estatura de la señora, que es de la misma estatura que de Abelito, pues quedaba todo en cuello y cara, pues.
1: Sí,
0: entonces,
1: sí.
0: pues ellos empezaron a burlar. Entonces hicieron videos y todo eso, donde pues ellos muy, muy, muy groseros hablando, muy uh-huh. corrientes sobre la mamá de Abelito. Uh-huh. Y después llega uno cuando estaban transmitiendo en vivo... Y lo dice, ay, no manches, me acabo de enterar que es la mamá de Abelito con la que estuvimos bailando.
1: Ok.
0: Y entonces uno de ellos dice, ay, pues si ya nos funan por todo, pues que nos sigan funando. Ajá. Y él dijo, no puede ser. Entonces ahora Abelito dice, por favor, ¿cómo no te vas a dar cuenta si todo el mundo conoce a mi mamá?
1: Uh-huh.
0: O sea, eran los únicos que están más o menos de la misma estatura,
1: uh-huh.
0: el papá, la mamá y Abelito. Y luego aparte se parecen muchísimo.
1: Okay.
0: Entonces la señora es muy alegre, uh-huh. ella se lleva muy bien con la gente, tiene un espíritu muy muy bonito la señora. Muy buena, entonces, okay. Y pues ahora sí que está muy triste porque ellos no se dieron cuenta en la fiesta lo que estaba pasando. Ella nada más se quitó, se estaba riendo y fue y se quitó, ¿no? Porque ajá. como que por no ser grosera ella, claro. pero nunca se imaginó que iban a hablar eso eso de en vivo ellos.
1: Sí.
0: Entonces, pues ellos, Abelito se dio cuenta al otro día. Y pues dijo que él no es una persona de problemas, de seguir con un problema, pero uh-huh. que en esta ocasión sí se sobrepasaron y que pues, o sea, nada más no van a, o sea, sus amigos no son, ya se dio cuenta.
1: Uh-huh.
0: Aparte, pues no las había invitado, pero eso en un principio, ya en el video y hablando ya no lo comentó, pero sí había mandado una carta que no habían sido invitados. Entonces, y que los amigos pues nunca harían eso y que él tiene equipo que siempre lo protege, tiene amigos que siempre lo ayudan,
1: uh-huh.
0: pero también tiene un equipo legal.
1: Vámonos.
2: Sí, entonces, van a proceder legalmente.
1: Ah, bien, que les den.
2: Sí. sí, es que sí estuvo pasado. Digo, si me bailan a mi mamá y hacen esos comentarios, pues te digo, también se me voy a poner de pestañas, ¿verdad? Entonces, pero pues sí.
0: Sí, así es como están las cosas. Y también, pues, desgraciadamente, ayer nos enteramos de una noticia que a mí sí me dio tristeza porque es un actor que, la verdad, yo sí lo admiraba mucho. Otto Sirgo falleció el día de ayer y él pidió que sus cenizas fueran lanzadas al Popocatépetl. Su hija reveló su última voluntad. Él Órale. Falleció de 79 años y pues la hija fue la que comentó que era lo que él estaba pues pidiendo, ¿no? Que fuera su última despedida, que pues una de las voluntades principales era de que sus cenizas fueran llevadas hasta el Popocatépetl, uno de los paisajes que más disfrutó a lo largo de su vida. Él era cubano-mexicano.
1: Eso sí lo descubrí uh-huh. hasta ayer, fíjate, uh-huh. cuando salió una noticia de su
0: sí,
1: fallecimiento.
0: Sí, yo no sabía. Entonces, pues van a subir a un helicóptero y van a
2: esparcir
0: las cenizas por el Popocatépetl. ¿Cómo la ven? Y bueno, pues ahora sí que la petición no será muy sencilla de cumplir exactamente como él la imaginó y la familia apenas está comenzando a revisar las posibilidades para acercarse al volcán y realizar esa despedida como Otto Sirgo quería. Mm-hmm. Así que en paz descanse este actor que la verdad, o sea, tanto televisión, teatro, las novelas, o sea, todo muy bien siempre y fue una persona que no anduvo en escándalos. Él empezó muy triste cuando falleció su esposa, yo lo tenía de amistad en las redes sociales uh-huh. y pues sí miraba mucho de lo que pasaba en su vida y ayer yeah. que falleció sí se me hizo muy triste, él vivía en San Miguel de Allende.
1: Ah, mira, en Guanajuato.
0: Ahí okay. tenía su casa. Y bueno, pues con esta noticia nada más deseando que toda la familia también recupere esa fuerza, esa paz y sobre todo que en paz descanse Otto Sirgo. Y nosotros pues mañana estaremos de nueva cuenta aquí con más información del espectáculo, información que sabemos que les va a ayudar también y te agradezco muchísimo, Bruno.
2: Muchísimas gracias, Laura, muchísimas gracias a toda la gente que estuvo con nosotros a través de plataformas. Muchísimas gracias, Andy Mendiolea, José. Y bueno, se quedan en años maravillosos.
1: Hombre, gracias a ustedes. No, gracias a todos por vernos y escucharnos. Aquí nos quedamos en los años maravillosos. Y en la tarde, obviamente, la invitación para Inexpertos. Estamos metidos con el béisbol. ¡Ganaron los Padres! Gracias.
0: Ándale, ganaron los Padres.
1: Sí.
0: Bueno, saludos, Hortensia Maricruz, Mari Rosales desde Chapala, Jalisco. Y sí, les cuento que nada más así rapidito. Regalos tenemos a partir de mañana. Vamos a mencionar cómo se pueden ganar su paquete familiar para que se vayan a Disney. A Disney.
1: Eso.
0: Un paquete familiar, vamos. 5 boletos. Así que muy atento tanto a nuestro programa de todo y más. Y mañana nos escuchamos. Ahora sí, besos. Bye, bye.
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buenos días. Aquí estamos iniciando los años maravillosos. Soy Andy Mendiolea y les doy la bienvenida a este programa donde viajaremos en el tiempo a través de la música para llegar a esos recuerdos que son los años maravillosos aquí en Esquina 32 Radio. Buenos días, Norte 800, San Diego, Tijuana. Buenos días, Estéreo Baja 1190 en Mexicali. Aquí estamos listos para arrancar. ¿Cómo están las temperaturas en nuestra región sur de California? En este momento, San Diego, 72 grados Fahrenheit, la máxima por ahí de los 75. En el caso de Imperial Valley ya reporta 80 grados Fahrenheit, la máxima andará rondando por ahí de los 98. En el caso de Tijuana, en este momento 22 grados Celsius, la máxima estará por ahí de los 26. Y en el caso de Mexicali, justamente en este momento tiene 26 grados Celsius, la máxima andará por ahí de los 36. Pendientes hacia el fin de semana, aumentarán las temperaturas, principalmente en la zona costa de la región, San Diego, Tijuana, ¿no?, Rosarito, Ensenada y demás. Aumentan las temperaturas el fin de semana, a partir del viernes principalmente. El sábado y el domingo va a ser muy intenso y todo apunta en el pronóstico que la siguiente semana será de mucho calor. Así que vayan preparándose, tómenlo en cuenta, sobre todo si tienen planes, obviamente tómenlo mucho en cuenta esto. En fin, oigan, ganaron los Padres ayer, muy bien, ganaron los Padres, 8-0 en el primer partido del Wild Card, del Comodín, frente a los Cachorros de Chicago, los Chicago Cubs. El día de hoy es el segundo partido, igual a las 7 de la noche, así que ¡vamos Padres! ¡Vamos de una vez para que se termine esta serie!, ¿no? Es a ganar 2-3, así que esperemos que sí se dé de esa manera. Oigan, vamos a arrancar el día de hoy y nos vamos a ir a 1995, cuando el grupo argentino Los Auténticos Decadentes lanzaron un disco llamado Mi Vida Loca. Y ahí se incluye una canción que, la verdad, creo que es la canción que los catapultó para que en toda Latinoamérica y en los Estados Unidos los conociéramos más y se volvieran una banda muy, muy popular. Estoy hablando de La Guitarra, 1995. Los Auténticos Decadentes en los años maravillosos en Esquina 32 Radio. ¡Buenos días! ¡Bienvenidos! ¡Bienvenidos!

El Sol No Regresa, este grupo español, La Quinta Estación, lanzando esta canción en el año 2004, siendo parte del segundo disco de este grupo, insisto, de origen español, y que después su cantante deja la agrupación, se lanza como solista y mayormente interpretar música de mariachi, ¿no? Y creo que de alguna manera en esta canción como que fue como que la prueba para ella misma y darse cuenta de, ok, me gusta la música con mariachi, más o menos, ¿no? Algo hay de eso. En fin, vamos al WhatsApp, al 664-599-9446. Por acá saludamos a Carlos. Nos dice, buenos días, Andy. Qué linda está la mañana. Deseándoles feliz mitad de semana para todos en los años maravillosos. Hoy te pido una canción de Álvaro Torres, titulada Hazme Olvidarla. Saludos. Gracias, Carlos. Ok, Álvaro Torres. Hace rato que no lo sonamos por acá, ¿verdad? Ahorita lo vamos a buscar. José Antonio nos saluda por acá, nos dice, muy buenos días, Andy, saludos para ti, también para todos los radioescuchas de los años maravillosos en este ombligo de semana. ¿Me podrías poner la canción Dreams de Tom Kellers? Muchas gracias, buen día. La buscamos, muchas gracias. Gracias a todos por reportarse y sus peticiones ahorita las vamos buscando como siempre y tratamos de agregarlas un poquito más adelante en el programa. Ahora vamos a viajar a 1971. Para escuchar una hermosísima canción, en lo personal es una de mis canciones favoritas del grupo América. La canción A Horse With No Name, repito, de 1971. Y suena aquí, en los años maravillosos, en Esquina 32 Radio.

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2: Aquí seguimos en los años maravillosos. En el WhatsApp nos saluda Isela, dice: muy buenos días, Andy. Saludos maravillosos a toda la audiencia. Nos pide algo de Enrique Iglesias, No Puedes Escapar. Ok, la buscamos ahorita con mucho gusto. Gracias. También aprovechamos y saludamos a Ángel. Dice: buen día, Andy. Saludos al auditorio desde Glendale, en California. Muy bien, saludos, Ángel. Gracias. Gracias por reportarte, como siempre. Bueno, a ver, precisamente nos pedían hace un ratito a Álvaro Torres. Álvaro Torres, este cantante salvadoreño que en 1987 lanzó un disco, el octavo disco de su carrera, octavo disco, en 1987. El disco se llamó Más Romántico Que Nadie. Y ahí venía esta canción que nos solicitaron, Hazme Olvidarla. Y suena aquí, en Los Años Maravillosos, en Esquina 32 Radio.

Ahí tuvimos al grupo español La Unión de su disco Tentación, lanzado en 1990. La canción fueron Los Celos, La Unión, acá en los años maravillosos. José Antonio por acá nos pide a Fleetwood Mac la canción Dreams. Perfecto, te la mandamos en un ratito más. Por acá Isela nos había solicitado a Enrique Iglesias y vamos justamente con él. Justamente nos vamos con Enrique Iglesias del disco Escape o Escape, que en su momento lanzó en el año 2001. Este sencillo, precisamente la que vamos a escuchar, Escapar, fue lanzada en el año 2002. Ya fue el segundo sencillo de este exitoso disco de Enrique Iglesias y lo tenemos aquí, en Los Años Maravillosos, en Esquina 32 Radio.

Ahí tuvimos a Fleetwood Mac de 1977, Dreams, del disco Rumors, aquí sonando en Los Años Maravillosos. Seguimos y nos vamos a ir ahora a 1982, a escuchar el The Alan Parsons Project, justamente esta canción, Eye in the Sky. Comienza a sonar aquí, en Los Años Maravillosos, en Esquina 32 Radio. Buenos días.

The Alan Parsons Project, Eye in the Sky. Así estamos terminando el programa del día de hoy. Muchísimas gracias a todos por permitirme acompañarlos a lo largo de esta hora. Recuerden, este programa, Los Años Maravillosos, es de lunes a viernes de 9 a 10 de la mañana en estas estaciones de Esquina 32 Radio. Me refiero a Norte 800 en San Diego y Tijuana y, claro, Estéreo Baja 1190 en Mexicali. Por supuesto, aprovecho para saludar a toda la gente que nos escucha en línea, sea a través de nuestras páginas, sea alguna aplicación de radio online o directamente en nuestra aplicación, la cual pueden descargar llamando así, buscándola como Esquina 32 Radio. Así nos pueden llevar a pasear a donde ustedes gusten y pueden escuchar este y obviamente toda la programación de nuestras estaciones. Nos vamos, pero claro que tenemos un bonus track que nos lleva a 1985 y esta canción que, bueno, es un exitosísimo tema desde esa época, pero que también... Al recordar la canción, creo que la gran mayoría de nosotros recordamos el video que tiene una extraordinaria animación pensando en la época, repito, de 1985. Estoy hablando del grupo Aha, Take On Me, aquí en Los Años Maravillosos en Esquina 32 Radio. Gracias, nos escuchamos mañana.

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1: Cordial, bienvenida a otro episodio de Mentes Curiosas. Saludo en cabina a mis compañeros José Sánchez y José Pepe Cerratos y desde luego a quienes nos sintonizan en ambos lados de la frontera, aquí en Esquina 32. Los invito a seguirnos durante la transmisión también en la plataforma de YouTube Esquina 32 Radio. La transmisión es en vivo, así que estaremos al pendiente de sus saludos, de sus preguntas o información que deseen compartir en torno al tema del día de hoy. Además, lo pueden hacer también por medio de nuestro número de WhatsApp en cabina, 664-599-9446. Ahora sí, iniciamos. Les pregunto, ¿qué tiene que ver un bostezo, una planta buscando la luz del sol, el hambre que sentimos a media mañana y una hormiga, por ejemplo, cargando algo varias veces mayor a su peso? Mucho más de lo que parece. Porque cuando escuchamos la palabra ciencia, muchas veces imaginamos laboratorios, microscopios, batas blancas, fórmulas complicadas o grandes desarrollos tecnológicos. Y es que así no lo han venido manejando desde que estamos pequeños. Por lo regular hasta dicen en la escuela, día de ciencia. O por lo regular ahora ya incluso en maternal, en kinder, te tienes que ir de científico. Y lo primero que se les ocurre es la bata blanca y lentes, ¿no? Y el peinado alborotado. O sea, todos los científicos los encasillan luego a un laboratorio con matraces y cosas así, cuando no es así en realidad. Porque cuando escuchamos la palabra ciencia, pues nos imaginamos todo esto, pero la ciencia también está aquí, en nuestro cuerpo, en el agua que bebemos, en el aire que respiramos, en una semilla que germina, en nuestro corazón cuando se acelera al correr, por ejemplo, incluso en esa sensación extraña de sueño que aparece justo cuando necesitamos estar despiertos. Y hay algo todavía más interesante, casi todos los grandes descubrimientos científicos comenzaron igual, con una pregunta. ¿Por qué? ¿Cómo funciona? ¿Para qué? ¿Qué pasaría si...? Preguntas que también hacen los niños todo el tiempo y que conforme crecemos, pues pareciera que las dejamos de hacer. Los niños pues, van descubriendo el mundo, van descubriendo de qué se trata la vida y todo el tiempo están cuestionando. Pero llegamos a una vida adulta y a veces hasta esas preguntas de los niños las minimizamos y porque sí, para no indagar más, para no profundizar. Así que hoy en Mentes Curiosas queremos recuperar precisamente eso, la capacidad de sorprendernos con cosas que vemos todos los días, porque no necesitamos un laboratorio sofisticado para empezar a entender la ciencia hoy. Nuestro laboratorio entonces va a ser la cabina de Mentes Curiosas aquí en Esquina 32. Y la mente curiosa que nos acompaña para indagar en el tema, la doctora Rita María Zurita Frías, académica de la Facultad de Ciencias Químicas e Ingeniería de la UABC Autónoma de Baja California, Campus Tijuana. Su trabajo se ha desarrollado principalmente en áreas relacionadas con la química, el medio ambiente, la calidad del aire y del agua, así como la sustentabilidad. Químico industrial, investigadora, académica y divulgadora científica y amiga de Mentes Curiosas. Bienvenida, Rita.
2: Muchas gracias por la invitación y por la presentación. Y tienes tanta razón, como muchas veces pasa el tiempo y cada vez que pasa el tiempo, como todo se nos va haciendo normal, ¿no? Y ya no nos vamos preguntando cosas. Tan bonito que es los niños que de repente, ¿y por qué pasa esto? ¿Por qué pasa el otro? Y sí, no nos damos cuenta de toda la química física que viene involucrada en todo ese proceso. Por ejemplo, te tengo un dato
1: curioso.
2: Cuando nosotros en los dientes tenemos en la parte de fuera, pues un esmalte, ¿verdad? Ese uh-huh. esmalte nos ayuda a que pues las eviten las caries. Okay. Sin embargo, hablando de la parte química, cuando nosotros tenemos ese tipo de esmalte, si nosotros le ponemos un ácido, lo que pasa es que se va disolviendo. Pero ¿qué pasa en nuestros dientes? Cuando nosotros estamos ya sea tomando bebidas que son muy ácidas y a lo mejor tomamos refresco todos los días, ¿no? Soda todos los días y nuestros dientes cada vez van recibiendo ácido, pues esa pequeña capita que tenemos se va desgastando.
1: Se van descalcificando los dientes.
2: Y después, ¿qué va a pasar? Pues va a ser más fácil que llegue una caries a nuestro diente. Y esto tiene que ver con la solubilidad.
1: ¿Y cómo se puede prevenir? Digo, te tienes que cepillar los dientes todos los días, pues obviamente tienes que estar tomando agua, bebidas, comiendo. ¿Cómo se puede prevenir?
2: Hay que tener una buena higiene dental, realizarse su limpieza cada 6 meses, dependiendo, hay personas que creo que les tienen que hacer su limpieza un poquito más seguido, dependiendo de sus dientes, pero sí, tratar de mantener la higiene.
1: Y no, para que no se confunda, van a decir, ah, entonces quiero que quede mi capita y ahí llena de sarro, ¿no? Dices, no.
2: Esa no es la buena.
1: Entonces todo lo contrario, cepillándose y pasándose el hilo dental y, como dices, de repente pues ir a tu cita de limpieza profunda, ¿no? Sí. Ese sí es un dato curioso para mentes curiosas. Y es que eso se trata, ¿no? De recuperar la curiosidad. Y como les mencionaba, no necesitamos entrar a un laboratorio para darnos cuenta que todo el tiempo estamos en el tema de la ciencia, tocándola, viviéndola. Y precisamente, pues hay que empezar con el tema del cuerpo, ¿no? Entender que también en nosotros está la ciencia.
2: Sí, por ejemplo, ahorita que está muy, muy de moda, no sé si ya ustedes han escuchado, pero de la microbiota intestinal,
1: sí,
2: ¿no? Que prácticamente es un otro cerebro que tenemos. Y dentro de él, pues, se procesan muchísimas cosas.
1: Que dicen que, de hecho, es nuestro primer cerebro, ¿no? No el segundo.
2: Sí. Entonces, el cuidarlo y entender toda la parte que a lo mejor es un ecosistema, ¿no? Como nosotros a lo mejor lo queremos ver de la manera grande, así, animales y todo, pero pues todo está en una pequeña proporción y hay que mantenerlo, hay que cuidarlo y hay que conocerlo para poder nosotros estar con él, ¿no? Y cuidarlo.
1: Antes de continuar con el tema de nuestro cuerpo y nuestro entorno, vamos a hablar sobre recuperar la curiosidad. Ya hablábamos de que, bueno, vas creciendo y como que se te va quitando. Bueno, no creo que se te quite, más bien como que la duermes, ¿no? Porque la curiosidad está ahí, de todo, de mil cosas. ¿La curiosidad es algo con lo que nacemos o también se puede desarrollar?
2: Yo creo que ambas.
1: Okay.
2: Sin embargo, muchas ocasiones creo que de repente cuando preguntamos muchas cosas y no tenemos respuestas, o a lo mejor la respuesta es un poco negativa, creo que ahí es cuando vamos apagando un poquito la curiosidad, ¿no? O conforme vamos pasando el tiempo, se va perdiendo como la capacidad de asombro. Yo lo veo mucho en mis estudiantes. Tengo estudiantes de primeros semestres y de últimos semestres. Los de primeros semestres los pongo a hacer un experimento y están, ¡ay, es que pasó
1: frescos,
2: esto! Y, ¡ay, qué emoción! Y casi quieren ponerse a grabar todo lo que está pasando, ¿no? Y los de último semestre ya es como, ok, bueno, ya
1: lo
2: quiero
1: que me
2: terminar.
1: Digas está bien,
2: ajá,
1: ¿no?
2: Ya quiero terminar, ya que se acabe. Y uno, yo disfruto mucho los primeros semestres porque veo cómo viven cualquier cosa, ¿no? Hasta un cambio de temperatura ya es como de, ¡ay, qué emocionante! Ahorita, con la parte de la divulgación, se están generando muchos talleres de ciencias, que eso es muy bonito porque están yendo a las escuelas y, bueno, también en internet hay muchos talleres y se está motivando e incentivando esa parte en los niños.
1: Ay, qué padre.
2: Que no se pierda, hay hasta talleres en línea que a veces son gratis, en los cuales nada
1: más... Es acercarlos.
2: Más, sí, con que esté un papá ahí nada más y ellos observen esos cambios, porque sí me ha tocado compañeros que ahorita estudiaron ya la carrera, pero porque cuando estaban chiquitos les tocó hacer un experimento y quedaron fascinados.
1: Wow.
2: Entonces esa curiosidad, uno como papá la puede ir motivando, llevándolos. Si vemos que les gusta, a lo mejor llevarlos a museos, por ejemplo, el Museo del Trompo, o meterlos a cursos, o hasta nosotros en internet buscar a lo mejor un tallercito o algún experimento
1: casero. Buscar aquí en
2: Tijuana
1: qué actividades hay que en tu comunidad o algo, ¿no? Como mencionas, o si no, pues casero. Y ahorita tocabas un punto muy interesante. Hacías la comparativa de los alumnos de primera generación con de primer grado con los de último grado. A mí me trajo recuerdos de un maestro de filosofía que sentía, y quiero tu opinión sobre esto, sentí impotencia porque él decía, yo llego y les puedo hablar de filosofía, mencionarles los filósofos más conocidos y decirles que lean y les voy a poner el examen. Y me van a contestar hasta con punto y coma memorizado todo. Entonces, ¿cómo no les voy a poner 10 si lo que les pregunto me contestan? Pero ¿dónde está el fomentar el pensamiento crítico, ¿no? El poder debatir, me dice, cuando hago mesas redondas y les digo, tú vas a representar esto y tú otra teoría, y ahora le van con el debate, ahí me doy cuenta que no comprendieron nada o que realmente les es indiferente. Lo peor del caso es que a veces el que sí cuestiona, el que sí busca más allá, pues tal vez lo del libro no se lo memoriza y pues cuando llega la teoría, pues a lo mejor no se lo sabe, pero te lo sabe explicar. Uh-huh. En el caso de la ciencia, ¿cómo lo ves tú con las nuevas generaciones, con los estudiantes? ¿Tú les puedes decir el libro y ellos, yo saqué 10? No.
2: Sí, es un tema muy complicado. Porque sí sucede mucho, que de repente solamente se van con la parte así tal cual, ¿no? Del libro.
1: La maestra me lo dijo, es verdad absoluta.
2: Ajá.
1: En el libro es verdad absoluta.
2: Sí, o supongamos cálculos, que nosotros hacemos muchos cálculos. El cálculo se hace así, así, así, seguí todos los pasos, está bien. Pero si uno le cambia un poquito a algo, ya no saben cómo hacerlo, ¿no?
1: La fórmula.
2: Entonces, yo trato de sí mencionarles a ellos que no hay una sola forma de hacer las cosas. Que en realidad lo que tenemos que hacer es comprender lo que está pasando a nivel químico para que podamos hacer las cosas. Pero es como estarlos motivando y estarles dando ejemplos de cosas de la vida cotidiana o cosas que yo sé que ellos están interesados. Para que poquito a poquito como que se vaya haciendo el clic de que esto lo puedo utilizar. Hay un ejemplo, yo doy una clase de química en la cual hablamos de unas propiedades que se llaman propiedades coligativas.
1: Okay.
2: Las propiedades coligativas es cuando algún líquido, por ejemplo agua, le agregamos un sólido y lo disolvemos. Por ejemplo, puede ser azúcar. Y ese líquido, ahora si el agua tiene un punto de congelamiento de 0 grados, entonces ahora su punto de congelamiento ya no va a ser 0, va a ser un poquito más abajo. Y su punto de ebullición, en lugar de ser 100, ahora va a ser un poquito más arriba. ¿Esto para qué se utiliza? Por ejemplo, para los anticongelantes de los carros.
1: Ok.
2: Entonces les digo, ok. Uh-huh. Entonces imagínense que ustedes tienen su carro y el carro a lo mejor se fueron a Arizona.
1: Se calentó.
2: Y está la temperatura así súper alta. Entonces, ¿qué tipo de anticongelante van a utilizar? Uno que tenga más o menos del sólido. ¿Para qué? Para que tu temperatura sea mayor y tu carro no se caliente porque va a aguantar una temperatura mayor.
1: Sí, a lo mejor dices, no sé, me estás haciendo bolas, yo me voy por un anticongelante cualquiera y vámonos, ¿no?
2: Y al final no funciona.
1: Y al final no funciona.
2: Pero entonces tratarles como de meter esa parte
1: para que tengas
2: de
1: ya un criterio a la hora de decidir.
2: Ajá, como para qué sirve este conocimiento que te estoy dando. Porque puede ser una cosa así tan fácil como la misma propiedad, ahora los hielos. Uh-huh. Voy a hacer nieve de garrafa. ¿Cuánta sal le tengo que poner para que me dure más tiempo el hielo ahí y no se me derrita mientras estoy haciendo mi nieve de garrafa? Entonces son cositas así.
1: ¡Ay, qué padre! Porque así lo aterrizas en la cotidianidad y así despiertas. Ahora entiendo, ¿no?
2: Ajá, lo que yo trato es como de que ellos lo vayan uniendo con alguna de las otras cosas que ellos ven y así sea pues un poquito más sencillo. De ir hilando la información, pero sí es complicadísimo.
1: ¿Cuál es la diferencia entre observar algo y realmente cuestionarnos el por qué sucede?
2: Observar nada más es verlo nosotros y anotar qué es lo que está sucediendo, ¿no? Pero cuestionar es, ok, cambió la temperatura, cambió el color, pero ¿por qué cambió? Tratar de explicar
1: como mencionabas lo que está sucediendo.
2: Ratito. Ajá.
1: Porque muchas personas sienten que la ciencia es complicada o lejana. Ciencia, no.
2: Sí, me ha pasado, que nada más digo que estudié química y ya es como de, para mí estaba muy difícil eso. Creo que en ocasiones en las edades tempranas se presenta como algo muy complicado, como algo muy de memorizar y lo ven como algo lejano. Entonces, ese acercamiento a la parte divertida, porque la ciencia es muy divertida, no ocurre en todas ocasiones. Y ahí es cuando pues perdemos un poquito, ¿no?, esa conexión con la ciencia.
1: ¿Qué pregunta aparentemente sencilla puede conducir a una explicación científica y muy interesante?
2: Ok, porque cuando me meto una basurita del chicle, las metálicas. Aquí.
1: Ah,
2: y
1: ya,
2: tengo,
1: ya sé
2: cuál es. A lo mejor tengo una amalgama.
1: Ah.
2: Y me la pongo y le hago así porque me da como un toquecito. Porque se genera una como mini batería en la parte de aquí. Y se genera con una pequeña corriente eléctrica.
1: Con el hueso.
2: Con la saliva, y con las dos partes de metal, la de la amalgama.
1: Ah, ya, sí, sí. Ajá.
2: Y se genera como una batería. Y por eso me da un toque.
1: Sí, es cierto, claro, nunca lo había pensado, ¿eh? Es cierto. Ok, muy buen ejemplo. ¿Los niños pueden entender conceptos científicos complejos si se le explican correctamente? Yo creo que sí, y ahí estás poniendo varios ejemplos, ¿no?
2: Sí.
1: ¿Qué ocurre cuando dejamos de estimular la curiosidad durante la infancia?
2: Se va perdiendo un poquito esa conexión con la ciencia y con las ganas de aprender. Creo que el hecho de tener curiosidad es aprender de todo, no solamente de ciencia, sino cuestionar de hasta de lo que siento, ¿no? Sentir, vivir, todas las experiencias se van viviendo de otra manera.
1: Y estoy totalmente de acuerdo. Y vamos a seguir indagando en el tema, vamos a hacer una pequeña pausa, no le cambien aquí en Mentes Curiosas. Estamos entendiendo la ciencia fuera de los laboratorios con la doctora Rita María Zurita. Regresamos.
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0: Estamos de vuelta en Mentes Curiosas. Nos encontramos con la doctora Rita Zurita y bueno, pues estamos hablando sobre la ciencia, nuestro primer ecosistema, entender la ciencia desde el cuerpo y su entorno. En el primer bloque, bueno, pues ya hablábamos de fomentar el pensamiento crítico, de no nada más quedarnos con lo que nos dicen los maestros, con lo que vemos en los libros, sino ir un poquito más allá, atreverse a preguntar, a tener la capacidad de asombro, de mantenerla, así como plantita, regarla todos los días. Una pregunta te va a traer otra pregunta y otra pregunta, no nada más quedarnos con la respuesta. Y esta capacidad pues la vemos desde que estamos pequeñitos, ¿no? Y hablamos en el primer bloque cómo vamos creciendo y pues se queda la capacidad de asombro como guardada, como en el baúl, como en pausa. Hablábamos de recuperar esa curiosidad. Y bueno, pues ahora vamos sobre el cuerpo, nuestro primer laboratorio. La doctora Rita ya nos hablaba de algunos, nos compartía algunos datos curiosos para estas mentes curiosas sobre nuestro cuerpo. Y vamos a indagar un poquito más en el tema. Empecemos por algo que hacemos todos los días. ¿Por qué sentimos hambre?
1: En el caso del hambre se van activando ciertas hormonas y ciertas células que nos van despertando, ¿no? El apetito. Y el cerebro nos manda la señal de que ya hay que comer, ¿no? En realidad es un proceso de activación química para la generación del hambre, ¿no?
0: Entonces, no hay que confundirlos con el antojo.
1: No.
0: El tengo ganas de un alguito. No. Okay. ¿Por qué a veces seguimos teniendo hambre cuando ya comimos, por ejemplo?
1: Tarda un ratito, ¿no? En que el cerebro haga esa conexión entre que ya llegó el alimento a que realmente nosotros ya,
0: pues ya hizo su, ya cumplió su misión.
1: Sí.
0: El sueño. ¿Por qué sentimos sueño? ¿Por qué bostezamos?
1: Fíjate que el bostezo puede ocurrir por varias cosas. A veces cuando nosotros estamos haciendo ejercicio, no sé si ha pasado que de repente estamos haciendo ejercicio y ya estamos un poco cansados y de repente estamos bostece y bostece.
0: Sí.
1: Pero realmente estamos bostezando porque tenemos
0: sueño. Y luego a veces es contagioso, ¿eh? Ves de un lado que bostezó y estás bostezando tú también.
1: Y bostezamos porque tengamos sueño o realmente ya es porque estamos tan cansados que de repente nos falta un poco de oxígeno en el cerebro. Que realmente el bostezo cuando hacemos ejercicio es porque nos falta un poco de oxígeno. Entonces la manera de nuestro cuerpo de oxigenar para otra vez recobrar, como sentirnos bien.
0: Ok. ¿Por qué nuestro corazón empieza a latir más rápido cuando corremos? Decimos, bueno, se acelera. Bueno, pero ¿por qué funciona así?
1: En este caso, pues sería una buena pregunta. Fíjate que no me lo había preguntado eso de por qué se acelera nuestro corazón.
0: ¿El sudor realmente enfría el cuerpo?
1: Sí, enfría. Se forma pues la capita de sudor en nuestro cuerpo y una vez a entrar en contacto con la parte exterior, lo que vamos a hacer es un intercambio de calor. Entonces ese calor se va liberando a través del sudor y nuestra piel va a comenzar a bajar la temperatura.
0: Yo luego te dicen, si terminas el ejercicio, no salgas así, ponte una sudadera, ¿no?
1: Te vas a enfermar, ¿no? De tantos mitos, ¿no? También que hay.
0: ¿Qué pasa dentro del cuerpo cuando nos da fiebre?
1: Se aumenta la temperatura y en realidad es un mecanismo de defensa. Hay algunas bacterias que requieren, bueno, nuestro cuerpo lo utiliza como mecanismo de defensa para que esas bacterias, pues por así decirlo, se mueran, ¿no?
0: Okay.
1: Por la temperatura. Sin embargo, ahí va a haber algunas que no se van a morir por eso y es cuando necesitamos nosotros acudir al doctor, ¿no?
0: Sí, porque pero, dices, sí. Me siento débil, ¿no?
1: Sí.
0: Ya. ¿Por qué el estómago hace ruidos cuando tenemos hambre? El mío no me va a delatar ahorita, pero me han contado.
1: ¿Escuchaste el mío o por qué lo dices?
0: Una falla técnica aquí.
1: Creo que era otra cosa por aquí sí. Que estaba sonando.
0: José va a revisar los micrófonos. ¿Por qué hace ruido? ¿Por qué hace ruido cuando tenemos hambre? El movimiento intestinal, ¿no?
1: Sí, va más por ahí, por la parte del movimiento intestinal, porque pues lo que hace el intestino es tratar de absorber la mayor cantidad de nutrientes, pero pues ya no queda nada, ¿no? Entonces, por ahí va la parte.
0: El hipo, ¿qué es el hipo?
1: El hipo es por un cambio de temperatura.
0: Okay.
1: Ocurre que normalmente nosotros en el interior de nuestro cuerpo tenemos una temperatura que andamos como en los 37 y tantos. Uh-huh. Sin embargo, hay un pequeño desfasamiento de la temperatura. Entonces se produce un cambio de temperatura y eso genera esa sensación, ¿no?, que tenemos nosotros.
0: Que luego por ahí también mitos de abuela, ¿no? ¡Espántalo! Que se le
1: o ponte así boca abajo con un vaso para...
0: Todas las cosas que hay.
1: Sí, sucede mucho, ¿no?
0: Sí, todos los remedios. Pero eso es lo interesante porque, por ejemplo, de chicas, generaciones atrás decían, no te pases las semillas, por ejemplo, ¿no?, de la sandía, porque te va a salir, te va a crecer una sandía adentro. Entonces, yo recuerdo de chica escuchar eso por muchos años, ¿no? Y el otro día una amiga me decía, ¿qué crees? Quise aplicar la de no te pases las semillas a su hija.
1: Ajá.
0: Y le dice, mamá, no tengo tierra dentro del estómago, no estás plantando nada. O sea, ¿dónde sacaste eso? Y que le empezó a cuestionar, y dijo, y que me quedo callada. Pero ahí es un claro ejemplo de algo que te dicen y dices, es la verdad absoluta porque el adulto me lo dijo, ¿no? Pero ahí está el ejemplo de una mente curiosa que va más allá. Oye, mamá, no es cierto. O sea, yo voy a una explicación y pues no, ¿verdad?
1: Sí, yo necesito tal y tal cosa, ¿no?, para que crezca la semilla. Y creo que también eso es muy bonito. Yo lo que he observado de estas generaciones que todo cuestionan.
0: Sí, no se quedan ya con...
1: Muchas veces hay algunos grupos que piensan que eso es negativo, pero yo siento que es súper positivo porque no te vas así siguiendo todo lo que te dicen, ¿no? Sino que, ok... Sí, a lo mejor es esto, pero ¿por qué razón? ¿Por qué está pasando? ¿O por qué lo debo de hacer? O el cuestionarte todo es una parte como muy enriquecedora, tanto personal como para la sociedad,
0: ¿no? Y creo que los docentes antes decían, no hay pregunta tonta. O sea, ustedes atrévanse a preguntar y no se queden con nada. Pero a cierta edad sí te influye mucho el que dirán. Y tú dices, sí, me preguntas si está tonta. O sea, pero a lo mejor despierta una, va más allá. O sea, a mí me llegó a tocar... que me decían los maestros, no tengo la respuesta, y se vale, si no tengo la respuesta, la voy a anotar, o se las dejo de tarea, que ustedes mismos la investiguen, y aquí la debatimos en el siguiente clase, ¿no? Pero hay maestros que no les gusta, entonces es como, se van por la tangente y le sacan la vuelta, o no preguntes, ¿no?
1: Sí, que eso va matando la curiosidad también, y a veces pasa, no sé si les pasaba a ustedes, que de repente yo preguntaba algo y a lo mejor era una pregunta tonta, como decía, pero había unos 5 o 6 compañeros que tenían la misma duda que yo.
0: Entonces, yo también iba a preguntar eso.
1: Ajá, entonces realmente no es así como dices, no hay ninguna pregunta tonta. Y creo que los maestros tenemos la responsabilidad de pues asumir que en algún momento no vamos a saber y que nos tenemos que sentir pues lo suficientemente seguros para decir, no sé... Y pues aceptar esa incomodidad que viene dentro de, ¿no?
0: Y que habrá el alumno que es como, ah, entonces yo soy más que la maestra y tengo la respuesta. Pues qué bueno, si la tienes, compártela, ¿no? Y se vale también decir, no sé, pero ahora es, porque luego es, ¿cómo no sabes? O sea, tanto para alumnos como maestros, ¿no? De que, ¿cómo no sabes? Se vale decir, no lo sé, pero ahora ya lo sé, porque ya me lo dijiste. O sea,
1: no, y también creo que pasa mucho, yo ahorita que veo a los chicos, los que son recién egresados, ¿no? Sale uno de la carrera y uno piensa que sabe todo.
0: Sí, sábelo todos.
1: Y empieza uno a trabajar y pasa saliendo dudas y a veces hay como esa parte de culpa, ¿no? Pues yo debería de saber. Pues no a fuerza, ¿no? Estás aprendiendo.
0: Se vale.
1: Entonces, sí.
0: Y vamos a continuar con el tema datos curiosos, para mentes curiosas de lo del cuerpo, ¿no? Entonces la doctora ahorita ya nos compartió algunos, aquí les va otro. El corazón puede latir alrededor de 100,000 veces en un solo día. El cerebro representa cerca del 2% del peso corporal, pero consume aproximadamente 20% de la energía del organismo en reposo. Parpadeos miles de veces al día, muchas veces sin darnos cuenta. Y sí, es cierto, a veces tú dices, yo estoy ida, que no estoy parpadeando, ¿no? Pero pues bueno, van más.
1: Estoy disociada.
0: Así es, así es. El intestino tiene su propio sistema nervioso, por eso muchas veces se le llama de manera el segundo cerebro, que ya mencionaba la doctora Rita al principio del programa. Podemos producir entre 1 y 1.5 litros de saliva al día aproximadamente. Y hay gente que yo creo que hasta más, ¿no? O sea, Sí, el estómago genera sustancias muy ácidas, pero también produce una capa de moco que ayuda a proteger sus propios tejidos. Los huesos están vivos, se remodelan constantemente durante toda la vida. Ese sí es un súper dato curioso, yo no lo sabía. Nosotros no, ya los había escuchado, ese no lo es, ¿no? No sabía. Voy a indagar un poquito más a ver de dónde viene esa fuente. Los bebés nacen con más huesos que los adultos. Varios se pusieron conforme crecemos. Eso tampoco sabía. Por ejemplo, ¿ustedes sí?
1: Sí, ese sí, sí lo había escuchado. Pero el otro no. El okay. otro no tenía idea.
0: El cuerpo humano contiene billones de microorganismos, especialmente en el intestino, que forman parte de nuestra microbiota, que ya hablabas de eso al principio, ¿no? ¿Algunos otros datos que tú se nos esté escapando?
1: Por ejemplo, podríamos decir un dato que es la adaptación. Cuando nosotros vamos a un lugar que tienen, a lo mejor vamos a subir, como los alpinistas, ¿no? Uh-huh. Van a subir, van a llegar a un lugar donde tienen una altura súper alta. Realmente lo tienen que hacer poco a poco. Okay. ¿Por qué? Porque si no van a tener ahora sí que problemas en el cerebro porque se genera un desequilibrio en la cantidad de oxígeno que...
0: Como la adrenalina o...
1: Sí, como de repente y le dice, hay un nombre que tiene, es como una enfermedad que les da a los alpinistas cuando suben como muy de rápido. Entonces tienen que irse adaptando, ir subiendo ciertas alturas, luego otras alturas y así poco a poco. De repente a veces hasta nos vamos de viaje, ¿no? Al lugar donde tiene una mayor altura y andamos como que nos duele la cabeza, me siento mal, a lo mejor la presión, pero es por esta parte, ¿no? De que hay un equilibrio en la cantidad de oxígeno que entra en nuestro organismo.
0: Interesante. Doctora, muchas veces hemos visto por ahí el ¿sabías qué? En las redes sociales, y la ciencia dice, y no dice nada porque no hay fuente, no ponen quién, ni de dónde, ni nada, ¿no? ¿Sabías qué? Y ponen cosas que la verdad, híjole, te sorprendes, ¿no? O sea, como ¿sabías que la ciencia dice que si te pasas una semilla te va a crecer un árbol? Como lo que decíamos, pues ahí es cuando dices, no, hay que investigar más. Pero qué curioso porque también científicos se han equivocado. ¿Cuántas veces no hemos visto teorías científicas que por años, por décadas, y de repente llega alguien y decide abrir esa carpeta, echarse un clavado y ¡ah! ¿Qué creen? Está equivocado, ¿no? No es así. Entonces no hay que quedarnos nada más con una versión, y de eso se trata el episodio de hoy, ¿no? De seguir alimentando, como decíamos, esta curiosidad. Tres ideas científicas muy conocidas que durante años enseñaron o se creyeron y después tuvieron que corregirse, por ejemplo. Una, solo usamos el 10% del cerebro. Yo sí había escuchado eso. Uh-huh. Bueno, pues es un mito muy popular. Hoy sabemos, gracias a estudios de neuroimagen, que utilizamos prácticamente todas las regiones del cerebro, aunque no todas al mismo tiempo. Incluso actividades sencillas activan diferentes redes cerebrales. Otro, la lengua tiene zonas específicas para cada sabor. Durante décadas circularon mapas donde apuntaban incluso con ciertos colores, uh-huh. y detectaba, bueno, los lados de ácido o salado y la parte posterior lo amargo, y pues resulta que no funciona así. Como dicen, mi mamá dijo que siempre no. Los receptores para los distintos sabores están distribuidos por buena parte de la lengua. Hay pequeñas diferencias de sensibilidad, sí, pero no son exclusivas. Y una tercera, las úlceras estomacales eran principalmente producto del estrés. Pues no, muchas veces te sentías mal y te decían, es estrés, ¿no? Y te mandaban derechito a descansar o con algún medicamento. Y bueno, pues durante mucho tiempo se consideró que el estrés, la personalidad o determinados alimentos eran las causas principales. Pero resulta que en los años 80, unos científicos, Barry Marshall y Robin Warren, demostraron el papel fundamental de la bacteria Helicobacter pylori en muchas úlceras gástricas y, bueno, pues dijeron, ahí no, el descubrimiento cambió su tratamiento y ambos recibieron incluso el Nobel de Medicina en 2005. Esos son tres ejemplos donde, pues, se vale, como decíamos, se vale no saber y se vale equivocarse, pero ahí es cuando entramos todos los demás y decimos, bueno, ¿te compro o no? ¿Me quedo con tu teoría? Bueno, que la confirmo. Uh-huh. O, espérate, está también esta opción y ahí empiezas a investigar, ¿no?
1: Sí, me quedé sorprendida con lo de la lengua. Sí, dije, toda mi vida.
0: Ay, estoy engañada. Pues simplemente los planetas. ¿Cuántas veces nos dijeron? Son 9 planetas, otro. Y de repente uno ya lo quitaron de la lista y luego por allá que salieron otros y luego que el universo pues está lleno, no nomás en los que alcanzamos a ver nosotros. O sea, lo más curioso es que en las escuelas siguen, trae el ecosistema y siguen llevando los mismos planetas, ¿no?
1: Sí, todavía no está actualizada la información. ¿No?
0: Sí, es que seguimos con la misma. Así es, bueno, pues ya estuvimos hablando sobre las cosas de nuestro cuerpo para entender la ciencia, para que vean que no solamente es en laboratorios, como decíamos, o el tema de la tecnología, ¿no? Empecemos por nuestro cuerpo para entenderlo, pero también está nuestro entorno, Rita, también está, hay que entender nuestro entorno, ayúdanos con esa parte.
1: Bueno, para esto y para despertar un poquito la curiosidad, les quiero contar una historia. En los años 60 aproximadamente se empezaron a utilizar muchos fertilizantes. Muchos fertilizantes y posteriormente, como había mucha agricultura, pesticidas. Pero los pesticidas pues comenzaron a tener efectos negativos en la salud. Entonces pues empezaron los grupos ambientalistas, los científicos a decir que pues había problemas y todo, y al final hubo un decreto en el que dijeron que se prohibía los pesticidas, específicamente uno.
0: Ah, lo que te decía.
1: Uno.
0: Que yo tengo otros datos.
1: El DDT. Entonces se prohibió, pero el otro día estaba yo revisando la información y ahorita como te lo cuento suena de que, ay, pues resulta que porque causaba efectos negativos en la salud de las personas se prohibió, ¿verdad? Pero esa no es toda la historia. Resulta que en ese mismo tiempo los científicos comenzaron a hacer todo este revuelo, sí, pero las empresas decían, no, no está haciendo daño, yo no veo que le esté pasando nada a las personas, porque era como efectos a muy largo plazo. Entonces, pues de aquí a que alguien
0: yo hoy no te veo, hoy no lo veo, no existe.
1: Sí, no vale, no vale, no vale. Entonces, pues por más que los científicos y ambientalistas trataban de hacer algo, no sucedía nada. Pasó el tiempo y comenzaron a ver, en Estados Unidos específicamente, que la población del águila calva empezó a bajar. Y ahí la gente empezó a decir, mi símbolo nacional, ¿cómo es posible que se va a morir mi símbolo nacional? No. Y comenzaron a hacer manifestaciones y quejarse y así, porque estaban muy preocupados por eso. Entonces los científicos comenzaron a investigar.
0: Ahora sí.
1: Ahora sí. Y resulta que este pesticida, el DDT, lo que hacía es que la cáscara del águila calva, cuando salían los huevos, se iba haciendo cada vez más delgada. Entonces, cuando querían empollarlo, ¿qué pasaba? Se rompía el huevo.
0: Ay, entonces, lo frágil que quedaba.
1: Entonces ya no nacían más águilas calvas.
0: ¡Wow!
1: Y debido a esto y a todas las manifestaciones que hubo por el águila calva, fue que se prohibió el DDT. No porque tenía efectos negativos en la salud, sino por el águila calva.
0: Dato curioso para mentes curiosas y fuerte. Así. ¡Wow! Oye, eso. ¡Ay! ¿Cómo a veces pega? Está el tema de intereses, ¿no? Temas de intereses, de políticas públicas y muchos otros temas. Pero este dato es, híjole, súper relevante. No importa la salud. Ok. Entonces ya, me voy a quedar sin...
1: sin mi símbolo nacional, ¿no?
0: Digo, qué bueno que se hizo.
1: Sí, al final nos
0: al final, por la razón que decía, se tomó acciones y qué bueno, pero y todo el tiempo que dejaron transcurrir.
1: Nos ayudó el águila, ¿no?
0: Ya tiene más símbolo todavía.
1: Sí, ya, más valiosa.
0: Así es. Datos curiosos precisamente, pero de nuestro entorno, porque ya hablábamos de nuestro cuerpo. Bueno, pues los árboles pueden comunicarse indirectamente a través de las redes de hongos en el suelo, intercambiando nutrientes y señales químicas.
1: Sí, de hecho hay mucha conexión entre todos lo que son las, bueno, en un bosque. Yo me lo imagino así como con la película de Avatar, ya ven que de repente se prende todo y todo está interconectado. De esa misma manera es lo que tenemos. De hecho, apenas, creo que la semana pasada, hicieron una publicación, y esto es más como de física, en la cual mencionan que hicieron un experimento en el que probaban que unas partículas podían estar entrelazadas entre ellas. O sea, partículas que ni siquiera nacían de una misma partícula, se generaban dos, y estas dos podrían estar en diferentes lugares y estaban de todas maneras interconectadas una
0: ¿pero
1: con la
0: cómo?
1: Otra.
0: Ah, ahí entre cómo, ¿cuál, ahí qué?
1: Ya entra ya en la parte de la física, ¿sí? ¿No? Y yo también me quedé con esa misma duda, a ver, pero ¿cómo funciona, no? Y me recordó también
0: un físico
1: mucho
0: que nos está escuchando. Ahí tienen tarea para que nos pasen ese dato.
1: Sí, que nos expliquen cómo funciona. Dije, sí, esto sucede con partículas que están alejadas, imagínense, pues nosotros, ¿no? O en un bosque, los mismos organismos que están unidos, pues van a estar interconectados entre sí.
0: Ok, wow. Otro dato curioso, las abejas pueden comunicar a otras abejas la dirección y distancia aproximada de una fuente, aproximadamente de una fuente de alimento mediante una especie de danza. Y aquí se me hace, voy a hacer un paréntesis, en una ocasión vino una persona que nos hablaba de las abejas y nos decía, es que no maten las abejas, ¿no? Típico de que ¡ay, mátalas! Entonces, si es que no maten las abejas, de hecho se están muriendo por la red de internet. Nos explicaba que, por ejemplo, estaba el wifi y las abejas, por ejemplo, pues van volando, llegan a una flor, llegan a polinizar, bla, bla, y con su zumbido avisa a otras, aquí hay comida. No significa que van a llegar a poner un panal y bla, bla. Se van a pasar a comer y se van a ir.
1: Ok.
0: Pero las señales de internet y todas estas ondas que nosotros no vemos están ahí. Pues interrumpe la comunicación de ellas, el zumbido. Entonces, por eso a veces se quedan solitas, no llegan las demás, no saben dónde está el alimento y empiezan a morir.
1: ¡Wow! No sabía.
0: Entonces, eso no lo explicó una vez una invitada en cabina y me quedé como, ¡wow! O sea, ¿cuántas cosas no sabemos? Y pudiéramos... Digo, el internet llegó para quedarse. Pero hay que buscar entonces cómo contrarrestar ese daño, ¿no?
1: Y ahorita que está en todos lados, ¿no? En todos lados va uno y está el internet.
0: ¡Ay! Así es. Entonces yo ahorita se me vino a la mente con esto de lo de la danza, ¿no? Una especie de danza de cómo se comunican. Los pulpos tienen tres corazones y sangre azulada. Eso ya leemos.
1: Son los verdaderos príncipes azules.
0: La emocianina. Así es. Los tiburones existen desde antes que los árboles en términos evolutivos. Bueno, pues es un dato curioso que hay que indagar. Algunas semillas pueden permanecer dormidas durante años y germinar cuando las condiciones vuelven a ser favorables.
1: Sí. Que hay algunas que hasta necesitan fuego, ¿no? Como para prenderse y,
0: ¿sí?
1: y volver a...
0: Ajá. Ok, bueno, pues ahí está sumándole a este dato curioso. Los corales son animales, no plantas ni piedras. Ay, híjole, sí, porque mucha gente piensa que son plantas. Me toca muchísimo de que, ay, hay muchos corales, plantas. Y las estrellitas de mar también.
1: Ay, sí.
0: Los hongos forman redes subterráneas enormes y fundamentalmente para muchos ecosistemas, ayudan para muchos ecosistemas, ¿no? ¿Más datos curiosos?
1: Ahorita se me viene aún a la mente con lo de las redes. Las bacterias... ya ven que de repente hay como un charquito de agua, ¿no? Y empezamos a ver como una capita, así que decimos, ah, ya tiene como medio lama o algo así.
0: Sí.
1: Lo que sucede es que se van formando bacterias en la parte de ahí. Y todas esas bacterias, digámoslo así, se hacen amigas. Entonces, si yo soy una bacteria que en algún momento ya combatí algún antibiótico, por ejemplo, penicilina. Y tú eres mi amiga, pero nunca te ha tocado la penicilina, ni sabes qué hacer si llega la penicilina. Entonces yo te digo, mira, hazle así, así, así. Entonces cuando llega, tú te vas a otro lado y llega y enfermas a alguien y esa persona toma medicina, que es penicilina, tú ya sabes qué hacer. Entonces ya no te va a pasar nada con la penicilina. Entonces yo te comparto mis estrategias de supervivencia para que tú puedas sobrevivir.
0: Oh, ok. Dices, no hay inmunidad.
1: Sí, ya, híjole.
0: Si nuestro cuerpo depende del agua, del aire y de los alimentos, ¿qué tan separados estamos realmente de la naturaleza?
1: Ay, yo siento que somos uno mismo. Todos, pues necesitamos de todo eso. Si no respiramos, no comemos, no podemos vivir, ¿no? Pero hay que cuidarlo, hay que cuidar tanto el agua como el aire. Muchas veces creo que lo más abandonado es el aire. porque el
0: pues yo creo que por eso te has echado un clavado muy profundo en ese tema, porque bueno, como mencionaba en su introducción, en la semblanza, la doctora pues ha hecho trabajos de investigación y mucho en torno al... incluso pues una vez veniste aquí a Mentes Curiosas a hablar del tema, ¿no?
1: Sí, y es que como no vemos realmente cuando está sucio, a menos que ya se vea un día así súper oscuro, o sea, veamos una capa café en la parte de arriba, ya pensamos que el aire está contaminado, mientras no hay ningún problema, pero el agua sí la notamos. Si notamos que huele feo, sí, o que tiene un color diferente, hasta dice, ay, no, pues no,
0: entonces
1: ya
0: hacen
1: no,
0: los renacojitos, chiquitos, sí, ¿no? Botetitos.
1: Sí.
0: ¿Cómo sabe una raíz hacia dónde tiene que crecer?
1: Va buscando, no sé si te has escuchado también con la parte de los cenotes, uh-huh, que de repente va en el cenote y como va buscando el agua, va buscando los nutrientes, es lo que va haciendo, va tratando de buscar lo que va encontrando, ¿no? Que serían los nutrientes o el agua.
0: ¿Qué cosas hacemos diariamente que afectan al medio ambiente sin darnos cuenta? ¡Uf!
1: Desde utilizar nuestro carro, que no... Si no le damos mantenimiento, ya ahí.
0: Así es.
1: La basura. Hay muchas, muchas cosas que podemos nosotros ir haciendo.
0: Pero ese es otro tema, porque está muy profundo.
1: Sí, no.
0: Comprender científicamente cómo funciona la naturaleza puede hacernos más conscientes de cómo cuidarnos.
1: Sí. Sí, es importante saber qué es lo que está pasando y puedo tomar mejores decisiones. Ahora sí que esa parte de informarnos creo que es en todos los temas muy, muy viable para poder tener decisiones conscientes.

0: voy a dar la tarea de que alguien nos ayude con esta, para aportar este nuevo conocimiento, tener estas respuestas claras. Y sí, como mencionas, pues ahora sí que cuando tengamos la información, saber cómo contrarrestar, ¿no? Después de estudiar el cuerpo y observar la naturaleza, ¿cuál crees que debería ser la pregunta que todos hiciéramos más frecuente?
1: El por qué. Hay que preguntarse por qué de todo. Si a lo mejor estamos, bueno, desde chiquitos, ¿no? Recuerdo, ok, ¿por qué funciona esa lámpara? ¿O cómo funciona? Eso podría ser, ¿no? ¿O por qué pasa esto? Esa yo creo que sería la pregunta muy importante, preguntarnos el por qué y tratarlo de explicar. Cosas tan pequeñitas, ¿no? Porque puede ser, ¿por qué avanzó tanto de aquí a acá? Entonces ya de ahí poquito a poquito voy obteniendo más información, porque de una sola pregunta me van a salir un montón de dudas después.
0: Por ejemplo, esta pregunta sería para algún entomólogo, ¿no? ¿Por qué son tan importantes los insectos, aunque muchas personas no nos gusten? Sí, claro, si ves una cucaracha, dices bye, ¿no? Una mosca, dices bye. Pero bueno, resulta que todos tienen un rol, ¿no? Y hay que entenderlo. Entonces hay esas preguntas, por ejemplo, ¿por qué? Volvemos al ¿por qué? ¿Algo que desees agregar, Rita? Y estamos por concluir.
1: Pues muchas gracias por la invitación. Los invito a seguirme en mis redes sociales. Estoy como Partícula Científica y de repente subo alguno que otro video sobre datos curiosos, sobre ciencia y alguna que otra conferencia por ahí. Si me gustan seguir.
0: Pues muchísimas gracias y recuerden, nuestro primer ecosistema, entender la ciencia desde el cuerpo y su entorno. Y es una manera de entender muy, muy sencilla la ciencia. Y más de lo que nos imaginamos, y no es tan compleja como creemos. Entonces no hay que estar peleada con ella. Hay que entender nuestro cuerpo, cómo funciona, y esto puede facilitar a que lo cuidemos más. Y lo mismo nuestro medio ambiente, nuestro entorno. Los invito a, si empezaron a sintonizarnos un poquito ya tarde, bueno, pues a hacerlo por medio de la plataforma de YouTube de Esquina 32 Radio. Ahí queda el episodio completo con la doctora Rita Zurita. Muchísimas gracias aquí en cabina a mis compañeros José Pepe Cerratos y José Sánchez. Los invito a continuar con la programación de Esquina 32. Mi nombre es Giovanna Mayen. Hasta la próxima.

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1: Hola, ¿qué tal? Buenas tardes. Gracias por estar con nosotros aquí en la segunda emisión de Esquina Informativa. Les saluda su amiga Sonia de Anda. Les recordamos que estamos transmitiendo de manera simultánea en las estaciones de radio de Esquina 32. Si está usted en Tijuana y San Diego, estamos en la 800 de AM y la 1550 de AM. Si está usted en Mexicali y Calexico, ahí nos sintoniza a través de la 1190 de AM, donde nos acompañaría durante hora y media que dura este espacio. Igualmente, transmitimos en la página de YouTube. Ahí usted puede seguir el streaming en caso de que se desconecte de la radio o viceversa. También le comento que tenemos un número de WhatsApp al que usted nos puede hacer llegar comentarios, sugerencias, denuncias, alguna situación en la que crea que podemos intervenir. 664-583-1375. Está a su disposición, mándenos mensajes, con gusto lo atendemos e incluso lo podemos incluir en un grupo y canal de WhatsApp. Y bueno, sin más preámbulo, le comento lo que vamos a tener a lo largo de este espacio. Y es que Sheinbaum aclara actuar que la Unidad de Inteligencia Financiera, tras las sanciones de Estados Unidos, celebran aprobación de reforma contra doble nacionalidad. Foro América Libre, Felipe Calderón denuncia pérdida de libertades y Sheinbaum lo critica. Maru Campos acusa a la Suprema Corte de debilitar blindaje electoral en Chihuahua. Esto tras fallo sobre crimen organizado. Tráfico ilegal de especies, el tercero más grave en el país. Estados Unidos congela cuentas de los hermanos Carlos y Luis Torres, así como de Pedro Ariel Mendívil. Gobernadora se deslinda de los señalamientos hacia su ex esposo. El gobierno de Baja California se deslinda de los señalamientos de Estados Unidos. Pide Canacintra respeto a procesos de exfuncionarios señalados por Estados Unidos. Enfrentamiento armado en Tecate deja 2 muertos y 4 detenidos. Asesinan a balazos a 2 mujeres afuera de una primaria en Tijuana. Confirma Morena victoria de Julieta Ramírez en encuesta de Baja California. Esto y más información les vamos a tener a lo largo de este espacio. Y bueno, mientras le comento cómo nos está tratando el clima, la verdad es que este miércoles está bastante bochornosito. Tenemos temperaturas que andan entre los 18 y 27 grados centígrados, rachas de viento de hasta 10 kilómetros por hora, pero la humedad está alta, 97%, y hay 1% de probabilidad de lluvias. Para mañana jueves vamos a andar entre los 19 y 30 grados centígrados, para el viernes entre los 21 y 31 grados centígrados, y bueno, parece ser que otra vez se vuelve a intensificar las temperaturas. En Mexicali, este miércoles, estas temperaturas andan entre los 23 y 38 grados centígrados. La humedad también es alta, es del 74%, y tiene 1% de probabilidad de lluvias. Las rachas de viento son de hasta 7 kilómetros por hora. Para mañana jueves van a andar entre los 23 y 38 grados centígrados, y para el viernes entre los 25 y 38 grados centígrados. Y es que mire, fíjese que el huracán Polo pues está degradando a tormenta tropical en Sonora, y tenemos un fenómeno pues que digamos que está afectando este territorio, y es que el huracán Polo tocó tierra en Baja California Sur, donde se reportó un saldo blanco ayer 29 de septiembre, mientras que cerca de la tarde volvió a tocar territorio mexicano, pero en Guaymas, Sonora. Las condiciones de tormenta tropical continuaron durante la noche cerca del centro de Polo, mientras las fuertes lluvias persistirán en el centro y sur de Sonora, con riesgo de inundaciones hasta las primeras horas de este miércoles 30 de septiembre. También se prevén fuertes ráfagas de viento en zonas del noroeste de México y oleaje peligroso en las costas de la región y Baja California. Vamos a escuchar a autoridades de Sonora. Escuchamos.
2: El huracán Polo, categoría 2, impactó a las 12 de la noche en las inmediaciones de la localidad de Las Barrancas, en el municipio de Comondú, en Baja California Sur. Por el momento, es importante mencionar, Presidenta, con información de las 6 de la mañana del Servicio Meteorológico Nacional, tiempo Centro de México, su centro se localiza en este momento a 105 kilómetros de Loreto y además a 145 kilómetros de Guaymas, Sonora. Presenta vientos máximos de 120 kilómetros por hora. Se espera que Polo continúe su desplazamiento, presidenta, hacia las costas de Sonora y que el impacto sea...
1: Bueno, pues la cuestión es que así estuvo el huracán, de alguna forma tampoco generó, bueno, pues hay algunas imágenes del desarrollo del agua, cómo fue, digamos, de alguna forma embistiendo algunos vehículos, pero pues aquí no hemos tenido eso, la verdad, los niveles de humedad son bastante. Y bueno, mire, por otra parte, vámonos a una cápsula y regresamos.
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8: Disney está despidiendo a cientos de empleados en varias divisiones. México pide a Francia desarrollar más proveeduría entre ambas naciones. Refuerza la cooperativa Cruz Azul la presencia en los estados. Stellantis frenará la producción de autos en 3 fábricas en Francia por la escasez de baterías. México gana arbitraje internacional contra DOPS por demanda de concesión de parquímetros en la Ciudad de México. Mindset analiza el papel de la inteligencia artificial en la transformación de la banca mexicana. Entra en vigor la prohibición de Estados Unidos a importaciones de Canadá.
1: 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Bueno, pues mire, vámonos con la información nacional que se ha ido generando. Y bueno, Sheinbaum aclara actuar ante la Unidad de Inteligencia Financiera, esto por las sanciones de Estados Unidos. Y es que la presidenta Claudia Sheinbaum se pronunció respecto a las recientes acciones emitidas por la Oficina de Control de Activos Extranjeros, lo que es la OFAC, del Departamento del Tesoro de Estados Unidos y la Unidad de Inteligencia Financiera, lo que es la UIF en México. En su conferencia, la mandataria abordó pues la situación de los exfuncionarios y personas incluidas en estos boletines del gobierno estadounidense, a quienes les congelaron las cuentas por supuestos vínculos con el cartel de Sinaloa. Dijo que los reportes de la Unidad de Inteligencia Financiera se emitieron en el mismo sentido que en casos anteriores relacionados con la banca mexicana y casas de bolsa boletinadas por el Departamento del Tesoro. Respecto a las imputaciones financieras, pues afirmó que no hay ninguna prueba de vínculo de estos bancos y de la casa de bolsa con algún asunto de delincuencia. Explicó que la labor de la Unidad de Inteligencia Financiera consiste en notificar e investigar cuando detectan anomalías financieras en las cuentas de los involucrados. Sin embargo, enfatizó que la identificación de inconsistencias no equivale a la confirmación de nexos criminales. Y bueno, pues vamos a escucharlo.
9: Ayer salió una nota de la UIF diciendo, porque fue lo mismo, fíjense, con el caso de los dos bancos y la casa de bolsa, que fueron boletinadas por el Departamento del Tesoro. En este caso es de OFAC. No hay ninguna prueba de vínculo, o no hubo ninguna prueba de vínculo de estos dos bancos y de la Casa de Bolsa con algún asunto delincuencial. La UIF, ¿qué dice? Se notificó, se encuentra que hay irregularidades en las cuentas de muchas de las personas que dicen, pero eso no significa que tengan algún vínculo con un grupo delictivo. Eso es lo que dice la UIF. Si la UIF considera, cuando revisa una cuenta que le sale en sus investigaciones, que no es regular, puede hacer un congelamiento de cuentas o una suspensión de las cuentas, solicitarla al banco. No necesariamente presenta denuncia penal, sino incluso...
1: Yo lo que no entiendo es por qué el gobierno de México tiene que hacer una actuación, ¿no? Después de que el gobierno de Estados Unidos pues hace estas observaciones. Digamos, esa parte la entiendo perfectamente bien, pues porque ya no les queda de otra. Pero, pues, ¿qué no se supone que para eso tenemos una extrema vigilancia del SAT y nos trae a todos bien, bien medidos? Y se supone, pues, estamos hablando de gente con ingresos bastante notables, ¿no? Como para que no se den cuenta que hay algo raro y chueco ahí, ¿no? Entonces, como que esperarse a que Estados Unidos nos diga, mira, estos son los que están vinculados a la delincuencia organizada, y entonces, no, pues mejor lo hacemos de manera preventiva. Entonces no están revisando el SAT, como o a los que revisa son a los mortales como usted y como yo, ¿verdad? Bueno, mire, pues Sheinbaum detalló el procedimiento legal y administrativo que se sigue cuando la entidad detecta un comportamiento irregular e indicó que la unidad de inteligencia financiera puede solicitar la suspensión temporal o el congelamiento preventivo de las cuentas bancarias sin que ello derive automáticamente en un proceso de carácter judicial. También precisó que la normativa otorga el derecho de audiencia a los afectados para hacer aclaraciones sobre el origen de sus fondos. Y no necesariamente pues se presenta una denuncia penal, sino que incluso la persona a la que se le congelaron sus cuentas tiene la oportunidad de ir a la UIF y aclarar. Para finalizar, pues diferenció las situaciones legales de las personas señaladas y subrayó que aunque no todas las investigaciones derivan de acciones de la fiscalía, a algunos de ellos, de algunas de estas personas, a las que se les congelaron las cuentas, pues ya tenían sus carpetitas de investigación. O sea, si ya tenían sus carpetitas de investigación, yo no sé por qué no le habían congelado las cuentas, pero bueno. Mire, también Sheinbaum celebró pues la aprobación de la reforma contra la doble nacionalidad. La presidenta Claudia Sheinbaum Pardo defendió la reforma aprobada en el Senado de la República para establecer que quienes aspiren a la presidencia de la República o una gubernatura deben de contar con una sola nacionalidad. La mandataria federal aclaró que la modificación no impide que los mexicanos tengan doble o incluso múltiples nacionalidades, sino que establece que el requisito específico es para quienes buscan ocupar estos cargos de elección popular. Rechazó que las críticas que señalan que la reforma busca limitar el derecho de los mexicanos que viven en el extranjero a conservar la nacionalidad y explicó que cualquier mexicano puede adquirir la nacionalidad de otro país y conservar la mexicana, por lo que una persona puede contar con dos o tres e incluso más nacionalidades. Como quien dice, no está peleando que no cuentes con nacionalidades, lo único que está diciendo es, pues no te postules ni para la presidencia ni para las gubernaturas, nada más. A ver, escuchamos.
9: Desde México solo pueden tener una bandera, una patria, un pueblo a quien defender. Quisieron hacer una campaña diciendo que no permitíamos la doble nacionalidad para nuestros paisanos. Falso, de absoluta falsedad. Cualquier mexicano o mexicana puede tener solo una nacionalidad si es aceptado por otro país, porque las nacionalidades las otorgan cada uno de los países. Puede tener doble nacionalidad, puede tener triple nacionalidad, puede tener cuádruple nacionalidad, puede ser ciudadano de cuatro países distintos. Cualquier mexicano nacido en México o no nacido en México. Muchos mexicanos en Estados Unidos, mexicanas, nacieron allá y tienen la nacionalidad mexicana. Las personas que nacen en otro país ya de por sí no pueden ser presidentes ni gobernadores. Tendrá que renunciar a su nacionalidad. No. De acuerdo a lo que dice la Constitución del Estado, se tiene que cumplir, y si no lo cumple, pues no puede ser candidato. Así. Por encuesta, y si no cumple, pues no cumple. Así, tan sencillo. Entonces, cualquier persona que quiera ser gobernador o que quiera ser presidente, tiene que tener una sola nacionalidad. Cualquier ciudadano mexicano, nacido en México o no, puede tener muchas nacionalidades. Pero si quieres ser gobernador o si quieres ser presidente, solamente puedes tener una nacionalidad.
1: Bueno, pues ahí está. Es una manera de limitar de alguna forma a personas en unas posiciones que representan el Estado, ¿no? Prácticamente. No nada más representan a los ciudadanos, representan al Estado mexicano, la presidencia y las gubernaturas. Porque de alguna forma, pues, si estás cuidando tu otra nacionalidad, pues obviamente vas a tener ahí como que, pues a lo mejor no tu corazoncito muy convencido, ¿no? De las necesidades del Estado, ¿no? Bueno, la presidenta fue cuestionada también sobre la doble nacionalidad de Yasmín Bulgarín, coordinadora de la defensa de la transformación en Nayarit, y ella señaló que desconoce los detalles de la constitución de Nayarit respecto a los requisitos de nacimiento para el cargo, por lo que habría que, pues, revisarla. Escuchamos.
10: Yasmín Bulgarín, coordinadora de la defensa de la transformación y la soberanía nacional, nacida en Estados Unidos, ¿tendría que renunciar a esa coordinación?
9: Sí. ¿A su otra nacionalidad?
10: No, si nació en Estados Unidos, ¿puede o no puede ser?
9: No sé cómo sea la constitución de Nayarit. O sea, habría que revisar la constitución de Nayarit. ¿Qué es lo que dice de nacimiento? Pero de aprobarse esta reforma, entraría en vigor de manera inmediata.
1: Es que la verdad es que se vuelve todo un tema, ¿no? Sobre todo, pues, en las ciudades fronterizas. A lo mejor en el centro del país no lo comprenden tanto, pero pues aquí sabemos que muchas personas pues tienen doble nacionalidad, ¿no? Probablemente hasta triple, ¿no? Pero finalmente es un tema que, por eso ella dice, ¿no? Pues tiene que renunciar a su otra nacionalidad. Sí, pero ella nació, bueno, pues entonces habrá que ver, ¿no? Si quieres renunciar a la nacionalidad y demás, ¿no? Quién sabe qué procedimientos tenga que hacer. Digo, si es que quiere ser gobernadora de su estado, ¿no? Pero pues ya ahorita ya se estableció y pues si no, pues lo de menos es que cambiamos de candidato, ¿no? Yo creo que ese sería el menor de los problemas, ¿no? Oiga, pues fíjese que en el foro América Libre, Felipe Calderón denuncia la pérdida de libertades. El expresidente de México, Felipe Calderón Hinojosa, se presentó en la Ciudad de México para participar en el foro América Libre, organizado y promovido por el Partido Acción Nacional, y en el que participan organizaciones conservadoras de 25 países del continente, y entre sus oradores está el exsecretario general de la Organización de Estados Americanos, lo que es la OEA, Luis Almagro. Dijo que en este foro se espera que salgan muchos compromisos por la libertad, ya que desde su perspectiva en México se han reducido mucho las libertades políticas, sobre todo de garantías en el Poder Judicial. También hay libertades para la prensa, pero pues hay mucho hostigamiento. Escuchamos.
11: 2024, al menos 37 candidatos o precandidatos fueron asesinados en ese proceso. Integralia registró además más de 800 agresiones no letales contra candidatos, amenazas, atentados, secuestros y otras formas de intimidación, y quizá cientos de otras personas, candidatos, que fueron amenazados, pero que por miedo nunca lo revelaron. Ha Hace 5 meses, un gran jurado de Nueva York consideró que había pruebas suficientes para ordenar la detención de un gobernador de Morena, de Rocha Moya. Detener al senador de ese estado, al alcalde de la capital y a 5 funcionarios más, todas figuras claves del partido en el poder, de Morena, con complicidad del cártel de Sinaloa. La acusación sostiene además algo relevante para un foro de libertad. El cártel del Chapo Guzmán ayudó a Rocha Moya a ganar la gubernatura en 2021 mediante el secuestro y la intimidación de adversarios políticos a cambio de protección una vez en el poder. Y eso ocurrió, amigas y amigos, precisamente bajo el amparo del régimen. Y el gobierno mexicano, en lugar de cumplir con el tratado de extradición, ponerlos a disposición de la justicia americana para que deslinden su responsabilidad, los ha exculpado y protegido ante la opinión pública. No estamos hablando, amigas y amigos, de un problema meramente de drogas. Como hace rato, de lo que yo hablaba, no es un tema de religión, es un tema de libertad. Aquí digo, no es un tema de drogas, es riesgo de captura del Estado, que es la verdadera amenaza. El gobierno debe entender que es el crimen organizado y no la oposición el mayor enemigo del pueblo mexicano. Eso es lo que tiene.
1: Bueno, pues ahí está. Así estas posturas. Oiga, por cierto, le fueron a gritonear los trabajadores de Luz y Fuerza, de una organización sindical allá afuera, se presentaron en el hotel y lo huevearon. No sé qué culpa tenía el hotel, ¿verdad? Porque pues si los huevazos eran para Calderón, pues yo creo que se hubieran mejor esperado a que el señor Calderón pasara o en su carro o algo por el estilo, pero el que se las pagó pues fue el pobre hotel, ¿no? Por su parte, la presidenta Claudia Sheinbaum pues criticó la participación del expresidente Calderón en la reunión de la derecha, sugiriendo irónicamente que podría hablar sobre temas como Genaro García Luna o el aumento de homicidios durante su sexenio. También enfatizó que sería una joya si Calderón hablara de la democracia, refiriéndose a él como un espurio, y le dio la bienvenida a ejercer su libertad de expresión. A ver, escuchamos.
12: Reunir la ultraderecha aquí en México y se prevé que vaya el expresidente Felipe Calderón.
9: Yo creo que Felipe Calderón va a hablar de democracia. ¿No? Me parece, porque es un tema ahora. A lo mejor va a hablar de García Luna, a lo mejor, tal vez. O a lo mejor, tal vez, podría hablar de lo que publicó en su momento del exgobernador de Baja California. O a lo mejor podría hablar también de por qué aumentó al doble el número, o más del doble el número de homicidios en su sexenio. Pero particularmente si habla de democracia, no, hombre, sería una joya. El espurio Calderón hablando de democracia. Así está la derecha mexicana. Bienvenido. A que siga hablando. Adelante. Libertad de expresión, además.
1: Ok. Bueno, para que vean que sí se ría la presidenta. Para que vean que luego de repente se le quita lo serio. Oiga, mire, pues fíjese que Maro Campos acusa a la Suprema Corte de debilitar el blindaje electoral en Chihuahua tras fallos sobre crimen organizado. La Suprema Corte de Justicia de la Nación resolvió este 29 de septiembre, o sea, ayer, invalidar varios artículos de la reforma electoral de Chihuahua que buscan impedir la injerencia del crimen organizado en las elecciones locales. Tras el fallo, la gobernadora Maro Campos acusó al partido de Morena de proteger sus intereses y debilitar los mecanismos de blindaje electoral, señalando que la decisión podría abrir la puerta a la manipulación de comicios mediante recursos ilícitos y candidaturas respaldadas por grupos criminales. La resolución de la Corte pues anuló las medidas que permitían que la pérdida de automática del registro de candidaturas vinculadas con la delincuencia organizada y la sanción a aspirantes por actos ilícitos cometidos por terceros. El tribunal argumentó que estas disposiciones vulneraban el principio principio de presunción de inocencia y la seguridad jurídica de los participantes en los procesos electorales. Sin embargo, la Corte mantuvo la posibilidad de anular una elección si se acreditan hechos graves, dolosos y determinantes de delincuencia que influyan en el resultado. A ver, escuchamos.
13: El lunes, sobre la ley que estableció el Congreso del Estado de Chihuahua para que una elección se anulara si en ella interviniera el crimen organizado o si el candidato tuviera vínculos criminales, y que Morena, además de no votarla en el Congreso del Estado, corrió a la Suprema Corte a pedir que se tumbara esa ley, que se eliminara. Sí. La Suprema Corte, que no discute nada y que solo acata, pues, ¿qué creen que sucedió? Morena lo consiguió. La Corte echó para abajo la ley que blindaba las elecciones de la intervención del crimen organizado, quitando lo que le estorba a Morena para financiarse con dinero sucio, con dinero ilícito, y así usar delincuentes para manipular elecciones. A Chihuahua nos quitaron la forma legal de anular una elección, aunque se pruebe que el crimen organizado metió la mano, el dinero y las armas. Y como éramos el único estado del país que contemplaba o tenía esta ley, hoy no existe esta disposición en ningún estado de México. El narco, pues, puede meter dinero en una campaña, puede amenazar y matar candidatos, puede decidir quién compite y quién no. Y así no hay consecuencias. Hay que decirlo fuerte y claro y con todas sus letras. El responsable es Morena. Morena, el partido que votó en contra de blindar las elecciones y después litigó en la Suprema Corte para tumbar el blindaje. Y no lo digo yo, está en las actas del Congreso y en el expediente, desgraciadamente, de la Suprema Corte.
1: Bueno, y eso era hasta ayer, claro, antes de que saliera el último reporte, el último comunicado del Departamento del Tesoro, ¿verdad? En donde sale a relucir, pues, el ex esposo de Marina del Pilar. Y lo peor, ahora sí que lo peor, diría mi abuelita, es que en ese comunicado se indica que, pues, hubo uso de la influencia gubernamental para beneficiar, pues, a un grupo delictivo, ¿no? Que es básicamente el de los rusos. Entonces, híjole, como que a Morena se le cayó la autoridad moral para andar fregando a la panista del gobierno de Chihuahua, cuando tenemos, pues, tremendo escándalo aquí en Baja California. Ay, para que lo vayan considerando, ¿verdad? Y es que, por otra parte, el tráfico ilegal de especies es el tercero más grave en el país. La titular de la Secretaría de Medio Ambiente, Alicia Bárcena, indicó que el tráfico ilegal de especies, tanto de flora y fauna, es el tercer delito más grave en el país, solo detrás del tráfico de armas y drogas. En la conferencia matutina de este día, la titular de la SEMARNAP indicó que se han recuperado 20,000 ejemplares de flora y fauna, aunque no precisó el periodo. Lo anterior, al presentar las acciones que la dependencia ha impulsado para proteger especies emblemáticas en el país, resaltó que se han hallado 85,000 ejemplares de especies amenazadas como lobo mexicano, cóndor californiano. No inventes, ¿quién diablos quiere un cóndor californiano en su casa? O sea, ¿tiene usted idea de qué tamaño es el cóndor californiano? ¿Eh? O sea, ajá, ¿lo pones en tu patio o cómo? ¿Quién es el imbécil que trae un cóndor californiano? No, pues digo, yo los vi en Ensenada, ¿cómo se llama donde está en la Sierra de San Pedro Mártir? Y son unas bestias tremendas, o sea, no sé, es como si tuvieras un caballo alado, mano. O sea, de ese tamaño, es una cosota así como que de mi tamaño. Y digo, yo no soy muy alta, pero pues si le metes metro y medio de alto y luego estira sus alitas, pues entre de ala a ala, pues yo creo que se da como unos 3 metros. O sea, pues, ¿qué piensas que lo vas a tener? ¿Una jaula? No, si hay gente loca, pues no, el viernes pasado encontró la policía un león allá suelto en ¿dónde era? ¿En qué? En uno de los, en la zona de Tecate. Un león. ¿Quién diablos tiene un león? Pues un imbécil. También trafican bisonte. Campeón. Ese también, ¿no? Para tu rancho, ¿no? Un jaguar y la totoaba. Bueno, la totoaba, pues bueno, esa como quiera que se esté en el agua, ¿no? Pero pues aún así, hasta donde yo tengo entendido, la totoaba es algo delicada, ¿no? Pero pues el jaguar, no, le digo que la gente está loca. Ay, Dios mío. Entre otras acciones, destacó que se ha logrado recuperar el 64% del hábitat de la mariposa monarca, una especie muy querida en México. A ver, escuchamos.
14: ¿Cómo las estamos protegiendo? ¿Cómo las estamos reintroduciendo a sus hábitats naturales? Uno, hemos liberado 85 mil ejemplares, el lobo mexicano, por ejemplo, el cóndor californiano, el bisonte, el jaguar, la totoaba. Se recuperó el 64% del hábitat de la mariposa monarca, que es una especie tan querida para México. Y desde luego, el combate al tráfico ilegal. Nosotros hemos logrado decomisar 20 mil ejemplares de flora y fauna en los aeropuertos. Bueno, ha sido muy complejo porque este tráfico de especies silvestres es el tercer tráfico. Es el de armas, es el de drogas y es el de las especies silvestres, la flora y la fauna. Y hemos prohibido en los delfinarios y espectáculos con mamíferos marinos y hemos protegido a la vaquita marina.
1: Por otra parte, con relación a los trabajos de infraestructura hídrica que se realizan en el país, Alicia Bárcena mencionó que se han hecho pues una inversión histórica en este rubro. Destacó que la inversión destinada a la recuperación del río Tijuana y sobre este proyecto, pues la secretaria indicó que son 3,000 millones de pesos y se interesa porque pues es uno de los primeros acuerdos que se firman en medio ambiente en contraparte con Estados Unidos. No es nada más por en contraparte, no es nada más así como que nos vamos a llevar muy bien. No, también porque Estados Unidos está desde hace muchos años diciendo, oye, deja de estar tirando tus cochinadas hacia el mar, ¿verdad? Pero bueno, a ver, escuchamos.
14: Y algo que realmente a mí me toca con mucha fuerza es la recuperación del río Tijuana. 3,000 millones de pesos y me interesa porque fue uno de los primeros acuerdos que se firmaron en medio ambiente con la contraparte de Estados Unidos, que sabemos tienen esa preocupación.
1: Bueno, pues así las cosas. Vámonos a la siguiente cápsula.
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8: La China Gotion invierte 1.250 millones de dólares en una planta de baterías de Volkswagen en España. Telmex registra más fallas en la operación interna que en su servicio mayorista, afirma la Comisión Reguladora de Telecomunicaciones. Gobierno quiere cuadruplicar contenido local en varios envíos de cómputo. Secretaría de Infraestructura, Comunicaciones y Transportes vivirá primer sondeo de nueva ley de inversiones mixtas. Agroexportaciones estarán respaldadas por certificado laboral, anunció la presidenta de México, Claudia Sheinbaum Pardo. OCESA consolida la transformación de la industria del entretenimiento. Valorización de residuos, soluciones para la industria.
1: 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Bueno, pues vámonos con la información que se ha ido generando pues a nivel binacional con mi compañero Tony Álvarez, que está en San Diego. Adelante.
17: Muy buena tarde para ti y para todos los que nos escuchan. Vamos con la información que se ha generado en San Diego en las últimas horas. Lo más reciente, lo más importante, un tema que ha sido controversial para muchos. Lo que busca el concejal y actual candidato a la alcaldía de National City, José Rodríguez, luego de encabezar una presentación oficial de una iniciativa ciudadana denominada National City Essential Services Protection Act, una iniciativa que busca proteger los servicios esenciales de la ciudad. Quiere llevar a votación esta propuesta que actualizaría el impuesto de licencias comerciales de la ciudad para que grandes corporaciones externas contribuyan más al financiamiento de servicios públicos esenciales. Todas estas corporaciones grandes, cadenas de supermercados, tiendas departamentales que llevan a cabo sus labores de venta y servicio en National City verían un aumento de impuestos. Los promotores argumentan que la medida es necesaria ante los proyectos de insolvencia financiera de National City para el año 2030 y se busca proteger servicios municipales, programas para adultos mayores, personal de emergencia y también empleos de trabajadores de la ciudad. Sin embargo, se buscan reunir firmas, apoyado, por supuesto, por la coalición de bomberos, trabajadores municipales, adultos mayores y familias trabajadoras registradas formalmente con esta iniciativa. Habrá que esperar si logran el objetivo de ponerlo en la boleta de noviembre. En otros temas, más de 60 toneladas de vegetación invasora y material combustible han sido retiradas de Mission Trails Regional Park como parte de un programa de restauración ecológica y reducción del riesgo de incendios forestales que abarca 756 acres del parque. El proyecto, impulsado por la Fundación Mission Trails Regional Park en colaboración con la ciudad de San Diego y financiado gracias a una subvención estatal de 1.8 millones de dólares, busca disminuir la carga de combustibles vegetales, restaurar hábitats nativos, así como proteger la cuenca del río San Diego y reforzar la seguridad de las comunidades cercanas. Cabe mencionar que no han culminado estos trabajos. De hecho, se menciona que tanto la remoción de toda la vegetación en esta área y, por supuesto, el trabajo de mantenimiento e inspección continuará hasta el otoño del año entrante. Y todo esto forma parte, ¿no?, de una estrategia amplia de prevención de incendios y conservación ambiental en la región, también evitando cualquier problema ante lo que se pronostica para el invierno con el fenómeno del Niño. En otros temas, la ciudad de San Diego todavía está más cerca de convertirse en el municipio más grande del condado en prohibir fumar y también usar vapeadores en todas las áreas de comedor al aire libre, luego de que el Comité de Servicios Comunitarios y Vecinales del Consejo Municipal aprobar a avanzar una ordenanza que establecería una norma uniforme en toda la ciudad. La iniciativa, impulsada por la concejal médica Jennifer Campbell, busca proteger a trabajadores, clientes y residentes de los efectos del humo de segunda mano y ahora será evaluada por el Consejo Municipal. Podría ser aprobada y entrar en vigor tan pronto como antes de que termine el año. Y cerrando esta intervención desde San Diego, Un joven de 18 años de edad de Imperial Beach, conocido internacionalmente por haber descubierto a los 5 años una vulnerabilidad en la consola Xbox One de Microsoft, fue arrestado por el departamento del sheriff del condado bajo la sospecha de realizar actos de vandalismo con símbolos de odio y mensajes antisemitas en 2 viviendas de la ciudad. Las autoridades presentaron múltiples cargos graves en contra de Christopher Von Hazel y menores relacionados con daños a la propiedad y posibles violaciones a los derechos civiles. La familia del joven niega categóricamente las acusaciones y asegura que no comparte creencias de odio ni antisemitas. Sin embargo, pues están los cargos presentes en esta denuncia y presentación
18: de los mismos. Y cerramos la información ahora con algo que, por supuesto, sacudió la frontera hoy temprano, la grieta de Otay Mesa. Estuvo cerrada en ambos sentidos, tanto peatonal y vehicular. De acuerdo a testimonios recabados en el lugar, el cierre ocurrió luego de reportarse un artefacto en el puente peatonal que se creía era un explosivo. Autoridades de ambos lados de la frontera comenzaron, obviamente, con las investigaciones pertinentes y, evidentemente, trataron de determinar qué fue exactamente lo que sucedió. Podemos mencionar que este paquete sospechoso que provocó el cierre durante cerca de 2 horas generó un operativo donde se recomendó a la población, por supuesto, utilizar la garita de San Isidro como alternativa. Algunos viajeros reportaron esperas de hasta 1 hora y media en el cruce. La Agencia de Aduanas y Protección Fronteriza nos dijo que luego de una revisión exhaustiva de la zona, las autoridades descartaron cualquier riesgo y todos los carriles fueron ya reabiertos en ambos sentidos. La policía de San Diego confirmó que el objeto no era un explosivo, sino un dispositivo electrónico. Así que, bueno, eso es lo que comentaron las autoridades. Insistimos, este cierre en el puente, este lado de la frontera. Y, por supuesto, cualquier otra actualización la estaremos comentando. Pero, por ahora, nada que temer en la región. La información que tenemos hasta el momento es de San Diego. Regreso contigo.
1: Bueno, pues así las cosas. De hecho, sobre este artefacto, pues el supuesto artefacto explosivo del que se que provocó casi 3 horas el cierre de la garita en Otay, hay algunas versiones que circulan de que también hubo un momento en el que, pues no creo que haya sido un cierre de la garita en San Isidro. A mí me da más la impresión que a lo mejor se paralizó un poco el tráfico en lo que verificaban si no había alguna situación anómala ahí. Pero pues tenemos ahí el video de unas declaraciones que dio un oficial de policía sobre este tema. Escuchamos.
19: Esta mañana el departamento de San Diego recibió una llamada de un paquete sospechoso en la garita de Otay. Oficiales llegaron y se dieron cuenta que sí, en realidad había algo sospechoso. Le llamamos a nuestro equipo de bomberos, el Metro Arson Strike Team, o MAST, para que investiguen este paquete. Después de un tiempo, se dieron cuenta de que no era un explosivo. Y abrimos la garita de inmediato. Le queremos agradecer a la comunidad aquí en San Diego, pero también en Tijuana, por su paciencia. Sabemos los problemas que esto puede causar, pero últimamente queremos asegurarnos de que estamos en una comunidad segura donde no va a haber ningún problema como este. Otra vez, muchas gracias.
1: Bueno, pues ahí está. Por si era algo pues de preocuparse, no lo fue. Sin embargo, ellos tomaron sus precauciones pues para evitar alguna situación de alguna contingencia. Oiga, por otra parte, fíjese que, pues, ya que andamos en los territorios de Estados Unidos, vámonos a retomar parte de este escándalo divino que se dio ayer, donde Estados Unidos, pues, le congeló las cuentas a los hermanos Carlos y Luis Torres, esposo y ex esposo y ex cuñado de la gobernadora Marina del Pilar, así como del ex director de la Policía Municipal de Mexicali, Pedro Ariel Mendívil. Ya, no, oye, ¿no ha salido algún video de Pedro Ariel Mendívil diciendo, no, si yo soy inocente? ¿Se acuerda cuando fueron a detenerlo? que fue la fiscalía y que antes de que lo detuvieran hizo su video diciendo que era un manejo político y que era una persecución y que él tan buena gente que es. Ve, a ver, que haga su video y que le diga a los de la FAC, no, sí, no, esto es falso de toda falsedad, ¿verdad? Ahora sí no ha hecho su video. Bueno, pues mira, el Departamento de Tesoro de Estados Unidos, a través de la Oficina de Control de Activos Extranjeros, lo que es la OFAC, pues informó del congelamiento de cuentas de tres exfuncionarios públicos de Baja California. Los implicados son los hermanos Carlos y Luis Torres y Pedro Ariel Mendívil, por supuestamente estar ligados a una red criminal del cartel de Sinaloa. Mira nomás las caritas ahí debajo de un malandro. La foto no tiene nombre. Carlos Torres, ex esposo de la gobernadora Marina del Pilar, recientemente se afilió a Morena y

0: hacia los Estados Unidos. OFAC incluyó a otros colaboradores y empresas fachada que facilitaban la operación logística y financiera de la organización delictiva en territorio mexicano. Como resultado de estas medidas, todas las propiedades e intereses en bienes de los implicados que se encuentran en Estados Unidos o en posesión o el control de personas estadounidenses quedan bloqueadas y deben de ser reportadas por la OFAC. Las regulaciones de la dependencia estadounidense prohíben de manera general todas las transacciones realizadas por personas estadounidenses o dentro del territorio de este país que involucren a cualquier bien o interés de estos designados. En este sentido, pues, ante las revelaciones, la Secretaría de Hacienda y Crédito Público también emitió su comunicado en el que informaba que a través de la Unidad de Inteligencia Financiera fueron incorporados los dos hermanos Torres y Pedro Ariel Mendíbel a la lista de personas no deseadas. No es cierto, dice bloqueadas. Bloqueadas porque no lo deseamos tener desbloqueado, ¿no? Bueno, lo anterior como una medida de carácter estrictamente preventivo derivada de reportes emitidos por instituciones del sistema financiero mexicano. Aunque no los menciona directamente la Secretaría de Hacienda, se hace referencia a que se trata de personas señaladas por la OFAC, en un comunicado que emitió este martes, de acuerdo con la dependencia financiera, los reportes bancarios se generaron a partir de señalamientos realizados públicamente por autoridades estadounidenses, debido a que las instituciones financieras mexicanas mantienen relaciones de corresponsabilidad con bancos estadounidenses. Se activaron mecanismos de alerta respecto a clientes considerados personas políticamente expuestas y la UIF también explica que con base a estos reportes denominados, pues en 24 horas se determinó la inmovilización preventiva de recursos con el objetivo de proteger la integridad del sistema financiero nacional. La medida tiene carácter administrativo y busca prevenir pues riesgos mientras se continúa el análisis de la información disponible. Así de lindo y de precioso pues este asunto. La verdad es que pues se vuelve un tema pues bastante penoso para la gobernadora, ¿no? Aunque se haya divorciado, que ahorita les vamos a pasar esta información también. Ella aborda el asunto y bueno, finalmente pues ahora entendemos pues esta parte de la suspensión de su visa, ¿no? Porque pues prácticamente se la quitan de manera simultánea con el esposo. Entonces, ya nada más que hasta ahora, pues salen a revelar que lo tienen bajo investigación, ¿no? Y ahora con los bienes congelados y hacen toda una triangulación. Estaría interesante que entre a las páginas, bueno, página de Esquina 32, ahí también está la liga del Departamento del Tesoro, donde explican, pues, esta triangulación con el grupo delictivo de los rusos, ¿no? Que era pues los que operaban y bueno, de alguna forma también se expone ahí que prácticamente Carlos Torres, por su influencia en actividades gubernamentales, pues pudo de alguna forma beneficiar estas actividades ilícitas. Y esa es la parte preocupante, ¿no? Porque nos hablan de un tema de no solamente de bienes, sino de cómo se usa el tráfico de las influencias para beneficiar a un grupo delictivo. Y esa parte, por más que diga la gobernadora, ya me divorcié de él, el punto es que él usó la posición de ser su esposo y de alguna forma su cercanía e influencia en su gobierno para beneficiar a un grupo criminal. Lo cierto es que lo correcto y lo moralmente correcto sería que hoy la fiscalía estuviera, digamos, iniciándole una carpeta de investigación, no nada más a Pedro Ariel Mendíbil, sino a los hermanos Torres. Necesitan más pruebas. Vamos a la siguiente cápsula.
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8: Empresa italiana Giref destinará más de 200 millones de pesos en su primera planta en México. Amitai reconoce a 67 empresas más éticas de México en la séptima edición. La Confederación de Trabajadores de México lleva el diálogo sindical a su sede, acuerda la agenda con el sector empresarial. México y Estados Unidos cierran queja laboral en la planta de Awell en Juárez. Huracán Polo, planta de General Motors incrementa freno temporal por la falta de piezas. Política laboral se concentra en 5 ejes. La Secretaría del Trabajo y Previsión Social presenta avances en 2 años de gobierno de Claudia Sheinbaum Pardo. Confianza de los consumidores en Estados Unidos se hunde. En septiembre marcó el nivel más bajo en más de 12 años.
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10: Gracias por continuar con nosotros. Bueno, mire, le comentaba del deslinde que hizo la gobernadora de los señalamientos hacia su ex esposo. Y es que la gobernadora Marina del Pilar Ávila Olmeda, pues se deslindó de los señalamientos directos hacia su ex esposo Carlos Torres, que fueron publicados por el Departamento del Tesoro de Estados Unidos. Ante los medios de comunicación, la titular del Poder Ejecutivo Estatal afirmó que ni ella ni ni el aparato público intervendrán en la defensa legal de los involucrados. A ver, escuchamos.
11: Sí, serán las autoridades correspondientes quienes puedan brindar más información, hacer las investigaciones necesarias, y pues nosotros ya emitimos un posicionamiento al respecto. Y bueno, vamos a ser muy respetuosos de lo que las autoridades determinen en su momento. Ya también las personas interesadas, involucradas, bueno, entiendo que Carlos, mi exesposo, emitió su postura. Y pues este gobierno no va a ser vocero, ni gobierno ni una servidora, no vamos a ser voceros de esas circunstancias, y serán las autoridades quienes puedan dar más información al respecto. Mira, este gobierno ha combatido a todos los grupos de la delincuencia organizada. Son alrededor de 130 detenciones de criminales de alto nivel que se han realizado. Somos uno de los estados con más decomisos, tanto de sustancias como de armas. Hemos combatido de manera frontal a la delincuencia y lo vamos a seguir haciendo siempre. Yo desconozco todos los hechos que se presentan en esta acusación, la denuncia anónima que se presentó ante la FGR, y desconozco también los señalamientos que se hace por parte del gobierno de Estados Unidos. Nosotros confiamos en las autoridades.
10: Bueno, pues una cosa es que usted confía en las autoridades y otra cosa muy diferente es que su gobierno entonces no investigue lo que hizo su ex esposo, ¿no? Aprovechando la posición que tenía y que de alguna forma es que no puedo deslindarse a Marina del Pilar de algo así, pues. ¿Por qué? Porque cualquiera diría, pues era el esposo de la gobernadora. ¿Qué infieres? Pues son instrucciones de ella, ¿no? Utilizando al esposo. Entonces, no iniciar una investigación en esta materia, pues la verdad es que deja mucho que desear, ¿no? Y aunque anden mandando su comunicado los alcaldes diciendo, no, pero pues ya estamos a... Híjole, mandaron un comunicado más pedorro, por no decirle otra cosa. Para comunicados, oigan, nomás se vio, ahora sí que diría mi abuelita, se vieron peor. Según la respaldaron, pero nunca la mencionaron. Entonces, no, pues gracias por el respaldo, dice. Imagínense, pronunciamiento de las presidentas y los presidentes municipales de Baja California sobre la coordinación institucional debido a proceso y responsabilidad individual. Chútate esa. Aparentemente lo firman los 7 alcaldes. Bueno, y eso digo de aparentemente porque ninguna firma aparece, nada más aparecen sus nombres. Dice que los presidentes municipales de Baja California expresamos la importancia de mantener en todo momento una relación institucional basada en el respeto a la coordinación y cumplimiento de la ley. En el contexto de la discusión pública reciente, consideramos fundamental, o sea, ni siquiera dicen de cuál discusión, no. Consideramos fundamental no perder de vista que toda persona servidora pública cuenta con una trayectoria propia, con decisiones propias y responsabilidades que deben valorarse de manera individual. Quienes gobernamos los municipios del estado conocemos la relevancia del trabajo coordinado entre órdenes de gobierno para atender necesidades de nuestras comunidades, impulsar obras, programas, infraestructura y acciones con impacto directo en la vida de la población. Por ello, estimamos indispensable que cualquier señalamiento o circunstancia relacionada con terceras personas se analice con responsabilidad, sin desdibujar la trayectoria, el trabajo o la dignidad de ninguna mujer. ¿Okay? Supongo que la mujer, están refiriéndose a Marina del Pilar, ¿verdad? Okay. Las mujeres no son extensión de sus parejas ni de sus exparejas. Son responsables de sus propios actos y de sus propias decisiones y de su propia historia. Corresponden a las autoridades competentes realizar investigaciones y aclaraciones que sean necesarias con respecto a la ley, al debido proceso y a los derechos de todas las personas involucradas. ¿Y dónde queda la parte? O sea, si lo que estaban haciendo era tratar de respaldar a Marina, a la que no mencionan, o sea, ¿que ahora es innombrable o cómo? ¿Sabe cómo? ¿En serio hicieron esto para apoyarla? ¿Así con esas pistolotas? Porque si hubieran tenido de verdad verdaderas pistolas, hubieran dicho, con relación al comunicado emitido por la OFAC y por el Departamento del Tesoro, les decimos que la gobernadora Marina del Pilar Ávila Olmeda, así con todos sus apellidos, cuenta con nuestro respaldo porque se le debe de revisar así y así y así. Pero aquí ni la mencionan. No, pues no me ayudes, compadre, ¿no? Entonces, ¿qué le estás diciendo? Que ya ni siquiera la puedes mencionar porque se vaya a malinterpretar o te vayas a manchar tus lindas alitas de angelito. Pues qué poca abuela tienen, ¿eh? Con razón no lo firmaron, nomás pusieron sus nombrecitos. Están mal de veras, ¿eh? Mira, el gobierno de Baja California también se deslindó de estos señalamientos. Emitieron pues un comunicado en donde en el posicionamiento estatal se aclara que la gobernadora no figura entre las personas sancionadas por la FAC y señaló que la mandataria está igualmente divorciada de Carlos Torres, de quien precisó únicamente comparte el interés por el bienestar de su hijo. El gobierno del estado también aseguró que la gobernadora no posee cuentas bancarias ni bienes inmuebles en el extranjero, por lo tanto no hay nada que le hayan, a ella no le congelaron nada. Y bueno, pues vámonos a la siguiente cápsula.
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13: Cooperativa La Cruz Azul. Inversiones más allá del cemento. Mayor gasto en salud abre oportunidad para impulsar la investigación y la innovación en México, afirma la Asociación Mexicana de Industrias de Investigación Farmacéutica. Latidos del Campo abre por primera vez la convocatoria a fotógrafos y realizadores de todo México. El Gobierno de México adeuda 6 mil millones de pesos en laboratorios de la Asociación Mexicana de Laboratorios Farmacéuticos, la AMELAF. El IMSS Bienestar es el mayor deudor. Aeroméxico deja de volar en Tulum. La aerolínea niega cierre de ruta. Con 85% de claves asignadas, Birmex tiene el reto asegurar la distribución y la entrega de medicamentos, afirma la Asociación Mexicana de Laboratorios Farmacéuticos. Costco incluye a México en la expansión de 2027 y ya prepara una nueva apertura.
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10: Gracias por continuar con nosotros. Bueno, pues así las cosas con este escandalazo que se desató ayer, pues en la mañana, todavía minutos antes de que concluyera. Es más, creo que ya había concluido la mañanera cuando sale este comunicado y bueno, pues de alguna forma todo esto se desata. También pidió la Canacinta respeto a los procesos de exfuncionarios señalados por Estados Unidos, y es que tras la salida del documento publicado por el Departamento del Tesoro de Estados Unidos, Alonso Ibarra, presidente de la Canacintra, se pronunció de manera preliminar ante el anuncio del congelamiento de cuentas de los exfuncionarios Pedro Ariel Mendívil y los hermanos Carlos y Luis Torres Torres. En este contexto, Ibarra pidió que se respete el debido proceso en seguimiento a las acusaciones por parte del gobierno estadounidense, mismo que ya ha emprendido investigaciones sobre la gobernadora, bueno, según él. Y es que, derivado de la pertenencia de los cargos desempeñados por los señalados en pasadas administraciones, se cuestionó al representante de la Cámara Nacional de Industria de la Transformación, particularmente sobre la inestabilidad logística del sector industrial en relación al manejo de aduanas y seguridad que dejaron las gestiones de exfuncionarios, así como su alcance presente. Escuchamos.
14: Hace como media hora, yo creo, más o menos.
15: No sabía, no tenía conocimiento. Es que no tenía conocimiento, pero lo que sí es importante es, y hay que tener pues siempre la certeza de que se actúe de manera correcta por parte de las autoridades, ¿no? Y si hay señalamientos, pues ojalá se investigue, y si alguien tiene alguna culpabilidad, pues que se siga el Estado de Derecho y se cumpla con la normativa. Yo no tenía conocimiento de esta situación, ¿no? Tengo aquí metido en las ruedas de prensa, pero me voy enterando.
10: Y bueno, pues ante esta, pues obviamente él no tenía conocimiento, pues se reservó pues emitir una postura sólida a raíz de este comunicado, que pues aún no conocía prácticamente lo que estaba sucediendo. Y bueno, por otra parte, pues fíjese que hoy hubo también, pues hay unas protestas. Esto por, nuevamente salieron a protestar los trabajadores de Telnor. Recordemos que pues están liquidando a varios trabajadores. Creo que hablan de centenas de trabajadores de. Debido a la situación que se presentó, parece ser que hay una multa pues bastante pesadita para Telnor, que pues la empresa buscó la manera de pagarla y pues, la vía más fácil fue liquidar personal, ¿no? Entonces, pues claro que esto ha generado pues una serie de situaciones que están generando las protestas, porque los trabajadores lo que quieren es que los dejen pues prácticamente con sus empleos, ¿no? Sin embargo, bueno, hay que recordarles a los trabajadores que la empresa tiene el derecho a liquidarlos. El problema no es, hasta donde hemos entendido, un tema relacionado con una falta de liquidación. Estamos entendiendo que es prácticamente por mantenerse dentro de las plazas laborales. Y bueno, en esta materia, Telnor enfrenta pues un amago de huelga en Tijuana ante el despido masivo y la presión regulatoria que está tensando la operación empresarial. Un agresivo plan de reestructuración interna ha detonado pues una crisis de gestión en teléfonos del noroeste, lo que es el Telnor, y es que el sindicato de telefonistas de Baja California y Sonora mantienen este miércoles pues una manifestación pacífica frente al edificio de Pío Pico en Tijuana. La movilización es la antesala de un emplazamiento formal a huelga general programado para el 5 de octubre, una medida que amenaza con paralizar los servicios de conectividad en el noroeste del país. La tensión corporativa se originó a principios del mes cuando la filial América Móvil, propiedad del empresario Carlos Slim, ejecutó pues un despido injustificado de aproximadamente 185 empleados sindicalizados en la región de Baja California y Sonora, concentrando la mitad de los casos en Tijuana. El descontento pues del gremio radica en los términos de la reestructuración. El sindicato acusa a la dirección de la empresa de intentar reincorporar a este personal bajo esquemas contractuales inferiores, modificando de forma unilateral las prestaciones pactadas en el contrato colectivo del trabajo. Según el sindicato, la empresa pretende migrar mediante el recorte de derechos laborales una sanción regulatoria de cerca de 1.791 millones de pesos impuesta a su matriz Telmex en 2017. Esto, Silvia Márquez, secretaria de actas del sindicato, específicamente por un pozo que no se registró ante, a ver, pero me voy a mis bolas aquí, pues prácticamente están especificó que un pozo que no se registró ante el extinto Instituto Federal de Telecomunicaciones, o sea, prácticamente que por eso es la multa. A ver, escuchamos.
16: No nos han dado vacantes desde hace mucho tiempo. La situación interna ha venido mermando en cuanto al ambiente laboral, más trabajo repartido en menos personal. Nos hablaron de una multa que fue en el 2017 sobre un pozo que no se registró ante el IFETEL, que ya es un órgano extinto. Entonces, esa multa pues ya tiene casi 10 años. Y nos acaban de comentar que tuvieron que pagarla este año. También nos hicieron mención de que el SAT los multó. Sí, realmente estamos en espera de nuestra comisión negociadora que está en la Ciudad de México. Estamos en toda disposición de negociar y evitar ese paro laboral o esa huelga, ¿no? ¿Por qué? Porque no todos saldríamos afectados, tanto usuarios como personal activo y también nuestros compañeros que aún están en espera de el regreso a su trabajo. Sí, 600 mil clientes. Y bueno, también un mensaje a nuestros clientes que nos se han acercado, nos han preguntado y nos han mostrado su apoyo, su fidelidad, su lealtad. Entonces, les agradecemos esa parte, que se han preocupado.
10: Bueno, pues ahí están este conflicto de trabajadores que, si usted se fija, en todos estos argumentos nunca dicen que los están liquidando fuera de la ley. El problema no es ese. Ahora, lo que yo estoy entendiendo es que la empresa de decir, bueno, mira, si quieres, te puedo seguir dando trabajo, pero necesito liquidarte en este actual esquema, recontratarte, nada más que ya no con las mismas condiciones laborales que tenías, ¿no? Y ese es el mitote que están por el cual están protestando. Honestamente, yo no les recomiendo esa parte. ¿no? Si en alguna empresa le llega a decir, mira, para que conserves la chamba, pero pues te vamos a bajar el sueldo, pero como legalmente no te lo puedo bajar, entonces te tengo que liquidar y luego, y luego pues volverte a, o por lo menos renuncia y luego te vuelvo a recontratar, no se lo recomiendo porque lo único que va a ocurrir es que lo van a, de todos modos, lo van a liquidar en unos 2 o 3 meses, nada más que con una condición laboral mucho menor. Entonces, yo no le recomiendo que acepte ese tipo de arreglos. Mejor dile no, me liquidas y ahí muere, ya me voy. Y te vas con la liquidación, con el sueldo actual. Es una situación muy tramposa. Lo he visto en muchas empresas que así lo hacen. Y terminan liquidando al trabajador, sí reconociéndole toda la antigüedad, pero reduciéndole muchísimo la liquidación, ¿no? Es una estrategia muy perversa, pero finalmente pues es una estrategia que es legalmente posible. Entonces, pues yo no le recomiendo que lo acepte. Sin embargo, bueno, pues ahí obviamente al sindicato no le conviene, porque pues entonces al sindicato le ingresan menos, o pues a lo mejor ya no entran por la vía sindicalizada. Entonces ahí es donde dicen esto ya no me está gustando. Y por eso pues es la famosa protesta. Por otra parte, fíjese también que tenemos otra información de alguna forma que... pues es que hay unos especialistas que están advirtiendo un rezago de más de 26 mil millones de pesos en impuesto predial en Tijuana. Y es que un rezago histórico superior a los 26 mil millones de pesos en impuesto predial fue uno de los principales datos expuestos durante la presentación del libro especializado en materia tributaria realizada en el marco de la segunda feria del libro jurídico, donde especialistas analizaron los retos que enfrenta el municipio en materia de recaudación y efectos que esto tiene en los servicios públicos y el desarrollo económico de la región. José Manuel Pérez Fray Vaqueiro, presidente de la Barra Mexicana del Colegio de Abogados, capítulo Baja California, destacó que la obra realiza un análisis comparativo entre Tijuana y Querétaro y plantea modificaciones al esquema actual para garantizar que el impuesto predial cumpla con principios constitucionales de proporcionalidad y equidad. Escuchamos.
17: Hay un rezago de 26 mil millones de pesos en el cobro del impuesto predial aquí en Tijuana. Entonces, y aparte, hace propuestas específicas para elevar ciertas cuestiones a rango de ley, modificar el impuesto predial para que cumpla con todos los principios constitucionales. ¿Y esto en qué beneficia a la ciudadanía? Con mejores servicios municipales, porque el impuesto predial llega primordialmente al municipio, en este caso a Tijuana, y eso se vería reflejado en mejores servicios para la comunidad. Tenemos mal servicio de bacheo, hay mal servicio de alumbrado público, también recolección de basura. Hay muchas áreas de oportunidad que afectan derivado de una mala recaudación, a pesar de, como lo comentaba yo, puede ser que tenga algunas cuestiones de inconstitucionalidad del impuesto, sin embargo, es una manera de que el municipio se allega de recursos para darles mejores servicios a la ciudadanía, por lo cual hago una exhortación al municipio y a nuestros legisladores para que tomen en cuenta las propuestas del autor para que les implementes y lograr una mejor recaudación.
10: Por su parte, Dasep Arellano, profesor investigador de la Universidad Autónoma de Baja California, autor del libro, explicó que los 26 mil millones de pesos corresponden a deudos históricos de diversos ejercicios fiscales, cifra que se ha obtenido mediante solicitudes de acceso a la información al ayuntamiento en el año anterior. Señaló que este estudio identifica problemas en el diseño de la norma y en la aplicación de los principios tributarios como factores que han contribuido al rezago en la recaudación. Escuchamos.
18: Tijuana tiene una situación incongruente en relación con la naturaleza de su comunidad, porque si tú puedes observar que Tijuana, al ser una ciudad fronteriza, es una ciudad con bienes inmuebles de alto valor agregado, es una ciudad con una gran población que está físicamente aquí, otra población que siendo físicamente que estando físicamente aquí es flotante, pues debería de impactar económicamente sobre la recaudación de predial de una manera muy positiva. Sin embargo, los indicadores pues no generan esa evidencia. O sea, no todo el adeudo, bueno, el libro habla sobre ciertos bienes inmuebles y ciertas categorías, particularmente los bienes residenciales, por ejemplo, que es los que estamos más o menos en el régimen general de aquí del predial, por así decirlo, y aquellos bienes que pertenecen a tarifas adicionales, como son bienes suburbanos, son bienes baldíos y otros que son bienes rústicos.
10: Bueno, vámonos con esto hasta Mexicali, donde nos vamos con mi compañero Heriberto Reyes. Heriberto, buenas tardes. ¿Qué dice Mexicali?
19: Buenas tardes, Sonia. Buenas tardes a todo el amable auditorio. Pues un día bastante ajetreado en cuanto a información, te podrás imaginar por qué. Y bueno, yéndonos de lleno a lo que tenemos con respecto a esta situación, a esta investigación, a esta lista de personas que da a conocer el Departamento del Tesoro de los Estados Unidos a través de su oficina de control de activos. Hoy el presidente del Consejo Coordinador Empresarial de Mexicali pues comentó básicamente que la gobernadora está pagando las consecuencias de sus omisiones en el caso de Carlos Torres. ¿Y por qué lo dice así? Porque pues reconoce que en su momento hubo un divorcio legal entre la gobernadora y su expareja, pero lo que no hubo fue un divorcio político, y prueba de ello, dice, es todos los personajes que en su momento colocó Carlos Torres en los gobiernos municipales del estado, en el mismo gobierno del estado, que ahí siguen, es lo que dice el presidente del Consejo Coordinador Empresarial. El tema era del dominio público desde hace pues más de un año, y ahora pues la Oficina de Control de Activos de los Estados Unidos lo confirma. Y eso es por omisión, decía, la responsabilidad de la gobernadora, porque no tendría que estar dando explicaciones de ningún tipo si se hubiera separado por completo de esta relación que tenía con Carlos Torres, sobre todo por el tema de que se señala como una persona que tomó o que tiene la toma o tuvo la toma de decisiones la influencia para tomar decisiones dentro del mismo gobierno del estado, como lo dice la investigación que da a conocer, ¿no?, el gobierno de los Estados Unidos. Sí, exactamente, que influyó exactamente. Entonces dice lo más lógico, lo más lamentable de todo, dice, es que esto es a la única persona que le pega durísimo en estos momentos es a la figura de la gobernadora.
10: Así es.
19: Más allá de la investigación. Y esto es algo que pudo haber sido previsto. Si la gobernadora, al momento de separarse de su marido, lo hubiese hecho en todos los aspectos, porque repito y reitero este comentario que hace, ¿no?, de todas las personas que colocó en su momento. Ahora sí que nosotros en el argot político lo sabemos perfectamente, este lo colocó fulano, este lo colocó mengano, etcétera, etcétera, y pues Carlos Torres está presente en todos los municipios de Baja California. Y ahora con esta situación que enfrenta esta investigación, pues lamentablemente a quien pega es a la gobernadora del estado. Insistió en que no es posición de la iniciativa privada el solicitar que sea removida de su cargo, se separe de su cargo la gobernadora. Para lo más importante, dice, para el sector empresarial es que se haga lo que más le conviene a Baja California, y en estos momentos considera el presidente del CCE que lo que más le conviene a Baja California es que Marina del Pilar concluya su mandato como gobernadora del estado, haciendo una pequeña observación, siempre y cuando no tenga imputación en su contra, ya sea en México o Estados Unidos. O sea, ella no está involucrada en nada de esto directamente, entonces no tendría por qué tener consecuencias, pero las está viviendo precisamente por las decisiones que se tomaron. Y ahora, pues, ahora vámonos con los con Acción Nacional, los diputados de Acción Nacional, como te podrás imaginar, por eso empecé con
10: ellos. Están felices.
19: Híjole, pues es que también si les dan de enfrente de qué comer, pues ellos van a estar disfrutando de glotonería, ¿no? Y sí, en estos momentos, híjole, están en buffet, y como en buffet están, pues hoy anunciaron que van a solicitar a la Fiscalía General del Estado, a las sindicaturas de Mexicali y Tijuana, porque en esta lista también se menciona al ex jefe de la policía de Mexicali, Pedro Ariel Mendívil, y al actual alcalde de Tijuana, Ismael Burgueño, también a la Secretaría Anticorrupción y a la Unidad de Inteligencia Financiera del SAT, investigar el caso y a los señalados. Lamentó que a pesar de que este tema ya tiene tiempo manejándose, incluso hay una denuncia a nivel local que habla de vínculos de Carlos Torres, su hermano y otras personalidades públicas con el crimen organizado, pues no haya ninguna investigación al respecto. Por eso mismo también van a presentar una denuncia ante la Fiscalía General de la República con los mismos hechos que está denunciando el gobierno de Estados Unidos, porque no es posible, dice, que las autoridades no estén haciendo lo conducente cuando hay una denuncia y pues el nivel de la denuncia, ¿no? Estamos hablando de vínculos con el crimen organizado, narcotráfico, lavado de dinero, en fin, son muchos los señalamientos y ya vemos las consecuencias que se están viviendo. Entonces, Acción Nacional, desde el punto de vista legislativo, hará su exhorto a través del Congreso de Baja California para que todas estas instancias investiguen el caso y a los involucrados y también...
10: O sea, solo un exhorto.
19: En el centro del...
10: Solo les alcanza por un exhorto.
19: En el Congreso, desde el punto de vista local, porque a nivel federal van a presentar la denuncia penal correspondiente ante la Fiscalía General de la República. Sí, porque tú sabes que los diputados, aparte de para vivir de la ubre del sistema, no sirven para otra cosa más que para hacer exhortos. Entonces, pues ahí...
10: Y no exhortos que no les aprueban, porque tampoco pasa.
19: Por favor, investiguen. Ah, sí, porque acuérdate que los tiene que aprobar la mayoría de Morena y ni siquiera a eso llegan. Entonces, la otra que les queda, y es lo que anticipó, pues porque van a estar integrando la carpeta para presentar la denuncia a nivel federal. Eso obviamente ya lo hará Acción Nacional como partido político a nivel nacional, pero pues lo vienen anunciando desde este momento los diputados de Baja California. Eso es lo que plantea, eso es lo que va a hacer Acción Nacional, presentar la denuncia con las mismas planteamientos que hace el gobierno de los Estados Unidos, para que no digan que no tienen fundamentos, pues bueno, van a utilizar...
10: Basado en lo que dijo el gobierno de Estados Unidos, que no tenemos pruebas, pregúntenles a ellos.
19: Nada más una lista y una serie de aseveraciones, pero más allá de pruebas, pues no hay, ¿no? Pero eso es lo que van a hacer, ¿por qué? Porque pues es parte de lo que es ser la oposición en estos momentos, y te digo, cuando te dan de comer allá enfrente, pues no te queda de otra más que aprovecharlo, ¿no?
10: Vale, bueno, pues pues que le echen muchas ganitas, ¿no? A ver con qué autoridad moral salen. ¿Qué más, Heriberto? ¿Algo más?
19: Pues ahí también de comentarte, porque pues como Pedro Arias Mendívil sale, me llamó mucho la atención.
10: Es lo que yo decía, no ha hecho el videíto, ahora sí no hizo videíto, como lo hizo cuando lo iban a detener los de la fiscalía, que salió muy digno él a decir, no, es que esto es político, es una persecución, es un abuso. No ha hecho video.
19: Pues no va a ser video, Sonia, pero lo que sí resulta lamentable es que ya tuvo la Fiscalía General del Estado a Pedro Ariel Mendívil ahí y no tuvieron ni la capacidad, ni las pruebas, ni nada para poder vincularlo al proceso.
10: Pues cuando es que no se las pidieron a la OFAC.
19: Yo tengo todas las pruebas suficientes para saber que estos cuates están involucrados en esto, pero pues la fiscalía eso demuestra, dice el de los mismos regidores de Acción Nacional y los diputados, pues que no hay interés por investigar este caso, y lo lamentable es que pues sigue siendo, colocándose Baja California a nivel nacional con otro escándalo más del gobierno de Marina del Pilar. Lamentable que eso sea por lo que nos hemos caracterizado en los últimos meses. Eso es lo que dicen los legisladores y regidores de Acción Nacional.
10: Bueno, ¿algo más, Alberto?
19: Esta es la información que tenemos por el día de hoy aquí en la capital del estado, Sonia. Ya veo que el tiempo se nos acaba, por eso.
10: Así es. Muchas gracias, Heriberto. Gracias por tu reporte y por removernos el echarle limón acá a la herida. No, a mí no, la verdad es que. La verdad es que lo estoy disfrutando. Gracias, Heriberto, por haber estado con nosotros. Gracias al público que nos acompañó. Y espero que usted también lo esté disfrutando, para que vea usted.
19: Ahora sí que. Provechito.
10: Provechito. Tengan excelente tarde. Hasta luego.
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1: Buenas tardes, feliz miércoles, es 30 de septiembre de 2026 y esto es
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1: ¿Cómo están? Soy Corina Sánchez, un gusto que estén con nosotros o yo con ustedes o nosotros con ustedes, queridos inexpertos, esta tarde, ya mitad de semana, pero además, último día de septiembre, señores, se nos acaba el noveno mes de este 2026. Rapidísimo, no sé tú, vidente Andy Mendiolea, ¿cómo estás?
3: Hola, buenas tardes, muy bien, híjole, es cierto, ¿verdad? Se acaba,
1: ¿sí, no?
3: Se acaba septiembre, lo agradable es que es quincena, afortunadamente, eso le agrega mucho, le alegra a muchísima gente, ¿no? Obviamente, sí. Y buenas tardes a todos, bienvenidos, gracias por vernos y escucharnos a través de Esquina 32 Radio, ahí está la transmisión en el YouTube también, pueden irse para allá, mandar un mensajito en el WhatsApp sí. De la cabina, ahí les va el numerito, 664-599-9446, o repito, ahí en el chat en vivo de la transmisión en YouTube, ahí pueden hacer sus comentarios sobre los temas que traemos para el día de hoy, que obviamente hablaremos de la selección mexicana, de la novela de Cristiano Ronaldo. Hablaremos del
1: beso. Más respeto para el bicho.
3: No, eso es una novela.
1: Te amo, CR7.
3: Eso no nos importa ahorita, Cori. Gracias. Gracias por la aportación.
1: Lo que sigue, gracias.
3: Exacto. Pero sí, se aventaron una novela. Por si usted no sabe, hay una novela.
1: Le vamos a platicar.
3: Con Cristiano con Ronaldo detalle. Lo vamos a platicar un poquito más adelante. Pero tenemos un invitado el día de hoy.
1: Sí, queridos inexpertos. Tenemos a un compañerito que nos acompaña, es un compañero reportero, es fan de los deportes como nosotros. Él es Jonathan Rivera y lo mejor es que no le va a la América. Jonathan, bienvenido, ¿cómo estás?
4: Muy bien, muy bien. Le voy a los Cholos.
1: Saludos a la gente de los Cholos de Tijuana. Bienvenido, me emociono Jonathan. Porque ahorita están pasando por un buen momento. Es decir, y lo menciona mucho don Pepe Cerratos, saludos, sobre la cantera, ¿no? De que hace mucho que de repente no veíamos jugadores tan destacados, digo, siendo la figura obviamente Gilberto Mora, pero tiene estos canteranos que están brillando, incluso con selección mexicana, y ahí está el nombre de Tijuana, Tijuana. Tijuana, bienvenido Jonathan.
4: Sí, sí, hay un factor interesante porque los dos goles de la selección que ha metido son de la cantera de Tijuana.
3: Eso es cierto.
4: Porque el Víctor El Toro Guzmán, aparte de estar en la cantera de Tijuana, es tijuanense.
3: Cierto, exactamente.
4: Incluso llevaban 15 años de que un tijuanense no notaba gol, fue Torres Nilo contra Ecuador en 2011.
3: Hoy nomás.
4: Y justamente... años. Ese marcador quedó 1-1, igual que el de hoy.
3: Que los de los de esta semana.
1: Super dato, inexpertos. ¿Qué tal les está cayendo Jonathan? ¿Bien? ¿O usted va a estar a prueba?
3: ¿Qué tal les está cayendo? Apenas dijo hola, espérate
1: un ratito. Un mensaje de WhatsApp y nos dice que siga, lo queremos invitar, queremos más datos. No, y que hable de base.
4: Si fuera de América o Atlas, quedaría liquidado.
3: No, hombre, no te preocupes. La mitad de la mesa sí podemos escuchar sobre eso. No nos pasa nada.
1: Expertos. Pues bueno, vamos a empezar entonces con la información. La selección mexicana jugó y pues empató otra vez, sumó un puntito. Sí. O como usted lo quiera ver, ¿no? Porque de repente dicen, no, es que no hay competencia y no sé qué. Dice Pepe, sí, te voy a señalar y te voy a acusar de eso. Que no hay competencia, pero pues finalmente está ahí sumando un puntito y no restando, que es lo importante, no perdiendo, ¿no?
4: Sí, el no perder, incluso que... Perú es una selección que no estuvo en el Mundial ni en el pasado. Sí. Aparte, hay que ser claros, es un amistoso. Obviamente Rafa usó una alineación alternativa completamente. No jugó ninguno de los que estaban en el juego de Colombia. Y pues está calándole. como tal.
1: Está haciendo prueba, ¿no?
3: Sí, como tal. Y a mí la parte, ¿sabes qué? Que me deja un poquito, entendiendo justo lo que mencionabas, Jonathan, o sea, obviamente es otra alineación por completo, o sea, prácticamente ya jugaron casi todos los jugadores convocados con lo que se hizo el día de ayer, pero me deja ahí esta incomodidad de ¿por qué tenemos que ir a remar contracorriente en ambos partidos? Gol, vamos perdiendo, hay que remarle, intentarle otra vez. En el caso con Colombia, creo que el ataque de la selección mexicana fue mucho mejor, controlaron el partido, era ataque constante. El de ayer no. Ayer esta alineación nos presentó a un Perú muy peligroso. No sé qué tan peligroso del mismo Perú, sino también a lo mejor por deficiencias tal vez de la selección mexicana, pero híjole, insisto, me deja entendiendo, por supuesto, son los primeros dos partidos, demás.
1: Tranquilo, Vidente, tranquilo, cálmate.
3: Me gustaría, mira, con que ganar 1-0 estoy contento, ¿me explico? Pero el punto es, dos partidos y los dos partidos inicias perdiendo.
1: Pues está mostrando el nivel que existe ahora mismo en la selección mexicana, híjole, ¿no? Y él dice... Es lo que hay, evidente.
3: Sí, por
1: lo
3: eso
1: que
3: dije,
1: hay.
3: Híjole.
1: O sea, lo que hay. Y él lo dijo: tengo esta materia prima y voy a trabajar hasta donde se pueda.
3: Sí, por supuesto,
1: obvio. Y lo voy a hacer, ¿no? Y le voy a apostar a los jóvenes y es lo que ha hecho al momento. Y creo que es lo que va a seguir en todo su proceso, Rafa Márquez. Ya lo advirtió. Y es más, hoy sale una declaración de Rafita: te amo. Que dijo:
3: no necesario.
1: No. Que dijo que va a seguir así. Y que además agregó: ¿quién se hubiera atrevido a hacer esto que yo estoy haciendo? Nadie. Osorio, todo el mundo se trae extranjeros.
3: Bueno, sí,
1: en su momento, en su momento, ahí están los resultados, lo que hizo y lo que convocó. Y todo.
3: O sea, a ver, yo le respeto esa parte. Insisto, entendiendo todos los factores, pero me provoca esa incomodidad a mí, ¿no? Entonces tú, Jonathan.
4: Sí, me recuerda mucho al Mundial de Francia, 98, ajá, en el que México todos los juegos los empezó perdiendo y algunos los empató. Uno lo ganó.
1: Sí.
4: Y ya cuando el único partido que iba ganando, que fue contra Alemania, le dieron la vuelta.
3: Claro.
1: Voy a llorar.
3: Digo, ya nos llevaste obviamente al Mundial. Y claro, obviamente nos falta mucho para llegar al Mundial todavía, ¿no? Pero sí, el hecho de ver caras nuevas, eso también está interesante.
1: Sí, evidente.
3: Me queda claro que le bajó el promedio de edad a la selección, por lo menos en el partido de ayer.
1: 24 años.
3: En el de ayer, ¿no?
1: Uh-huh. En el de esta convocatoria
3: general. En general, ok.
4: Bueno, es que Ochoa también ya tenía 40, o sea, él ya...
3: Claro,
4: ya
3: es que había...
1: Sí,
3: es que obviamente, sí, es que el promedio, si hablamos del Mundial, hombre, tenías a Ochoa de 40 años y tenías a Mora de 17. O sea, la verdad, el promedio estaba muy disparado en cualquiera de los dos lados, ¿no? Uh-huh. Quitas a Memo, pues Mora te lo reduce, pero es un solo jugador. O sea, tampoco hay que mentirnos, ¿no? Pero el tema es, digo, a final de cuentas es matemáticas, ¿no? El tema es que sí, o sea, el hecho de la presencia de jóvenes, algunos que ya en el proceso anterior con Aguirre, y se nota el hecho de darle continuidad, y creo que es lo correcto, no se trataba de un borrón y cuenta nueva. A final de cuentas es la primera vez que está pasando esto, un relevo de un técnico al otro, ¿no? Aquí están las llaves, aquí es el agua caliente, sí. Aquí está todo. ¿Me explico? Le está explicando todo.
1: Y que se promete un proceso, sí, ¿no? Por lo menos existe esa promesa.
3: Claro.
1: Un contrato de promesa que también vale y se tiene que cumplir.
4: Pero la selección, las promesas nunca se cumplen.
1: Gracias, Jonathan.
3: Incluso, hasta ahorita, por lo menos.
4: Sí, sí. Uh-huh. Es curioso porque es la primera vez que el auxiliar ahora sí se convierte en técnico por parte de la selección. Siempre era alguien externo.
3: Sí, de acuerdo.
4: E incluso hay otro dato curioso del juego de Perú.
3: Ajá.
4: El director técnico de la selección peruana es brasileño, se apellida Meneses, y fue el mismo técnico que estuvo en la selección de Brasil que perdió la final olímpica contra México en 2012.
3: Ah, con la selección, la medalla olímpica, la de Oribe. La de Oribe Peralta, obviamente, ¿no?
4: Que incluso...
1: ¿Cuál la de Oribe?
4: Sí, la de Oribe Peralta.
3: Jonathan sí sabe, ¿ves?
4: ¿Gol de Oribe?
3: Exacto.
4: Pase de Marco Fabián, no, de las Chivas.
3: No, o sea, está el joven Cerratos, pero vino Jonathan para recordarte esto.
1: ¿Qué más, pues, ya? ¿Qué más?
4: Sí, fue una selección impresionante y...
3: Sí, la lanza entonces está ahí, totalmente, ¿no?
1: Sí, fue histórica, ¿no? Por lo que obviamente consiguió, pero también porque algunos jugadores no se perdieron, siguieron su camino en la selección, en la Liga Mexicana, ¿no? Que de repente muchos en 2005, campeones del mundo también, lo hicieron, siguieron en México, en la Liga, figuras que ya sabemos, Vela, etcétera, ¿no? Y 2012, bien, destaco a Chuy Corona.
4: Sí, y no olvidemos que el segundo portero es Toño Rodríguez, que ahorita está
1: también en Cholos. Sí, y que Corona se retira en Tijuana.
4: Y tenía los dos porteros olímpicos.
1: Por cierto, hace dos días fue el retiro, hace un año, de José de Jesús Corona.
3: Fíjate.
1: Rodríguez.
3: Oh, mira.
1: Directo al Cora.
3: Oye, hablando de porteros, ayer debutó un portero, ¿no? El portero del León.
4: García. ¿Ah, sí? Solamente le queda Padilla para debutar en selección mayor.
3: Sí, porque en la era de Javier no lo usaron, ¿verdad?
4: No lo usaron, solamente lo convocaron, más no lo usaron en un juego.
3: Pues mira, ahí está el detalle. A mí me gustó mucho Mateo Chávez, me sigue gustando cada día más este muchacho cómo está jugando. Yo creo que fue el jugador del partido, honestamente, ¿no?
4: Quitando la camisa, ¿no? De la América.
3: Sí, por supuesto. No, aquí yo hablo, me gustan, no me gustan, ¿eh? No importa la camiseta, te lo aseguro. Pero el punto es, Guzmán, híjole, anotó el gol, pero no me encantó cómo jugó a la defensiva.
4: Incluso es curioso porque Guzmán en el proceso pasado era de los considerados convocables para el Mundial, pero sí. En algún momento se perdió.
3: Es que en Monterrey dejaron de usarlo. Perdió la titularidad y entonces dejó de ser visible, ¿no? De alguna manera, seguramente bajando su rendimiento. Pero al llegar Almeida a Monterrey, lo retoma, lo coloca como titular, ha tenido mucho más juego, entonces obviamente vuelve a ser elegible de algún punto, ¿no?
4: Sí, Almeida sí le ha tenido mucha confianza a los jugadores mexicanos, no solamente en Chivas, jóvenes. En Grecia se llevó a dos.
3: Sí, claro.
4: A Pizarro y a Pineda, que también lo regresó ahí.
3: Claro, claro. Que sí. Pizarro pues fue a robar nomás. La verdad, no hizo nada. Orbelín sí, pero Pizarro no.
1: Ay, no, pero qué buena onda, ¿no? Que se fijen en los mexicanos. Y es algo que yo confío muchísimo en que Rafa Márquez ya lo está haciendo. Y que por piedad, yo le quiero decir a la Federación Mexicana de Fútbol, a los directivos de los clubes, que confíen en Rafael Márquez Álvarez para que le den todos estos años... que pueda observar a los jóvenes. Yo estoy segura, o sea, yo les puedo firmar, inexpertos, yo les puedo firmar sobre la Biblia en la mano izquierda, que hay miles de jugadores como Gil Mora, ahí están en las canteras, vaya al llano mexicano, ahí están, pero no se les da la oportunidad, porque primero te piden dinero para dejarte debutar en un club, doy fe, me consta. Dos, ya que estás en el club, pues bueno, a ver si te dejan jugar porque ya viene un extranjero y no sé qué. Entonces, que se le dé esta oportunidad a los jugadores jóvenes y a los jugadores mexicanos. Yo siempre patriota y digo, vamos México.
4: Sí, pero la última vez que un jugador se volvió técnico en la selección mexicana, que fue icónico, le cortaron el proceso a medio torneo. ¿A Hugo Sánchez?
3: Hugo Sánchez.
4: En el preolímpico, ahí. Exacto. Lo dejaron ahí, el primer año todo bien.
1: Bueno, también el preolímpico, acuérdate los asos que hicieron, sí, no me vas a decir.
4: Pero
1: lo que hizo Santiago.
4: En 2007 Fernández. La Copa América hizo un tercer lugar destacable con Eric Castillo.
3: Sí.
4: Impresionante, parecía brasileño.
1: Que llamó a ciertos mexicanos que no querían pisar la selección mexicana y él lo logró.
4: Sí, pero el problema de Hugo es que se quiso usar la preolímpica también y ahí fue donde, con Haití. Perdió.
1: Rip.
3: Sí. Aquel partido que, híjole, una calamidad totalmente. Ese México contra Haití.
1: Oye, pero parecía de los programas de ciertas cadenas de televisión, ¿no?
3: Pues de hecho, hasta la frase aquella de Martinoli de el único haitiano, ¿no? O sea, literalmente se la centraron al único haitiano entre como cinco mexicanos, ¿no? O sea,
1: oye, una cosa de fuerte, locos. Evidente, porque ya después le contestó Santiago, creo que se llamaba, Santiago Fernández.
4: Sí,
1: ¿verdad?
4: Sí.
1: Y le contestó que no tenía derecho este señor comentarista en expresarse así de su trabajo, algo muy, muy triste, porque él era muy jovencito, entonces se vio que sí le caló en el anímicamente. Le caló aunque lo que dijo en ese momento.
4: Ya llevaba rato que estaba retirado. Incluso...
3: desaparecido, más que retirado. Nadie se acordaba de él, honestamente, más allá de esa jugada.
4: Incluso,
3: esa época.
4: Incluso el portero de Haití jugó el Mundial, John Placid.
3: Ah,
4: estuvo
3: cierto.
4: Jugando el Mundial de titular.
3: Correcto.
4: De capitán.
3: ¿Ese de 26?
1: ¡Oh!
3: O sea, ya como un veterano, pues, sí, obviamente. Ya. Pero estaba con...
1: Experimentado.
3: Veterano.
4: Sí.
3: No, está bien, pero bueno, pues así estuvo el asunto con el partido del día de ayer de la selección mexicana. Y dentro de noticias que circularon o han circulado el día de hoy, se habla de Gilberto Mora, que podría estar lesionado.
1: Ay.
3: Y obviamente se convierte en duda para el partido del sábado, que es contra los Estados Unidos.
1: Que es el más importante de la gira, por cierto.
3: Pues sí.
4: Ese duelo no se puede perder.
3: Bueno, ninguno, o sea, ningún choque contra Estados Unidos en teoría se debe perder, ¿no? Pero la realidad es que pues no pasa nada porque es un amistoso, o sea, no deja de jugarse esos partidos amistosos. Y a mí la parte de Estados, bueno, regresándome al tema de Gilberto Mora antes de meterme a Estados Unidos, es que ha circulado, insisto, esta información y que lo ponen en duda. Sí salió golpeado desde el primer partido, o sea, ayer no fue tomado en cuenta, no entró de cambio ni nada. Desde el partido del fin de semana salió golpeado contra Colombia, pero en el momento como que no fue tomado tan en serio porque fue casi al inicio del partido que salió lastimado del tobillo o el golpe fue ahí, pero pues siguió jugando, metió el golazo y todo lo demás, ¿no? Pero bueno, al paso de los días lo empiezan a revisar, a ver cómo evolucionaba y bueno, pues ahí está el tema. El asunto es, ya se le hizo una resonancia, se descarta esguince, rotura, o sea, realmente no
1: hay nada.
3: O sea, eventualmente, sí, claro, hubo un golpe, ¿no? Hay seguramente un moretón, una cosa así por el estilo, que requerirá la revisión como cualquier otro golpe de cualquier otro partido, ¿no? O sea, pero obviamente, pues todas las luces se van. ¿Cómo? ¿Mora? ¿Lesionado?
1: Lesionado, ahí se tocó poquito la rodilla y ya, ¿no? No, ¿qué pasó? Pero qué bueno, oye, qué bueno que ya Gil Mora está pues fuera de peligro, porque sí preocupa, es la estrella, es jovencito, que esté bien, ¿no? A mí me ha ilusionado mucho.
4: Y aparte que ya en pocos días ya es su cumpleaños, ya de ser mayor de edad.
3: Peligro, sí, creo que como en un par de semanitas, ¿no? A mediados de octubre, por ahí.
4: El siguiente juego de Xolos contra Juárez, que va a ser allá en Juárez, es el último que va a jugar como menor de edad. Ya el siguiente, cuando venga aquí el caliente, ya va a ser mayor.
1: ¡Ay, dato! Excelente. Me encanta porque ya va a traer, ya va a ser igual que sus compañeros, ya va a traer su playera con patrocinios y todo.
3: Ah, claro, porque ha traído esta playera especial, ¿no?
4: Sí.
3: Exacto, por el patrocinador principal que tiene Xolos.
1: Y para que vean, ¿no? O sea, el deporte es así, es de habilidades, no de género, ni mucho menos. No,
3: no, no, para nada.
1: ¡Qué bonito!
3: Pero bueno, pues ahí está, siguiente partido de México, sábado, por ahí de las 7 de la noche, tiempo de California, 7 de la noche en Phoenix.
1: ¿Cuándo es, Vidente?
3: El sábado.
1: Ok.
3: Sábado, 7 de la noche, partido, repito, en Phoenix, en Arizona. Y luego quedará un partido más contra la selección de Chile en Los Ángeles el siguiente martes. Y terminaría de esa manera ya la fecha FIFA de 2 semanas, oye, larguísimo. Esto está muy extraño, ¿no?
4: Es que le hicieron para que no... Eran fecha FIFA en septiembre, fecha FIFA en octubre, fecha FIFA en noviembre. Y quisieron juntarla a septiembre y octubre para
3: probar, a ver.
4: No sobrecargar, pero yo siento que esto sobrecarga más a los jugadores.
3: Mira, coincido, ¿eh? O sea, obviamente los jugadores seleccionados, pero obviamente los no seleccionados, los que se quedaron con sus equipos en todo el mundo, pues andan inventándose a ver qué hacen, ¿no? O sea, obviamente partidos amistosos. Bueno, de hecho, mañana hay un partido amistoso en San Diego.
4: Sí.
3: Está América contra Cruz Azul, ¿no? O sea, y para el fin de semana un América Chivas, no sé si en Los Ángeles o no sé dónde.
1: Buen money, ¿eh?
4: Están aprovechando esas fechas.
3: Es hacer caja, ¿no? Realmente. Sí. Digo, porque a nadie le importan los partidos amistosos, más allá de la oportunidad de ver estos equipos en estas ciudades.
4: Sí, incluso el hecho de que no van a usar los titulares, van a usar la banca y los suplentes.
3: Sí, claro. Sí, bueno, sí, de por sí, normalmente cuando andan haciendo los moletours en Estados Unidos, pues normalmente juegan los suplentes, ¿no? Sí, esa es la verdad, ¿no? Totalmente, y más en este caso que están convocados la mayoría de los jugadores importantes de los respectivos equipos, ¿no?
4: Sí, puro jugador con números hasta arriba de 100.
3: Sí, ándale. Sí, buen punto, ¿eh? Tienes razón, seguramente sí. Sí, va a ser de esa manera. Oye, y ahorita que hablábamos de Estados Unidos, el día de ayer también jugó Estados Unidos y volvió a ganar. Volvió a ganar la selección de Estados Unidos. Y
4: otra goleada.
3: Sí, otra goleada. Eso también está interesante. Por el lado de Estados Unidos lleva 2 goleadas, 4-1 y 4-2.
4: 8 goles a favor y 3 en contra.
3: Exacto, 4-1 el fin de semana pasado contra Perú. Y ayer fue contra Chile, ¿no? Sí, si no 4-2. Me equivoco. 4-2 le ganan, es inevitable, ¿no? O sea, 8 goles a favor, 3 en contra. México, 2 a favor, perdón, y 2 en contra. O sea que 0 diferencia de goleo para México.
4: Siento que como tal este va a ser el segundo partido en el que debería usar un cuadro más titular.
3: Sí.
4: Más similar al de Colombia que al de Perú.
3: Totalmente de acuerdo contigo. Creo que para el sábado tiene que, o sea, ahí sí ya es obligación. Tienes que presentar lo mejor que tengas disponible y apostar, obviamente. Sí, sostengo, realmente no pasa nada, pues, ¿no? Una derrota va a hacer ruido si es que sucediera así, ¿no? Va arrancando el proceso de Rafa. Y una derrota contra Estados Unidos, pues obviamente nadie la deseamos.
1: No.
3: Pero al final del día creo que obviamente debe apostar mucho por ganar, ¿no?
1: Quedaría marcado, Rafa Márquez, con este tema de... ¿Te acuerdas de que salió en el Mundial de 2002 expulsado en un partido contra Estados Unidos.
4: 2-0, el partido que quedó 2-0 y sí, que siguen ayer, remarcando.
3: Ayer Carlos se encargó de recordármelo, hasta me volví a enojar contra Rafa.
1: Ayer al último minuto, o sea, ni el caso, Rafa no fue responsable ni fue factor.
3: No, así como no, jugó México el resto del partido.
1: Como dos
3: responsables
1: minutos.
3: Todos.
1: Como dos minutos ya faltaba para que se acabara el partido.
3: Y las regadas del Vasco también,
1: dos
3: desde la banca.
1: Dos minutos faltaba para que terminara el partido. México ya había todo salido ardido. Derrotado. Adiós.
3: No. Sí.
4: Era la juventud, porque fue su primer mundial, incluso ya como capitán. Pero ahora hagamos un ejercicio. ¿Qué pasaría si ahora Estados Unidos le mete 4 a México? ¿Qué se hablaría?
3: Insisto, va a haber mucho ruido. Sí, o sea, no deja de ser amistoso, pero le va a meter un ruido tremendo a esto que está arrancando apenas, ¿no? Y obviamente del otro lado, Pochettino se estaría, o sea, consolidando muy bien, porque también está haciendo un recambio generacional. O sea, de hecho, le bajó mucho más el promedio de edad a la selección de Estados Unidos.
4: A mí lo que me sorprende es que lo hayan dejado con la goliza que le metió Bélgica.
3: Sí, es cierto.
1: Se decía que ya estaba en la cuerda floja y todo eso, pero bueno, finalmente le aguantaron, ¿no? Y es que también hay que ver Estados Unidos, no hay como mucho de dónde, o sea, no hay un proyecto. Desde hace años ya Estados Unidos está como que también sumido en estos altibajos, ¿eh?
4: Sí, tiene recambio, tienen más exportados en Europa, pero al momento de ya hacer la selección, ahí se queda corto. Sí, ya lleva ganado 3 Nation Leagues y la última la ganó México. Porque los mismos jugadores que disputaban la Nation League dijo, quiero vacaciones, no quiero jugar el torneo.
3: Pulisic entre ellos.
4: Y varios más de la categoría de relevancia en Estados Unidos. Sí. Pero ahora ya Pochettino dijo, van a jugar o ya no los voy a convocar. Y eso fue lo que, vamos a llamarlo, mano dura.
3: Y creo que se vale, ¿no? O sea, o estás en todas o qué onda, ¿no? ¿Qué hacemos? Ah, eso me recuerda a Cristiano Ronaldo. Pero bueno, ahorita platicamos de que vamos a ir a una pausa.
1: Ay, inexpertos.
3: Obviamente vamos a revisar cómo van los partidos en el béisbol. Hay partido que se está disputando en este momento. Uno ya se jugó, 2 más que vienen en camino. Y Jonathan también va a traer aquí muchas ganas de platicar del béis. Así que vamos a estar pendientes de esto al regresar de esta pausa. Regresamos aquí en Inexpertos.
0: 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Hacemos una pausa y seguimos. Vamos brevemente a un corte comercial. 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
1: 4 de la tarde con 28 minutos. Seguimos en Inexpertos. ¿Cómo están, Inexpertos? Es miércoles, mitad de semana. Último día de septiembre. Llega octubre, ya mañana el mes de Halloween, Halloweenesco.
2: Oye, sí, digo, el otoño ya llegó como tal, ¿no? Pero sí, ya al decir octubre es automático, como bien dices, el Halloween.
1: Sí, es Halloween.
2: Aunque va a ser día de muertos, ¿no? También. Oye, sí, qué cosa.
1: ¿Qué? ¿Qué?
3: Caluroso.
2: Viene calor. Entra octubre con mucho calor en la región. Principalmente en la zona costa, ¿no? Es donde se va a presentar. O sea, San Diego, Tijuana, Rosarito, Ensenada.
3: Arriba de 37.
2: Exacto.
3: Para el sábado.
2: Como lo tuvimos hace un par de semanas, ¿no? Más o menos, aproximadamente. Uh-huh. Prepárese, por si usted no sabía y no queremos echarle a perder la tarde, pero.
1: Pero ya lo hicieron.
2: Pero
1: gracias.
2: Tómenlo en cuenta para sus planes, lo que vayan a hacer.
3: Guarde todavía los abrigos, porque todavía no se van a usar.
2: Sí, pues, saca otra vez el abanico.
1: ¡Puchi!
2: Es correcto.
1: Bueno, a lo mejor a usted le gusta el calor, quién sabe.
2: No creo que haya nadie que le guste el calor.
1: Sí, evidente.
2: No es cierto. Oye, mensajes por acá en el YouTube, por acá nos saluda David. Nos dice, buenas tardes a los inexpertos.
1: Hola.
2: Ayer los Padres cumplieron y ganaron el juego 1. Hoy avanzan a la serie divisional de la Liga Nacional. Dice por acá, despiértenme cuando se acabe septiembre. Ah, mira, el Wake Me Up When September Ends. Ahí está.
1: Hoy despierta. Green Day. Yeah. O mañana. ¿Cuándo aplica? ¿Hoy despierta? Todavía no, mañana.
2: ¿Hoy aplica?
3: 12:1. A las 12:1 ya empieza.
1: Más bien sería a las 0:01.
3: Sí, claro.
1: Ah, ok. Ahí entonces, está medianoche.
3: Sí.
2: Y dice David también, no pude ver a México por ver lo mágico que es el béisbol de postemporada. Y exactamente, pues los padres ganaron el día de ayer, como ya nos decía David, el primer partido de esta serie, 8-0, ¿no?
3: 8-0, incluso los primeros conectes lo hizo cuando estaba el juego. Uh-huh. De México-Perú, empezó conectando Tatis, luego Machado y así le siguieron.
2: De acuerdo, y la verdad, buen partido, dominio total, o sea, sin lugar a dudas, en el juego del día de ayer. Y hoy, obviamente, se juega el segundo partido de esta serie. Y como mencionaba David, si ganan los Padres, se acabó esta serie. Recordemos que es a ganar 2 de 3.
1: ¡Uy!
2: Si acaso ganara Chicago el día de hoy, obliga al tercero el día de mañana y se convierte en el definitivo.
3: Yo siento que es una revancha, puesto que en el comodín del año pasado se jugó en Chicago. Ajá. El primer juego lo ganó Chicago, el siguiente lo ganó Padres y ya en el tercero fue una paliza que dio Chicago a los Padres.
2: Ay, mira qué buen punto, ¿eh?
1: Por si no se acordaban, ahí está la paliza para los Padres.
2: ¿Por qué haces eso, Jonathan?
3: No, no, no.
2: O sea, te invitamos y nos vienes a traer malos recuerdos,
3: yo
2: Jonathan.
3: Yo los Padres. Incluso he ido varias veces al estadio. Pero es cierto, fue incluso en un juego de comodín de 2 a 3 juegos que ganar.
2: No sería ya. Pero buen punto.
1: Lo que es.
2: De alguna manera, digo, revancha automática el siguiente año. Pues entonces está bien que vaya por los Padres, obviamente. Es más, coincido con David, que se decida hoy. Padres, encárguense, por favor, de esto. Haz lo tuyo.
3: Y
2: ya.
3: Si se puede, blanqueada.
2: Ah, bueno. Otra, ¿no?
3: No, sí, 8-0.
2: ¿Y 1-0 es suficiente. Pero cárguenle todas las que puedan.
3: Sí.
2: ¿No?
3: O dejar los bats para la siguiente ronda, si es que se puede.
2: Es correcto, tienes toda la razón. Pero igual, obviamente, esperamos, repito, que ganen los Padres. Ya hay partidos que se jugó el día de ayer. Aunque, bueno, primero vámonos al resultado del otro que estaba pendiente de ayer por la tarde. Los Yankees también, otra blanqueada. Le pegan 9-0 a Boston el día de ayer en el primer juego. Que creo que, obviamente, es el favorito, es Yankees en esta serie. Creo que los Red Sox, de alguna manera, están un poquito sorprendiendo, metiéndose a los playoffs. No se esperaba tanto de ellos, creo, a lo largo de la temporada, por ahí han estado mencionando. Entonces, pues normal, hasta cierto punto, ¿no?
3: Sí, pero no es un clásico y los clásicos no se pierden.
2: Es correcto. Ayer justo lo mencionábamos y a ver tú qué opinas, Jonathan. Yo le decía ayer a Carlos, que nos acompañaba acá en Inexpertos.
1: ¡Saludos!
2: O sea, ese Yankees-Red Sox es el clásico del béisbol.
3: Sí, para sin ti, duda, ¿sí? Sin duda.
2: Ok. Él por ahí daba un poquito de, pero también Yankees-Dodgers. Le dije, pero creo que, bueno, yo me quedo más con este.
3: Es
2: pues.
3: Que Dodgers, digo, ya no está en Brooklyn.
2: Bueno, claro, en esencia de origen es el clásico ese, ¿no?
3: Pues ahorita...
2: Porque eran de Brooklyn los dos.
3: Sí, incluso ahorita serían los Mets, pero los Mets ya ni compiten. Es
2: no,
3: como
2: pues pocas veces han competido.
3: Dodgers contra Angels.
2: Ándale. Sí, así. Es correcto, algo así por el estilo. Pero bueno, pues así fue el resultado el día de ayer, 9-0, pero ya hubo partido el día de hoy y se empató la serie entre Atlanta y Filadelfia. Hoy ganaron los Phillies 4-3, 1-1 la serie.
3: Excelente por parte del equipo de comandado por Harper. Uh-huh. Incluso yo siento que podrías dar la vuelta a Phillies, a los Braves.
2: Ah, mira, puede pasar. Obviamente están obligados a jugar el día de mañana, el definitivo en este caso, ¿no?
3: Sí, que el horario todavía no está determinado porque están esperando cómo quedan los juegos de hoy.
2: Claro, en esencia de arranque eran los mismos horarios para todos los tres días, pero conforme puedan descartarse algunos, pues seguramente se van a acomodar pues para darle un mejor horario de transmisión, obviamente, y dependiendo también la zona horaria, ¿no? Claramente de cada equipo, ¿no?
3: Sí.
2: Pero bueno, en este momento se está jugando el segundo partido entre Houston y los Mediablancas de Chicago, los White Sox. Están en la séptima entrada en este momento. Ganan los White Sox 7-3. Y en caso de concretarse esto, se acaba la serie y avanza Chicago eliminando a los Astros de Houston.
3: ¿Será algo divino? Porque también el Papa le va al White Sox.
1: Oye, ¿de veras? ¿A
2: los White Sox? Es cierto.
1: Órale.
2: No, pues ya para que jugamos, que no, va a ser campeón o qué.
3: Incluso sí iba al estadio antes de que se fuera a Perú a ser
2: misionero.
1: ¿A poco?
3: Iba al estadio como cualquier aficionado. Uh-huh.
1: Mira, qué buen dato.
2: No, pues está bien. En ese entonces no sabía que iba a ser papa. Digo, yo,
3: uno
2: ¿no?
3: Uno nunca sabe.
2: Es correcto, exactamente. Tú pudiste haber estado sentado al lado de él y, ay, pásame acá las papitas y no. Y
3: un cosas. Hot dog, sí.
1: La ver, foto, ¿no?
2: Deme chance, voy al baño, ¿no? Una cosa así y de repente, ah, caray, era el papa.
1: Pero, bueno, ya.
2: Algo así por el estilo. Bueno, pero bueno, sí. Así está el partido en este momento. Repito, 7-3 en favor de Chicago en la séptima entrada, en la parte baja. Y bueno, pues a las 5, terminando acá inexpertos, ajá, a las 5 de la tarde está programado el segundo juego, Yankees contra Boston, y para las 7 de la noche, Padres contra Chicago Cubs.
1: ¿A quién le van,
2: Padres. Obvio Padres.
1: ¿Ah, sí?
2: Obvio Padres, obvio Yankees en esta serie. Okay. Y pues creo que los White Sox ya están. Para mañana, Phillies o Braves. O Atlanta.
3: Yo siento que va a ser el único juego de mañana, Yo siento que los tres juegos que quedan pendientes ya se van a definir hoy.
2: A buen punto, Sí podría pasar, quedar un solo juego de cuatro posibles para el día de mañana, podría quedarse solo en uno. Interesante esa, Y para el día de mañana, ¿quién te gusta? ¿Filadelfia o Atlanta?
3: Phillies.
2: Los Phillies.
3: De visita.
2: Mira, nomás por darte la contra, le voy a ir a Atlanta.
3: Veremos quién gana.
2: Y porque tiene la A de Andrés. Sí.
1: Ay.
2: Pues nomás por darle la contra. Ya ves cómo soy yo de Contreras. Es mi tercer apellido, porque el segundo no es.
3: El mío sí es el segundo es Contreras.
2: No me digas, eres Contreras.
1: Sí. A ver tu INE.
3: Ahorita la enseño.
2: Es capaz. Ahorita vamos a revisar. ¿A poco sí? Mira. Pues qué bueno que viniste al programa.
1: Inexpertos. Si usted no se acaba de sintonizar, tenemos un invitado, un compañero reportero acá de Tijuana, que se llama Jonathan Rivera y, bueno, es amante de los deportes. Buenas noticias, bueno, medianas noticias. Le va a Xolos de Tijuana. Podría ser mejor, como irle al rebaño sagrado Guadalajara. Oh. Pero también le va a los Padres de San Diego. Así que, buenas noticias.
2: Sí, totalmente. Caíste perfecto aquí ahorita visitarnos. Excelente. Oye, ¿qué más tenemos por ahí, mi querida Cori, noticias?
1: Después de ya eso de los Padres que se apasionaron, oigan,
2: Bueno, pues es que estamos en eso, ¿no?
3: Es época de otoño.
2: Exacto, llegó el otoño, okay, se acerca el clásico de otoño, obviamente, sí. ¿No?
1: Tengo que decirlo, inexpertos, porque por ustedes. CR7 dejó la concentración de la selección de Portugal, hace unas horas.
2: ¡Ya, que se largue!
1: Hace unas horas. ¡Más respeto! Hace unas horas compartió un posicionamiento donde dice que muy pronto va a compartir unas palabras, donde va a explicar por qué dejó, por qué razones, qué lo motivó a dejar a la selección de Portugal. Pero eso sí, fue muy claro y dijo que hasta la muerte con la selección y que ahora mismo es momento de apoyar a sus compañeros.
3: Tengo mis dudas,
1: ¿De qué?
2: Esa
1: ¿De
2: frase qué? Final a mí no me convence,
1: ¿De qué?
2: Apoyar a sus compañeros hubiera sido quedarse.
3: Sí.
1: No sabemos la situación, no podemos
2: estoy de
1: decir.
2: Acuerdo.
1: No
2: de acuerdo.
1: Podemos decir si era lo correcto. A lo mejor en ocasiones es mejor retirarte de la situación.
3: Pues ya se va, parece que se va a retirar para la selección.
2: Pues lo que pasa es que obviamente el director técnico de la selección de Portugal, que por cierto lo tuvo como director técnico en el equipo allá en Arabia,
1: okay,
2: era su director técnico, o sea, se conocen pues, ¿no? O sea, sí, no es de hola, buenos días, sino, oye, ¿te acuerdas? Estábamos allá, ¿no? Duramos un añito juntos, ¿no?
3: Nos fue bien. Hasta parece que lo recomendó él para llevárselo.
2: Mira, qué bueno que lo mencionas. Yo te lo juro que cuando se dio esa noticia, yo dije, pues Cristiano lo va a haber mandado, ¿no? Para caer en blandito ahí en la selección.
3: Sí, claro, es como en Miami es Messi, o sea, todos tienen que ser argentinos y no son técnicos.
2: Más o menos, sí, buen punto.
1: Voy a vomitar.
2: Algo así por el estilo. Pero bueno, el asunto es que pues el director técnico en conferencia de prensa menciona que, bueno, el partido anterior no fue alineado Cristiano Ronaldo. En el primero sí jugó, en el segundo no. Uh-huh. Y mañana juega la selección de Portugal de nueva cuenta y no va a jugar. Es lo que anunciaba y se supone, según palabras del director técnico. No, es que antes, uh-huh, el asunto. Según el director técnico, él habló con Cristiano y le dijo, no vas a jugar, ¿no? O sea, no te iba a convocar, pero si acaso te necesito que juegues 30 minutos, palabras más, palabras menos, pues te voy a usar. Y si no te ocupo, pues no. ¿Y entonces qué hizo el niño? Berrinche. ¡Exacto! Dijo, ¡ah, no! Pues me llevo mi pelota. Así como Kiko con el Chavo del Ocho. Pues me llevo mi pelota y ya no juegan más.
1: Si llaman a Cristiano Ronaldo es porque va a jugar y tiene que jugar porque es CR7. Así de sencillo.
3: Hace 15 años yo creo que sí estaría
2: bien.
3: No,
2: bueno, no había dudas. Todavía sí. Hace 5, no había dudas.
3: Sí, pero ya ahorita, no solamente el hecho de que ya esté en Arabia desde hace más de un lustro, tal vez.
2: Por ahí va, ya.
3: 5 o 6 años. Pero la edad no perdona. Siendo Cristiano, siendo quien sea, la edad pasa factura. Cristiano ya está, si no mal recuerdo, en febrero cumple 41, 42 años.
1: 42.
3: Uh-huh. 42 años. Uh-huh. O sea, es impresionante el nivel físico que tiene Cristiano.
2: Totalmente de acuerdo.
3: Para esa edad y para la posición que juega.
2: Sí.
1: Pero... O sea, le diste puro positivo, pero ¿y por qué entonces no está como titular? ¿Por qué estás diciendo?
2: Porque no puedes depender un equipo de una selección a un jugador de 41 años jugar para él.
3: Sí, incluso.
2: Ya no puedes hacer eso. No se puede dar el lujo ya Portugal de eso. Tiene que empezar a modificar. Yo, de hecho, revisé cómo jugó, o sea, la formación que usaron en el primer partido. Y bueno, ¿qué hay? O sea, realmente estaban cobijándolo. No está él, cambió totalmente la formación. O sea, juegan totalmente distinto, ¿me explico?
3: Le va mejor.
2: Gracias, qué detalle. El punto es ese, tienes razón. Cuando no, en los últimos tiempos, cuando no juega Cristiano, obviamente juegan a otro ritmo, a otro estilo, y les va mejor.
3: Se ve más ágil, se ve más dinámico.
2: Completamente.
3: Y con Cristiano tienen que apoyarlo para que pueda hacer algo más.
2: Correcto, buscar que luzca todavía.
3: Y no es solamente porque la edad, sino ya los rendimientos, ya la
1: presión. La parte física es ahí donde creo que sí influye y sin duda sí ha cobrado factura. A todos nos cobra factura el físico.
2: Claro.
1: O sea, eso no está en discusión. Pero entonces, ¿para qué convocas a Cristiano si no lo vas a meter? Yo creo que no debió pasar eso. El técnico debió decir, oye, no estás en mis planes, ya no tanto. Ya no voy a poner el planteamiento del equipo para que jueguen para ti, etcétera, ¿no? Pero desde un principio no lo sometes a esta tensión mediática. Que también ahorita, ajá, sí, en un momento, estás sometido a un tema mediático fortísimo. ¿Por qué CR7?
2: A lo que iba, te voy a tirar este escenario.
1: A ver.
2: ¿Qué tal que el director técnico dijo, oye, a ver, vamos a sacar la lista, vamos a convocar? Cristiano, sí, claro, hay que llevarlo, ¿no? Perfecto. Sí. Y ya en el día a día, en el entrenamiento, pues resulta que ya no. Ya no es el Cristiano Ronaldo que tú esperabas, por la razón que sea. Pero ya no se ve igual, ya no te está rindiendo igual. Ya lo probaste en el primer partido y puedes cambiar de parecer. Aunque a lo mejor al inicio considerabas que sí.
3: Incluso yo plantearía, si el director técnico quiere, oye, Cristiano, yo ya no te voy a convocar, pero te podemos hacer un partido de despedida en Lisboa.
2: No, bueno, creo que eso sería casi, o sea, por default, ¿no? Tendría que suceder, no habría manera, creo yo, de que no sucediera.
3: Hay las peleas internas que se pueden
2: estoy
3: dar,
2: de acuerdo,
3: pero
2: ahí sí, para que veas, todo mundo se iría contra la Federación de Portugal y el director técnico de cómo no se le hace un homenaje, ¿no? Pero aquí el asunto es, también creo que tiene que aceptar Cristiano el rol de ya ser un jugador veterano. Sí, seguir siendo el líder, el emblema, lo que ustedes gusten, ¿no? Como la máxima figura de la selección, uh-huh, de Portugal, posiblemente en su historia, ¿no?
1: Sí, sí.
2: Pero el tema es ya entender el nuevo rol de ya no ser el titular.
1: Pero aquí estamos dando algo por sentado, inexpertos. Usted tendrá la razón, por supuesto, de que CR7 es el que no entiende. Aquí el punto son las formas.
2: Sí, claro, estamos de acuerdo. No sabemos, a fondo no sabemos cómo fue.
1: Que dado por el fútbol, por su carrera, por la misma selección de Portugal, merece todo el respeto, admiración, por lo menos respeto, si a usted no le gusta o le quema, lo que sea, respeto a su carrera, porque es un profesional completo. Se ha entregado por completo al fútbol. Entonces, las formas, ¿no? Aquí
2: su
1: estamos
2: pasado,
1: nosotros
2: no
1: responsabilizando,
2: hay ninguna duda.
1: Responsabilizando que este tema, ¿no? De que, pues, a lo mejor CR7 emberrinchó, pero no. Vamos a ver, vamos a esperar qué es lo que dice.
3: Sí, y también, ¿qué tan longevo es Cristiano? Que hay varios jugadores de esta nueva convocatoria que habían nacido y ya Cristiano ya estaba siendo convocado para la selección
2: sí,
3: de Portugal.
2: Claro.
1: Que además CR7 fue convocado muy joven.
2: Sí, sí.
1: Es un fenómeno.
2: Sí, con que haya sido convocado a los 20 años, un jugador de 20 años, pues imagínate, ¿no?
1: En aquellos sí. años, ¿no? Ya ahorita ya la edad ha bajado, convocas 17, 18, 19.
2: Con más razón, pueden ser
1: pero,
2: sus hijos.
1: Pero antes, cuando por ejemplo Rafa Márquez estaba llegando a selección mexicana, tendría 21 años y...
3: ¿Con
1: cuando
3: Atlas?
1: Con en el mundo, ya en una, o sea, con México, ¿no? En un mundial. Y si no me equivoco, y ya ahorita lo vemos y decimos 21 años, pues no es tan joven, 23, porque ya debutan más jóvenes. Pero bueno, en su momento CR7 lo hizo al igual que Rafa Márquez. Son históricos, son grandes y merecen todo nuestro respeto.
3: Pues aquí en México debutan a la selección hasta los 25 años. Así
2: sí,
3: que...
2: muchos, claro. Sí, sí, es una realidad, ¿no? Pero, y nada más regresando muy poquito a lo que decías, digo, se asume que obviamente él hace el berrinche en base a que acaba yéndose de la concentración, se retira, no, o sea, no sabemos si de manera definitiva de la selección, no hay nada oficial, más allá del hecho de que físicamente él ya no está en la concentración con la selección de Portugal, o sea, realmente sí se ha hecho un escándalo, pues por eso, ¿no?
1: Por ser quien es.
2: Por, claro, obviamente no es cualquier jugador, ¿no? Uh-huh. Pero el tema, repetimos, por ser quien es, yo creo que debería haber apoyado a sus compañeros, no desde su casa, viendo el partido en la tele, sino quedándose, entendiendo que no conocemos a fondo las situaciones y tal vez tenga razón, yo no digo que no, pero el cómo se están dando las cosas y cómo ha fluido la información, indica que él se fue, dejó tirada la selección de Portugal.
3: Sí, bueno. Y es curioso porque el palmarés de Cristiano con la selección solamente sería la Euro de 2016 ganado contra Francia, uh-huh. en el mismo Francia, uh-huh. y la Nation League que ganó el año pasado contra España en penales, a Lamine Yamal.
2: Cierto.
3: Pero la mejor participación en la que estuvo Cristiano en el Mundial fue en 2006, llegando hasta semifinales. Lo curioso es que ahí no era la figura, era Figo.
2: Ah, mira, es cierto, todavía estaba ahí.
3: Él era el novato.
2: Claro. Sí, totalmente de acuerdo.
1: Sí, aquella selección Figo, Deco, tenían muy Rui Costa, se me hace que todavía estaba jugando.
2: Muy posiblemente,
1: muy,
2: sí.
1: Muy buenos,
3: y que
1: generación.
3: En cuarto se dio un partido donde más tarjetas hubo, amarillas, rojas contra Países Bajos. Uh-huh. Es el partido que más tarjetas ha tenido, creo que 11.
2: Se dieron cariño, ¿no?
3: Sí, patadas y no abrazos.
2: Sí, es un hecho, ¿no? Totalmente de acuerdo.
1: No, CR7, vamos a esperar, inexpertos, no sé qué opine usted, pero bueno, ya está la prensa con todo. Ahorita el dicho está en lo más alto de los ¿qué puede ser? Se me fue la palabra
2: de los trending, okay.
1: Trending topic, temas, gracias. Ajá, gracias, vidente. Uh-huh. Sí, Cristiano Ronaldo y se sacó una numeralia, ¿no? Sobre todos sus récords que ha hecho, polémicas, que si fue, todavía se está discutiendo si fue buena o mala decisión irse a Arabia, fíjate. Todavía. Números de Cristiano, que 146 goles, máximo goleador de Cristiano, goleador histórico del fútbol internacional, 146 goles, 234 partidos, 6 Copas del Mundo, marcó en todas un gol por lo menos, 6 Eurocopas, 4 Nations League, y pues ya, máximo goleador, ya lo sabemos, en eliminatorias de la Euro, 41 goles, máximo goleador en eliminatorias mundialistas, 41 goles, máximo goleador portugués en mundiales, 9 goles, récord de más hat-tricks con la selección masculina, por supuesto, 10, primer jugador en marcar 6 mundiales, ya lo decía, increíble, CR7, y su hermana, por cierto, una de las hermanas de Cristiano Ronaldo, compartió un mensaje en redes sociales donde dice que CR7 merecía más respeto, la selección nacional merecía más estructura, el periodismo portugués merecía más competencia y menos especulación. Así tal cual lo ha dicho en redes sociales y agrega, ¿no? En cuanto al pueblo portugués, bueno, no merecen tener lo mejor en nada, somos envidiosos, despectivos, ignorantes, o sea, haciendo referencia a alguien y merecemos volver a la mediocridad que siempre tuvimos en el fútbol antes de CR7. Y cierra, gracias por todo, CR7, merecías más. Hay un medio de comunicación, ya lo perdí, es de Portugal, quien afirma que CR7 no va a regresar con la selección.
2: Pues, obviamente.
1: Es decir, no ahora, ya es un adiós definitivo.
3: Un ultimátum, ya fin.
2: Sí, es que aquí el detalle es que obviamente... se da la conferencia de prensa del director técnico, un poquito la cronología de así, ¿no? Mm. Se da la conferencia, aparentemente Cristiano Ronaldo, detrás de esa conferencia, dice, me voy. De manera interna, obviamente. Llega el presidente de la Federación Portuguesa de Fútbol a hablar con él. Algo se platica y se sostiene en me voy. O sea, no se arreglaron las cosas, claramente, ¿no? Y tienes razón, Cori. No, o sea... ¿Cómo lo trataron? ¿Qué le dijeron?
1: No sabemos.
2: No sabemos. Y tal vez nunca lo sabremos porque cada uno te contará su versión, ¿no? Uh-huh. Falta que claramente, digo, y en sus redes Cristiano menciona, ¿no? En algún momento voy a dar voy a decir la verdad, ¿no? De cómo se dieron las cosas para todos los portugueses y sepan por qué estoy haciendo esto. Bueno, cuando conozcamos esa parte de la versión, pues podemos tener ahí darle equilibrio a este asunto. Lo que tenemos al momento es eso y es una realidad.
3: Entonces ya ni partido de despedida hablamos, ¿verdad?
2: Yo creo que con todo y todo va a tener que suceder, más no sé si va a ser con ese director técnico.
3: O con los mismos directivos de Portugal.
2: Bueno, buen punto también, tienes razón. Sí, sí, sí, es buen punto. Habría que ver qué suceda, pero digo, tarde que temprano tiene que suceder ese homenaje a Cristiano por parte de la selección. Y eventualmente, pues sí, o sea, como todos estos jugadores grandísimos que hemos estado yendo, viendo cómo se están yendo, ¿no? Que nos tocó verlos por muchísimos años, pues llega el adiós, está llegando el adiós. Él lo ha extendido muchísimo, como tú ya mencionabas.
3: Sí, incluso en este fecha FIFA ya se retira Messi de Argentina.
2: Correcto.
3: De la selección de Argentina.
2: Correcto. Esa es la última vuelta para Messi. Cierto. Nomás nos va a quedar Modric por ahí dando vueltas todavía.
3: Es el único que queda.
2: Es el que sobrevive, todavía está jugando. ¿Y de qué manera, eh? La sí, verdad es que sí. Pues, impresionante.
3: Pues, el hecho de que también sea medio, pues también le hace más.
2: Sí, claro. Totalmente de acuerdo, ¿no? Y bueno, eventualmente, pues también algunos. O sea, se fueron. En el caso de Cristiano, se fue adelantando, ¿no? O sea, no se echó para atrás en la posición en el campo. Lo acabaron colocando como delantero para que no tuviera que correr tanto. En el caso de Messi, pues bueno, siempre, nunca fue delantero realmente, aunque medio. Ha metido muchísimos goles, pero siempre fue más medio, ¿no? Uh-huh. La naturaleza lo lleva a medio campo, ¿no? Y obvio, ya no corre tanto.
3: Sí, el hecho de que pues antes Messi se metía hasta
2: la cocina,
3: sí,
2: ¿no?
3: Sí, y ahorita ya es... Pásame el balón y yo te hago la magia.
2: Claro, claro. Y la pongo donde la requiere el delantero. Sí. ¿No?
1: Solo quiero agradecer a Cristiano Ronaldo por cambiar la historia del fútbol.
2: Todavía
1: por
2: no se va.
3: Todavía no.
1: Toda la pasión.
2: Todavía no se va.
1: Es un hombre de palabra, es un hombre íntegro. Y yo creo que si ya dio ese paso, quizás no lo sabemos. Obviamente no lo ha dado a conocer, no lo ha confirmado nadie. Pero si ya él en su vida dio ese paso, ya no hay marcha atrás. Y
2: sí, tal vez
1: eso nos va a doler mucho.
2: El punto de no retorno en la selección, ¿no? Pero no se ha retirado del fútbol, todavía no se va.
1: No, pero pues con tu país, también hay que ver a dónde va a ir la selección de Portugal sin CR7. Yo creo que...
2: Pues a lo mejor llega más lejos.
1: Es un nuevo reto.
2: No lo sabe. Sí, claro, totalmente de acuerdo. Es un nuevo reto. Como también veremos a ver qué pasa con Argentina sin Messi.
1: Incluso una nueva era.
3: ¿Sí? Están diciendo que Scaloni después de esto se va a retirar también de la selección.
2: Es que se vence su contrato a finales de este año. Y por ahí empezó a circular que están ya trabajando en la renovación, pero no hay nada concreto todavía. Por eso hace unas semanas el turco Mohamed levantó la mano de, pues yo estoy listo, ¿no? Si se necesita, yo quiero dirigir a la selección de Argentina, ¿no?
3: Sí, el turco tiene una ventana para, si lo convoca Boca uh-huh. o Argentina, él se retira de Toluca.
2: Claro.
3: Que incluso eso tendría que ser su último torneo, uh-huh. porque se había quedado con que si no ganaba la Conca se iba.
2: Sí.
3: Porque este torneo se va a jugar la Intercontinental.
2: Correcto, en diciembre.
3: Contra un equipo brasileño.
2: El campeón de la Libertadores. Ajá.
3: Pero sí, yo siento que Scaloni también se va a ir.
1: Pues ya ganó lo que todo iba a ganar, pinta. ¿No? Yo creo.
2: Sí, ajá, justo, ya, justo, o sea, eso vamos. O sea, realmente el reto sería, pues, a ver dónde más puedo trabajar, ¿no? O sea, ya logré lo que tenía que lograr con la selección de Argentina, creo
3: yo. Es que Messi te jalaba muchas marcas.
2: Por supuesto.
3: O sea, no comerciales, marcas de los...
2: ¡También!
3: Sí.
2: No es lo mismo, no cobraba lo mismo Argentina con que sin Messi, ¿no?
3: Sí, así
2: que,
3: claro. Bueno.
2: Oye, le mandamos saludos a Carlos también, que se está reportando ahí en el chat. Saludos, Carlos. Dice, a mí sí me gusta el calor y mucho, dice Carlos.
3: Uy, ¿cómo?
2: Pues disfrútalo, porque el resto del...
1: Esperemos que se vaya pronto, amigo.
2: El resto de la región lo vamos a odiar, pero bueno.
1: Lo sentimos, pero...
2: Ya nos vamos, se nos acabó el tiempo.
1: Inexperto, nos tenemos que despedir. Muchísimas gracias por acompañarnos. Disfrute este último día de septiembre.

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